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3: Muy buenas noches. ¿Cómo estás el día de hoy? Yo soy Emma Colín, 7:3. Te doy la bienvenida a este tour nocturno el día de hoy con la mejor actitud, la mejor energía. Y vamos a empezar con notas. Así es, te traigo notas de artistas mix. Estaremos viajando en el tiempo un poquito y estaremos recordando algunos datos interesantes. Así que quédate conmigo. Iniciamos esta semana una serie nueva que la verdad es una chulada. Y también, bueno, nos vamos a ir con el chismecito de hoy. ¿Y qué te parece? Entonces iniciamos con la mejor actitud y la mejor música. Esta banda me encanta. Crazy Little Thing Called Love. Obviamente ya sabes de quién es. En 93.1 Mix, 80s, 90s y más. Queen poniendo actitud también a través de iHeartRadio. Soy Emma Colina.

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Staying Alive, este rolón de Entrance, el 93.1 Mix, 80s, 90s y más. Yo soy Emma Colín. Redes sociales, y recuerda que me encuentras arroba Emma Colín en Mix en este lunes. Qué barbaridad que nos subió la temperatura. Hoy justamente estaba platicando con una chica en la tarde y me dice, ¿cómo puede ser posible? Yo pensé que ya iba a bajar. Yo también, y yo creo que varios de nosotros. Y entonces, pues no funciona. Ni modo. Oye, por cierto, hoy estamos de cumpleaños.

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2: Etapa de éxitos con himnos como You Shock Me All Night Long, Back in Black, Hell's Bells y For Those About to Rock. Y también Thunderstruck, que es una de mis canciones favoritas. Thunderstruck me encanta. Y bueno, la banda ingresa al Rock and Roll Hall of Fame por ahí en el 2003, reconociendo también la enorme contribución de Johnson a su historia. Así que sí, más de cuatro décadas después de ese rugido, sigue siendo parte esencial del sonido del rock, y que pues definitivamente no sería lo mismo. Un icónico baterista de AC/DC. Y es que, a ver, cuando salen otros iguales, aunque hay muy buenos artistas actuales, yo creo que no vamos a escuchar una voz como esta. Es una cosa maravillosa, así que sí, Brian Johnson está cumpliendo significativamente 79 años y esperemos que nos dure hasta los 100, mínimo. Yo soy Emma Colín, más adelante estaremos platicando de otro dato interesante, así que quédate conmigo en 93.1 Mix, 80s, 90s y más, que estaremos recordando también un aniversario de Elton John con un gran álbum, de los álbumes más importantes de su carrera. Yo soy Emma Colín, ya son las 7:13, sigue conmigo también a través de tu aplicación iHeartRadio y el 93.1 Mix, 80s, 90s y más.
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0: Estamos de regreso, esto es 93.1 Mix, 80s, 90s y más. Gracias también si estás escuchándome a través de tu aplicación iHeartRadio. Seguimos con 30 grados centígrados, es 5 de octubre. Para mí ya huele a Jingle Bells. O sea, yo ya estoy saboreándome un pan de muerto con al ladito de mi árbol de Navidad. Pues sí, ¿no? ¿Cuánto falta para Navidad? ¿Usted sabe? A ver, vamos a ver, ¿cuánto falta para Navidad? Yo creo que si tú eres igual así de navideña que yo, 83 días, 11 horas, y estaremos cantándole, llevando a pasear a los pastorcitos, a los peregrinos, y cantando el Jingle Bells, Jingle Bells, Jingle All the Way. Oye, antes de adelantarme a otras cosas, porque pues yo ya ando muy navideña, te quiero platicar de esta nota interesante, pero para esto necesitamos esta canción, porque pues es una muy buena canción. Yo creo que tú sí lo ubicas. Un rolón. Hace 53 años, Elton John estaba lanzando uno de los álbumes más importantes de su carrera. 5 de octubre de 1973. Estaba llegando Goodbye Yellow Brick Road, el séptimo álbum de estudio de Elton John y su primer disco doble. Discazo. Discazo, señores. Clásicos como Benny and the Jets, que es justamente lo que estamos escuchando. Es una cosa maravillosa, y es que si tú llegas a ver el disco, el video, también está buenísimo. Candle on the Wind, Saturday Night All Right, también es uno muy bueno, y su No Olvidé Me Te Va a Titular, es muy, muy bueno. El álbum llegó al número uno del Billboard 200, donde permaneció durante 8 semanas, alcanzó el primer lugar en Reino Unido, Canadá y Australia, y es considerado uno de los trabajos más emblemáticos de Elton John y de su sociedad creativa con Bernie Taupin. Goodbye Yellow Brick Road sigue siendo uno de los discos esenciales de los años 70. ¡Qué chulada! Hace 53 años. Un muy buen álbum, una muy buena canción, así que si te quieres deleitar en esta noche, pon este álbum para que lo puedas disfrutar. Yo soy Emma Corina y seguimos con más. Estás en 93.1 Mix, 80s, 90s y más. Sigue también a través de iHeartRadio. Recuerda las redes sociales, @ Emma Corina en Mix. Así me encuentras en Facebook.
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4: La serie de televisión Fast and Furious llegará a streaming en 2028. Shandy DeConce fue puesto en aislamiento tras revelarse los privilegios que tenía en prisión. Paul McCartney amplía The Voice of Dungeon Lane con 3 canciones inéditas para una edición especial. La canción de Olivia Dean, I've Seen It, es acusada de plagiar el clásico de Bill Withers, Just the Two of Us. La empresa que fusiona Paramount y Warner Brothers se llama Skydance. J.A. Bayona lidera la lista de candidatos para dirigir la secuela de Jurassic World.

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0: Estamos de regreso en 93.1 Mix, 80s, 90s y más. Yo soy Emma Colín. 7:48 p.m. que son como 7 de la noche, ¿no? Ya, así como se va viendo ahorita la nochecita, ya, definitivamente, esto ya es noche. Pero bueno, estamos con más datos, y es que esta semana vas a poder encontrarte con tu locutora de confianza. Así es. Hay Ruta Mix esta semana, y estarás con tu locutora de confianza este viernes 9 de octubre a la 1 p.m. estará Franz Borjas en el estacionamiento de Walmart Polígono, así que estate súper pendiente, es una muy buena oportunidad para poder obtener tu calcomanía oficial de Mix foliada con la que podrás participar para próximas dinámicas. Te estaré esperando, recuérdalo bien, viernes 9 de octubre, 1 p.m, Franz Borges en el estacionamiento de Walmart Polígono, para que estés súper pendiente y te lleves obviamente tu calca. Y más adelante nos vamos a ir con la serie de esta semana, que es una chulada. Esta semana nos rifamos, es una cosa maravillosa, y nos vamos a ir con el nombre, nada más te voy a dar el nombre de la serie. ¿Te acuerdas de esta rola? Así se va a llamar la serie, y te voy a estar platicando cada día diferente de diferentes canciones que probablemente ya no te acuerdes de ellas, pero que también muy probablemente te las sepas. Así que quédate conmigo, vamos a disfrutar esta serie a lo grande, como cuando éramos jóvenes y cantábamos estas rolas. Quédate conmigo, yo soy Emma Colina, 93.1 Mix, 80s, 90s y más, y vamos a ver si te acuerdas de esa rola también a través de iHeartRadio. Son las 7:50, 29 deliciosos grados centígrados, y yo soy Emma Colín.
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2: Estamos de regreso con la mejor actitud aquí en Mix. Y bueno, el día de hoy iniciamos una serie nueva. ¿Te acuerdas de esta rola? Y es que vamos a empezar esta semana con una canción que si tú la escuchas, probablemente tu cerebro va a ser así de ¡ah, claro! Llevaba años sin acordarme de ella. Así que probablemente si yo te digo Hathaway, algunos van a decir ¡ah, ya me acordé qué canción es! Y es que hubo una época por allá en los años 90 en la que esta canción estaba en todos lados, fiestas, antros, radio, compilaciones, en todos lados. Y después llega una película que la convierte en algo todavía más grande. Así que vamos a sacar del baúl una verdadera joyita del Eurodance. Hathaway, What Is Love. Es un rolón que el día de hoy vamos a poder cantar y claro, disfrutar también aquí en 93.1 Mix, 80s, 90s y más. I Can't Take My Eyes Off You, esta canción de Boyz II Gang, que la verdad también es un rolón. O sea, te pone a bailar y aparte es una cosa romantiquísima. Yo soy Emma Colín. Sigue conmigo también a través de iHeartRadio y aquí en 93.1 Mix, 80s, 90s y más. Ya son las 8:04, 29 grados centígrados en Cancuncito.

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Lemon Tree de Fool's Garden en 93.1 Mix, 80s, 90s y más. Vamos a iniciar con la serie, pero antes de iniciar, yo te quiero mandar saludos el día de hoy, porque nos están escuchando como todos los días. Eso dicen. Todos los días estoy escuchando. No es cierto. Sí les creo. Yo quiero mandar saludos a mi querida Angélica Cepeda, que el día de hoy nos anda como siempre escribiendo, mandando saluditos el día de hoy. Así que quiero mandarte saludos a mi querida Angie y tu besote tronado. Y ahora sí, vamos.

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2: Es una gran canción. Vámonos hasta 1993. Hathaway, un cantante nacido en Trinidad y Tobago que pasó parte de su infancia en Estados Unidos y después se establece en Alemania. Su nombre real es Néstor. Néstor Alexander. Parece que estoy hablando en chino. Néstor Alexander Hathaway. Tan fácil nombre, pues, y yo complicándome la vida. Y antes de convertirse en estrella en Eurodance, bueno, tuvo una vida bastante distinta. Él estudió medicina, trabajó en marketing, cantaba, o sea, ahí la hacía de todo un poquito, hasta que termina trabajando con los productores alemanes Didi Halligan y Junior Chorello. Y entonces crean la música de What Is Love, y Hathaway puso esa voz que hoy reconocemos en cuanto aparece. Hay algo que me encanta en esta historia, y es que Hathaway cuenta años después que cuando escuchan la melodía por primera vez, él sí creyó que tenían un hit enorme. O sea, él dice, la escuchó y dijo, no hombre, esto va a ser un éxito monstruoso. Con esas palabras. Así lo dijo. Los demás dijeron, bueno, pues así como que éxito monstruoso, no creo, pero pues va a estar bien. Pero sí, claro que el señor tenía razón. What Is Love termina llegando al número uno en 13 países y se convierte en uno de los grandes himnos del Eurodance de los 90s. Así que, ¿qué te parece si la vamos a escuchar? Porque ya sé que varios la están cantando en este momento. Yo soy Gemma Colín, en 93.1 Mix, 80s, 90s y más, Rolón de Hathaway, What Is Love, en 93.1 Mix y en Radio. Ya son las 8:14.

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0: Come and get your love, este rolón, rolón de Redbone, 93.1 Mix, 890 y más, pero si hablamos de rolones, aquí está. ¿Qué te parece este? Ah, ¿verdad? Esa es una muy buena canción. Es lunes y necesitamos actitud en este lunes, necesitamos ponerle ganas. Y es que, la verdad, esta es una gran, gran canción. Todavía falta el detalle que hizo que esta canción volviera a nuestras vidas con todavía más fuerza. Y es que por allá a mediados de los 90s aparece Saturday Night Live, que es un sketch con dos personajes que probablemente recuerdas, aunque no te acuerdes bien cómo se llaman. Pero se llamaban los hermanos Butabi, que era Will Ferrell y Chris Kattan, dos tipos que se iban de antro con sus trajes brillosos intentando ligar y que tenían un movimiento absolutamente inolvidable, ese cabeceo a ritmo de What is Love, ¿te acuerdas? Y este sketch debuta por allá en el 96 y funciona tan bien que termina convirtiéndose en una película, A Night at the Roxbury, estrenada por allá en el 98, y ahí sí, la canción queda pegada para siempre a estos dos tipos, moviendo la cabeza como si estuvieran diciendo, sí, sí, esta noche ligaremos. Y bueno, no les iba muy bien, no les iba muy bien ligando, pero evidentemente Haraway sí, porque gracias a toda esa exposición, What is Love encuentra una segunda vida cultural y pasa algo curioso. Una canción que originalmente hablaba de una pregunta bastante seria de ¿qué es el amor?, terminó convertida en uno de los momentos más reconocibles y divertidos de la cultura pop por allá en los años 90. Más adelante seguiremos hablando de esta canción, porque seguramente muchos pensamos, bueno, Haraway fue el de esa canción y ya. Pero claro que no. Así que quédate conmigo en 93.1 Mix, 80s, 90s y más. También a través de iHeartRadio. Yo soy Emma Colín y son las 8:32.
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0: ¿Qué tal? 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

0: Boulevard of Broken Dream, esa canción de Green Day en 93.1 Mix, 80s, 90s y más. Pero cerramos con toda la actitud con ese rolón. Y aquí es cuando la pista de baile se enciende. Y así como te decía, algo que me encanta es que, pues bueno, muchos dijeron, ok, Hathaway fue el de esa canción y ya, pero pues en realidad no, porque yo en una entrevista en el año 2026 contó que actualmente la interpreta, la interpreta aproximadamente de 200 a 240 veces al año. De hecho, suele abrir esos shows con ella. O sea, imagínate cantar la misma canción más de 200 veces al año durante décadas y todavía seguir al escenario y escuchar que la gente grita, "What is love? What is love?" ¡Qué locura, ¿no? No puede ser. De hecho, ha aparecido en varias películas, programas comerciales. Eminem la utilizó como un sample de "What is love" en "No Love". Décadas después, David Guetta, Anne-Marie, Coley Ray también tomaron su famosa melodía para "Baby Don't Hurt Me". Así que probablemente pensabas que ya habías olvidado esta canción, pero no. Estaba guardadita en tu memoria y el día de hoy saliendo con la mejor actitud para poder disfrutar en esta noche de lunes. Pero bueno, hablando de disfrutar, ¿qué te parece si le damos la vuelta? Porque bueno, ya disfrutamos de esta serie el día de hoy, pero también te quiero recordar que tenemos nuestra herramienta del Chuckback a través de nuestra aplicación iHeartRadio para que puedas estar súper pendiente también por ahí en ese medio y me mandes una nota de voz. ¿Cómo le vas a hacer? Descargas la aplicación. En el buscador te vas a donde dice Mix 93.1 Cancún. Así le pones en el buscador dentro de la aplicación. Seleccionas nuestra estación y te va a salir un micrófono blanco dentro de un círculo rojo. No hay falla, arriba o abajo. Tú lo presionas y en ese momento empiezan a correr 30 segundos para que nos mandes en ese momento una nota de voz. Yo lo recibo, lo pasamos al aire y hacemos este programa juntos. Más adelante viene nuestro chismecito, así que quédate conmigo en 93.1 Mix, 80s, 90s y más. Yo soy Emma Colín. Sigue disfrutando de la programación también en iHeartRadio 8.5. 52.
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3: Estamos de regreso, ya son las 9:04, una hora más. Gracias por permitirme acompañarte. Y nos vamos a divertir en esta hora, claro, porque nos encanta y nos la pasamos muy bien en el chismecito. Y quiero que me cuentes el día de hoy. Estamos empezando con este mes tenebroso, ¿no? Y quiero preguntarte el día de hoy, ¿qué situación cotidiana es más terrorífica para ti? ¿Que se te acabe el papel de baño en casa ajena? Que probablemente alguien te diga, te tienes que quedar horas extras. Platícamelo, por favor, a través del Chatback en iHeartRadio. O si no, también en Facebook, arroba Emma Colín en Mix. Recuerda que te dejo una publicación y me encantará leerte. 9:05, estás en 93.1 Mix. 80s, 90s y más. Bajamos un grado más, 28 grados centígrados. Así que se nos escapa la CFE de esas altas facturas.

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2: Me gusta mucho de NSYNC. Creo que es de las pocas de NSYNC que me gusta. Yo soy chica Backstreet Boys. Así es, señores. Yo era Backstreet Boys. Todavía. ¿Cómo no? Oye, gracias por estar conmigo también a través de iHeartRadio, donde quiero agradecer a José Luis Sánchez por mandarme tu talkback. Pero, querido, me llegó completamente vacío. Así son 23 segundos de un silencio absoluto. Y la verdad me encantaría saber, porque yo creo que estás participando en el chismecito de hoy, donde la pregunta está bastante interesante. ¿Qué situación cotidiana es más terrorífica para ti? Híjole, de repente hay algunas que ya no nos hacen reír tanto. Y ya cuando nos dicen, oye, híjole, por ejemplo, por acá, mi querido Davo, vamos a ver qué dice. Davo me dice, híjole, para mí lo más terrorífico es que ya me pegó la crisis de los 40. ¿Cómo crees? Y dice Davo, ese crujir de rodillas, el engarrotamiento. Ya cuando dices engarrotamiento, ya no hay vuelta atrás, Davo. Ya no hay vuelta atrás. El engarrotamiento cuando te levantas de la silla, eso sí, bien vividos. Te mando un beso, feliz noche. Igualmente, Davo, un besote tronado. Sí, ¿no? Que ya tienes que sobarte la rodillita antes de levantarte. No vaya a ser que nos duela. O que empiezas a mover así los tobillitos para que cuando te levantes no te dé un calambre, ¿no? También. Puede ser. Oye, Luisito me dice, a estas alturas me pesan mucho las desveladas, así que si me dicen que hay que trabajar de noche, eso sí me aterra. Oye, sí, ¿no? Oye, que te tienes que quedar y que vas a trabajar de noche. Yo trabajé de noche trabajaba en televisión hace mucho tiempo y entraba a las 12 de la noche y salía a las 9:30 de la mañana. No, hombre, les tengo un montón de historias de cómo me dormí en el camión de formas inexplicables, pero sí es súper pesado, ¿eh? Así que yo creo que sí. Aquellos que trabajan de madrugada, que de repente me he encontrado algunos que están trabajando en la manejada, en la madrugada, mis respetos, de verdad, mis respetos, porque aplausos, lo hacen increíble. ¿Cómo aguantar trabajar toda la noche? Y luego los fines de semana, ¿no? Que también te arriesgas. Pero bueno, así que platícame el día de hoy. Yo me sigo chismeando. A mí esto se me da fácil. Platícame el día de hoy qué situación cotidiana es más terrorífica para ti. Yo soy Gemma Colín. Sigue conmigo también a través de tu aplicación en iHeartRadio. Y ya son las 9:16.
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0: De regreso estamos en 93.1 Mix, 80s, 90s y más. Yo soy Eva Colín y preguntándote el día de hoy también a través de tu aplicación iHeartRadio en este chismecito que la verdad, mira, nos pone de susto. Estamos iniciando estas épocas, así que el día de hoy te quiero preguntar, ¿qué situación cotidiana es más terrorífica para ti? Hay un montón de ellas, ¿no? Ya nos dijeron, bueno, que tenga que trabajar de noche, puede ser, también es muy buena, el crujir de las rodillitas por acá. José Maldonado me dice, sin duda, en mi caso, el periodo de presentar las declaraciones de cada mes y no se diga el tiempo de las declaraciones anuales de empresa. Eso sí, mira, va de nuevo. Eso sí es de terror, ¿eh? Dice, eso es terrorífico, pero le veo el lado positivo y lo tomo como un reto. Aparte me gusta. Es estresante, pero eso lo hace interesante. Como diría Anthony Quinn, si las cosas valen la pena... Que vale la pena se hicieran fácilmente, cualquiera las haría. Oye, no, mi querido, José Maldonado, pero es que sí está de miedo eso, de ponerte a hacer la declaración, no te vayas a equivocar. Jálale, ponle, quítale, ni. Ay, jole. Por acá mi querida Gaby me dice, levantarme temprano me cuesta mucho. Ya mis hijos ya están grandes, ya pasé por levantarlos para llevarlos a la escuela, ya me despierto tarde, imagínate. Oye, Gaby, que mañana te tienes que levantar a las 4 de la mañana. Y entonces, Gaby... Oye, vamos a ver por acá qué dice el Talkback a través de iHeartRadio. Muy buenas noches, hola, hola.
1: Lo más terrorífico sería volver a contestar a uno de esos tantos olas que me llegan en las redes sociales. Y tan solo pensar que eso me puede llevar a otras 4, 5, 6 sesiones con el psicólogo. No, gracias.
0: Oye, ¿eso sí? ¡Qué miedo! Hola, o que te escriban un hola perdido. ¡No, con permiso! ¡Vámonos! Oye, muchísimas gracias, Carlitos, por participar en este chismecito. Sigue conmigo y sigue participando a través del Talkback en iHeartRadio. Y regresos esos grillos. Y recuerda que también en Facebook, arroba y Maculina en Mix, se dejó una publicación. Cuéntame, por favor, ¿qué situación cotidiana es más terrorífica para ti? Soy Emma Corín y son las 9:38.
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7: Con Luisa Carrandi.
15: La serie de televisión Fast and Furious llegará a streaming en 2028. Shandy DeCombs fue puesto en aislamiento tras revelarse los privilegios que tenía en prisión. Paul McCartney amplía The Voice of Dungeon Lane con 3 canciones inéditas para una edición especial. La canción de Olivia Dean, I've Seen It, es acusada de plagiar el clásico de Bill Withers, Just the Two of Us. La empresa que fusiona Paramount y Warner Brothers se llama Skydance. J.A. Bayona lidera la lista de candidatos para dirigir la secuela de Jurassic World.

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0: Estamos de regreso en 93.1 Mix, 80s, 90s y más. Ay, yo soy Emma Colín, espero que todo vaya de maravilla. En esta noche de lunes también te saludo a través de tu aplicación iHeartRadio. Y bueno, el día de hoy estuvimos charlando justamente cuál es de esas situaciones cotidianas más terroríficas para ti. Vamos a ver qué hay por acá y a través del talkback. Hola, ¿qué tal? Muy, muy buenas noches. ¿Quién anda por acá? Hola, hola.
1: Hola, Emma. Buenas noches.
0: Buenas noches.
1: Lo más terrorífico que me ha pasado, una noche de brujas.
0: Ah, caramba, esto ya es otra cosa.
1: Nos pescó mi difunto suegro en pleno cuchiplancheo mi novia, ahora mi esposa, imagínate.
2: Qué terrible.
1: Ese día sentí que se me quebraban las piernas de tanto susto.
0: Oye, no, sí,
1: terror,
0: ¿cómo no?
1: Pánico. Saludos, Emma. Saludos desde Valladolid, Yucatán.
0: Saludos desde Valladolid. Así, Vero, estabas que pegabas el grito, ¿no? Digo, en ese momento, deja tú que haya sido noche de brujas cualquier día. Cualquier día que te agarren con las manos en la masa, sí, sí está de susto. Sí está. Oye, muchísimas gracias, Manuel Sánchez. Y un besote hasta Valladolid. Valladolid. La verdad está bien bonito por allá. Nunca he ido, pero dicen que está bien bonito. No, no es cierto. No, sí, ya fui. Está bien chido. Y se come bien rico y los cenotes son una cosa maravillosa. Oye, el día de hoy, bueno, aparte también quiero mandar saludos a mi querido Dani. Dani Leija, que por acá también ya nos está platicando, si no estoy mal. A ver, vamos a ver qué nos dice. Hola, hola, Dani. Hola, hola. Dani, no te escuchas. Dani. Tengo a tope el volumen y no te escuchas, mi querido Dani. Hay que checar ese micrófono, querido Dani, porque la verdad participas bien chido. 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Así me sentí cuando dije ya te la sabes. Oye, vámonos con más. La próxima hora te estaré platicando algunos datos interesantes que sucedieron un día como hoy. Viajaremos en el tiempo porque se pone interesante. Soy Emma Colín y sigue conmigo también a través de iHeartRadio y aquí en 93.1. Uno Mix, 80s, 90s y más.
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2: ¿Qué tal? Muy buenas noches, soy Emma Colín, acompañándote esta última hora de nuestro tour nocturno, así que quédate conmigo que esto se va a poner bastante interesante. Vamos a viajar al tiempo y estaremos recordando por allá algo que sucedió un día como hoy, pero de 1966, y también por allá algo de 1970. Así que quédate conmigo, es la última de 3.1 Mix, 80, 90 y más. También agradezco tu presencia y escucha a través de iHeartRadio.

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2: Por primera vez juntos con Jimi Hendrix. ¿Te imaginas este momento? Por eso obviamente se quedó para la posteridad, porque se formaría la Jimi Hendrix Experience. Y la verdad está bastante, bastante interesante este dato. Y aparte, pues es una locura. Aparte, un día como hoy también para los Beatles, pero por allá en el 62 estaban lanzando su primer single, Love Me Do, La Love Me Do. Si lo ubicas, claro que sí. No necesitaba cantártelo. Ya se llama Colin y sigue conmigo a través de 93.1 Mix, 80, 90 y más. También a través de iHeartRadio. Aquí estoy con mi melodiosa voz. Buenas noches.
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0: Estamos de regreso y ahora nos vamos a ir a viajar hasta 1970 a través de tu aplicación iHeartRadio y aquí en el 93.1 Mix de tu FM. Y es que un día como hoy estaba saliendo a la venta Led Zeppelin 3. A diferencia de sus dos primeros álbumes que se centraron en un sonido de hard rock y blues, bueno, ya Led Zeppelin 3 estaba mostrando una mayor experimentación, elementos acústicos, también podíamos encontrar algo de folk y esta influencia del folk británico se hizo evidente en canciones como Gallows Pole y Brownie Your Stomper, tal cual. Este cambio, bueno, en el estilo musical, pues sorprende en ese momento a algunos fanáticos, críticos también en su momento, que igual y decían en ese momento, ¿sabes qué? Esto no va a funcionar, esto no va a ser posible, esto no está bien, pero bueno, con el tiempo se ha convertido en gran parte esencial del legado de Led Zeppelin y que la verdad está bastante, bastante chido, si gusta. Bueno, quédate conmigo, yo soy Emma Colín y más adelante estaremos platicando dónde va a ser la ruta mix de esta semana para que te prepares, le vayas calculando tus tiempos, pidas chance y te lances a la ruta mix con mi querida Franz Borjas.
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0: Estamos de regreso y ahora sí te voy a contar para aquellos que escucharon Franz Borjas en la calle, claro que sí, en la Ruta Mix de esta semana, viernes 9 de octubre, a la 1 de la tarde te vas a poder encontrar con tu locutora de confianza en el estacionamiento de Walmart Polígono. Estate súper pendiente, es una muy buena oportunidad para obtener tu calcomanía oficial de Mix Foliada para que participes en tus próximas dinámicas y aparte pases a ganarte algún souvenir solo por el hecho de ir a saludar. Oye, recuérdalo bien, viernes 9 de octubre, 1 de la tarde con Franz Borjas en el estacionamiento de Walmart Polígono. Y ahora sí, yo me paso a despedir agradeciendo tu presencia y escucha a través de tu aplicación iHeartRadio. Si no la tienes, recuerda descargarla, es una chulada. Y también gracias por estar aquí en 93.1 Mix de tu FM. Yo me despido, pero el día de mañana nos escuchamos. Recuerda que Alfredo Paredes se presenta a las 11 de la mañana. Franz Borjas llega a las 3 de la tarde. A las 6 viene con todo panorama informativo acompañado de Carlos Mendieta y Marijó Castillo. Y yo regreso contigo a las 7. Acompañar tus tardes y tus noches en este turno nocturno aquí en 93.1 Mix. 80s, 90s y más. Yo soy Emma Colín y descansa. Bonita noche. Cena rico. Consiéntete. Apapáchate. Fue lunes. Y a veces los lunes son muy lunes. Así que aliviánate en esta noche. Descansa. Adiós.
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0: ¿Alguna vez has visto un pulpo bebé? Mide menos que tu uña del meñique.
1: 5 milímetros.
0: Transparente, con bracitos que apenas tienen 4 ventosas. Se les llama paralarvas. Y aquí viene el problema. Hay decenas de especies del pulpo en los mares de México y cuando nacen, casi todas se ven igual. Salen del huevo tan parecidas entre sí que incluso los especialistas se confunden. Dos especies del Pacífico mexicano, el Octopus hupsorum y el Octopus mimus, producen crías con el mismo

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2: Pero en realidad son dos diferentes y una ya está en riesgo. También puedes sesgar los estudios de distribución. Piensas que una especie se extiende por todo el Pacífico mexicano, cuando en realidad son dos que se reparten el territorio. Los investigadores del Proyecto Pulpo, en el SISIMAR del Instituto Politécnico Nacional en La Paz, Baja California Sur, encontraron la salida: mirarle la forma al animal y leerle el ADN. La parte de la forma se concentra en estructuras que resisten bien la conservación en alcohol y no se deforman como el cuerpo blando del pulpo. El pico, por ejemplo, esa boquita dura de quitina que el pulpo usa para romper conchas y comer. La mandíbula superior y la inferior tienen formas distintas según la especie. Y luego está la rádula, una lengua rasposa con dientecitos microscópicos cuyo tamaño y forma varían de especie en especie. Cada una tiene su propio diseño, como una firma. Pero cuando la firma no alcanza, entra la genética. Existe algo llamado código de barras genético. Los científicos extraen un fragmento de ADN mitocondrial del pulpo bebé, un gen específico que se conoce como COI, de apenas 650 pares de bases. Lo secuencian y lo comparan con bases de datos internacionales donde están registradas miles de especies. Si la secuencia coincide, ya saben quién es. Así, dos paralarvas que se ven idénticas bajo la lupa pueden revelar que pertenecen a linajes distintos, emparentados sí, pero especies diferentes. La genética lee lo que el ojo no alcanza. Ahora, científicos trabajan con otra especie, el Paroctopus digeti, aplicando la misma combinación de lupa y ADN, para entender qué pasa con los pulpos del Golfo de California en sus primeros días de vida. Porque en el mundo de las paralarvas, lo que ves no siempre es lo que hay. Y a veces, para conocer la identidad de algo tan pequeño como una uña, hace falta leer las instrucciones que lleva escritas por dentro. Esta cápsula fue elaborada con información de Ciencia UNAM y del proyecto Pulpo del SISIMAR IPN a cargo del doctor Arellano Martínez. Un guión de Leonardo Santiago con información del portal Ciencia UNAM. Les saluda Mónica Genis.

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0: Revista del Consumidor Radio. ¿Alguna vez te has preguntado qué contiene la pasta dental que usas todos los días? Si no lo sabes, quédate porque hoy en Revista del Consumidor Radio te enseñamos cómo preparar tu propia pasta dental en casa. Y lo mejor, su preparación te toma solo 30 minutos. Acompáñanos.
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7: Hoy vamos a preparar una tecnología doméstica, que es una excelente alternativa a los productos industrializados. Pasta dental. Además, es una receta validada por el Laboratorio Nacional de Protección al Consumidor.
0: Antes de comenzar, te compartimos los ingredientes que vamos a necesitar. 3 cucharadas de agua purificada, 2 cucharadas de glicerina pura, 2 cucharadas de lauril éter sulfato de sodio, 1/2 cucharadita de carboximetil celulosa, 1/4 cucharada de carbonato de calcio, 1/4 cucharada de mentol y 6 gotas de esencia de menta.
7: Ahora, los utensilios que debemos tener a la mano son una cuchara sopera, una cucharita cafetera, un tazón pequeño de vidrio, un tarro pequeño de plástico con tapa y un batidor de globo. Una vez que tenemos todo listo, vamos al procedimiento.
0: En el recipiente de vidrio, comenzamos vertiendo agua purificada, la glicerina y el mentol. Mezclamos con ayuda del batidor de globo hasta integrar los ingredientes. Sin dejar de mover, agregamos carbonato de calcio y la esencia de menta.
7: Después, incorporamos el lauril éter sulfato de sodio y agitamos suavemente hasta que se disuelva por completo. Poco a poco, añadimos la carboximetilcelulosa lentamente sin dejar de mover, hasta obtener una mezcla homogénea y con una consistencia más sólida.
0: Por último, envasamos la pasta dental en el tarro, tapamos muy bien y etiquetamos con la fecha de elaboración y de caducidad. En este caso, esta pasta tiene una caducidad de 6 meses y rinde aproximadamente 63 gramos o bien 50 mililitros.
7: Es importante que tomes en cuenta algunas recomendaciones de uso. Este producto no debe ser utilizado por menores de 6 años. En el caso de niñas y niños mayores de 6 años, puede sustituir el mentol por esencia de cereza. Si tienes sensibilidad dental, recuerda consultar previamente a tu odontóloga u odontólogo. Para conservar mejor el producto, te recomendamos mantener el recipiente bien cerrado, en un lugar fresco y seco y fuera del alcance de niñas y niños. Recuerda que todos los ingredientes que utilizamos en esta tecnología doméstica pueden encontrarse en establecimientos donde vendan productos de cuidado personal, belleza o cosmética, también conocidos como droguerías.
0: Preparar tu propia pasta dental en casa tiene varios beneficios. Requiere pocos ingredientes, son fáciles de conseguir, tiene certeza sobre su origen y además representa un ahorro económico. Incluso esta receta puede ser el inicio de un nuevo emprendimiento.
7: Anímate a preparar tu propia pasta dental y etiquétanos en Instagram usando el hashtag Tecnología Doméstica Profeco.
0: También puedes consultar esta tecnología doméstica en nuestro canal de YouTube, Profeco TV.
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2: Con Luisa Carrandi.
8: La serie de televisión Fast and Furious llegará a streaming en 2028. Shandy DeComs fue puesto en aislamiento tras revelarse los privilegios que tenía en prisión. Paul McCartney amplía The Voice of Dungeon Lane con 3 canciones inéditas para una edición especial. La canción de Olivia Dean, I've Seen It, es acusada de plagiar el clásico de Bill Withers, Just the Two of Us. La empresa que fusiona Paramount y Warner Brothers se llama Skydance. J.A. Bayona lidera la lista de candidatos para dirigir la secuela de Jurassic World.

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0: En punto, panorama informativo 88.9, información que sirve. Yo soy Alejandro Villalbazo, en X, en TikTok, arroba Villalbazo 13. Es martes 6 de octubre, Iñaki Manero. Buenos días, Iñaki.
1: Buenos días, Alex Villalbazo, Alex Cervantes, amigos de la República Mexicana y de todas partes por iHeartRadio. Gracias por despertar en panorama.
0: Muy buenos y lluviosos días, qué feo está este martes 6 de octubre. De hecho, ayer el meteorológico nos avisó de temporal que se iba a alargar. El que iba a terminar ayer, el 5 de octubre, se alarga hasta el 10 de octubre. Así es que tendremos 5 días más de lluvias muy fuertes para el Valle de México y otros puntos de la República, pero el temporal está marcado principalmente para la Ciudad de México y el Estado de México, Iñaki, con lluvia, viento, tormentas eléctricas, granizadas, inundaciones, encharcamientos. Lo que ya vivimos la semana pasada se seguirá viviendo hasta el sábado 10 de octubre, Iñaki.
1: Sí, y yo ahorita salí de casa con un poquito de lluvia, entonces está mojado el pavimento, manejen con cuidado. El menú para hoy, 70% de lluvia, todo nublado, hasta por ahí una rendijita, que es lo que nos dice el meteorológico por ahí de las 7 de la noche, medio nublado, pero prácticamente todo el día nublado y lloviendo. Y así va a estar, como dices, miércoles, jueves, viernes, va a ser la misma, una media de 70% de posibilidad de lluvia, pasado por agua y nublado el Valle de México.
0: Sí, en este momento 13 graditos marca el termómetro en la Ciudad de México, como bien ya lo compartes. Cuidado porque en algunos puntos del Valle de México está lloviendo chipi chipi, como esta lluviecita nada más tupidita, muy ligera, está cayendo en algunos puntos del Valle de México, así es que hay que tener mucho cuidado. Tráfico y clima cada... ¡Ay, WhatsApp! Perdónenme. 5580-255-889. Ahora sí, tráfico y clima cada 15 minutos. Mónica Villalobos.
2: Alejandro, gracias. Muy buenos días. Hoy nos circulan autos con holograma 1 y 2 de verificación, engomado rosa, terminación de placa 7 y 8. En unos minutos, más información.
1: Gracias, Moni. Calidad del aire buena, por si decides salir a hacer ejercicio. Nada más, por favor, otra vez la recomendación de siempre, ponte ropa reflejante para que los automovilistas te vean, sobre todo si corres en sentido contrario al flujo vehicular. Bueno, y la bicicleta también, por favor, con reflejante, si eres tan amable. Gracias. Vamos al panorama nacional. En Sonora se entregó a las autoridades el médico Jesús Maximiano Verduzco Soto, señalado por su presunta responsabilidad en la muerte de 8 personas tras la aplicación de los llamados sueros vitaminados, esto en Hermosillo. El médico permanecía prófugo y tenía una orden de aprehensión por homicidio culposo relacionado con una probable mala práctica médica. Ahora será un juez quien determine su situación jurídica. Y en Nayarit, la fiscalía investiga si el desplome de un avión tipo Cessna utilizado ocasionalmente por el gobernador Miguel Ángel Navarro pudo estar relacionado con un atentado. La aeronave cayó en una zona serrana de Ixtlán del Río. Esto es al sur del estado. Fallecieron el piloto y el copiloto. El gobernador no viajaba a bordo. Las autoridades también investigan otras posibles causas. La Fiscalía de Nayarit también confirmó el hallazgo de un presunto centro de exterminio y una fosa clandestina en Jalisco, de es que dicen que no existen. Bueno, donde fueron localizados restos y prendas de vestir. Los trabajos forenses continúan para determinar el número e identidad de las víctimas. La Secretaría de Gobernación, la secretaria Rosa Isela Rodríguez, descartó por ahora el apoyo del gobierno federal para investigar el sitio y señaló que las indagatorias corresponden todavía a las autoridades del estado de Nayarit. Y durante su comparecencia, también Rosa Isela Rodríguez puso en duda las cifras sobre el control criminal en México. Pepe Toño Morales.
3: Rechaza que México esté tomado.
4: No conocemos absolutamente cuál fue la investigación que se hizo al respecto, entonces nosotros no damos como válida esa información.
3: Se trata de la secretaria de Gobernación Rosa Isela Rodríguez, quien compareció ante los integrantes de la Junta de Coordinación Política de la Cámara de Senadores. De hecho, es la primera vez que la rendición de informe de la política interna se da a puerta cerrada. Así, el gobierno de la República, en voz de la secretaria de Gobernación, rechaza el estudio publicado por un medio de comunicación en el que se asegura que el 30% del territorio nacional es controlado por el crimen organizado. Para 88.9 Noticias, José Antonio Morales Díaz.
1: Recuerda que puedes consultar más acerca de este y otros temas. Por favor, visita nuestra página www.889noticias.mx. En Veracruz, las autoridades federales realizaron una nueva jornada para destruir objetos y narcóticos, asegurado René Ponce.
5: Como parte del programa de destrucción de narcóticos y objetos del delito, la Fiscalía General de la República lleva a cabo la destrucción de cerca de 5 toneladas de objetos asociados a algún delito y 14 máquinas tragamonedas. Además, encabezó la incineración de diversos narcóticos asegurados en Veracruz. Entre lo destruido se encuentran casi 5 toneladas de discos en formato DVD y CD, 14 máquinas tragamonedas, chalecos, mochilas, tenis, teléfonos celulares, documentación, tubos y mangueras, entre otros. También se incineraron más de 10 kilos de marihuana, 145 gramos de metanfetamina, 22 gramos de cocaína y 145 unidades de clonazepam. La destrucción ocurrió en instalaciones de la Fiscalía Federal en Veracruz. Para 88.9 Noticias, René Ponce Hernández.
1: El costo de la vivienda ya obliga a muchas familias mexicanas a recortar otros gastos prioritarios, Isaac Castañeda.
6: Al menos 8 de cada 10 mexicanos se han visto obligados a sacrificar gastos en salud, alimentación y otro tipo de prioridades familiares para cubrir el costo de la vivienda en la que habitan. Así lo reporta la encuesta global de vivienda 2026, Hogar a qué costo, realizada por la organización Hábitat para la Humanidad. Su directora ejecutiva en México, Lakmi Rodríguez, indicó que la cifra está por encima del promedio global, que se ubica en 75% y aplica a viviendas rentadas o el pago de hipotecas por parte de las familias en México.
7: 8 de cada 10 personas que nos contestan la encuesta nos compartieron que al menos han tenido que reducir un gasto en materia de alimentación o de salud durante el último año para poder pagar su vivienda actual.
6: 88.9 Noticias, Isaac Castañeda.
1: Y sigue el desfile de los premios Nobel. Ayer comenzamos con medicina. Hoy el premio Nobel de Física 2026 es para el físico de Bélgica, Francis Hansen. Esto por sus aportaciones al estudio de los neutrinos. ¿Qué son los neutrinos? Son partículas extremadamente difíciles de detectar y que pueden aportar información sobre fenómenos ocurridos en lugares muy lejanos del universo. Hansen fue pieza clave en el desarrollo del observatorio de neutrinos IceCube, instalado bajo el hielo de la Antártida. Este permitió detectar neutrinos de alta energía provenientes del espacio y abrió una nueva forma de observar el cosmos. Es más, nos puede decir y nos puede echar un poquito más de luz sobre el origen del universo. El científico va a recibir 12 millones de coronas suecas y la medalla del Nobel durante la ceremonia que se va a realizar el próximo 10 de diciembre en Estocolmo, Suecia. 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Nos vamos a los deportes, saludamos a don Alex Cervantes, muy buenos días.
8: Buen día, Iñaki, amigos. La selección mexicana de fútbol se enfrenta esta noche a Chile en el Memorial Coliseum de Los Ángeles, California, en partido de preparación en el cierre de la fecha FIFA, donde el equipo buscará sacudirse la derrota sufrida ante Estados Unidos y conseguir la primera victoria bajo la dirección técnica de Rafa Márquez. Luis Romo, por una lesión muscular, se une a las bajas de Gilberto Mora, Mateo Chávez y Chucky Lozano. La posible alineación del equipo tricolor en la portería con Raúl El Tala Rangel. Defensas, Jorge Sánchez o Israel Reyes, César Montes o Diego Campillo, además de Johan Vázquez y Jesús Gallardo. Mediocampistas, Eric Lira, Obed Vargas o Luis Chávez y Álvaro Fidalgo. Delanteros, Roberto El Piojo Alvarado, Santiago Jiménez o bien Armando La Hormiga González y Orbelín Pineda. Por cierto, previo al juego, la Federación Mexicana de Fútbol le realizará un reconocimiento al exportero Guillermo Ochoa. Iñaki, hasta aquí la información.
1: Muchas gracias, Alex. Alex Villalbazo, Alex Cervantes, Iñaki Manero en Panorama Informativo en 88.9 Noticias, información que sirve y por iHeartRadio. Moni Villalobos te tiene todo el panorama del tráfico y el clima cada 15 minutos. Avance, avance, Moni. Buenos días nuevamente.
2: Hola Iñaki, gracias. Muy buenos días. Debido a obras se encuentran cerrados carriles laterales de calzada Ignacio Zaragoza, cerca del Metro Peñón Viejo, hacia la Concordia. En unos minutos más información.
1: Seis con 12 minutos, panorama informativo 88.9 Noticias, información que sirve por iHeartRadio. Alex Villalbazo, Alex Cervantes, Iñaki Manero, contigo hasta las 10 de la mañana aquí en Panorama. Nos dice el Servicio Meteorológico Nacional, efectivamente, pues lluvia en prácticamente toda la República Mexicana. En el Golfo de México, por ejemplo, hay probabilidad también de desarrollo de fenómenos hidrometeorológicos. En el Pacífico del Sur, también mexicano, respectivamente, tenemos una inestabilidad en la atmósfera con lluvias intensas a puntuales torrenciales en zonas, mucha atención, zonas de Tamaulipas, toda esta parte del Golfo, Tamaulipas, Veracruz, Tabasco, Chiapas, y del otro lado el Istmo de Tehuantepec, Oaxaca, más arriba también en la zona del Pacífico, en Guerrero. Lluvias fuertes a muy fuertes, con descargas eléctricas en el noreste, oriente, centro, occidente y sur y sureste de México, incluida la península de Yucatán. El frente número uno, el frente frío número uno, deja de afectar el territorio nacional durante la tarde y noche, con ambiente caluroso a muy caluroso sobre el noroeste de la República Mexicana. Todavía tenemos atención, temperaturas máximas de 40 a 45 grados, por ejemplo, en Baja California, que es el noreste del estado, y en el noroeste del estado de Sonora. Nos vamos y saludamos, le gorreamos el primer cafecito ahí en el sur de Veracruz a Julio Escobar con 24 grados Celsius en Coatzacoalcos. Julio, ¿cómo estás? Muy buenos días.
9: ¿Qué tal? ¿Cómo estás? Te saludo con gusto desde el sur de Veracruz. Te comento que el día de hoy se esperan intensas lluvias que podrían alcanzar incluso los 150, 250 milímetros en la parte de lo que es Cuatza, la parte de Olmeaca, Acayucan, Cosoleacaque, Agua Dulce y Las Chuapas. Las temperaturas incluso podrían superar hasta los 30 grados centígrados. El clima.
1: La de 8 en Veracruz, Julio.
9: Te comento que dos personas extorsionadores fueron detenidos en flagrancia por elementos de la unidad especializada en combate al secuestro y la extorsión, luego de cobrar 2,000 pesos por un comerciante de Coatzacoalcos al que presuntamente exigían una cuota semanal de 5,000 pesos. Los detenidos Ángel Yair N, de 31 años, alias El Negro, y Omar N, alias El Chiquilín, de 35 años, fueron intervenidos después de recibir el dinero durante un operativo de entrega vigilancia derivado de la denuncia presentada por una de las víctimas. De acuerdo con la información difundida por el Observatorio Ciudadano de Coatzacoalcos, los sujetos presuntamente exigían pagos semanales a restaurantes, comerciantes, empresas dedicadas al transporte y turismo. Este es el reporte que tenemos.
1: Te agradezco mucho, Julio Escobar, desde el sur de Veracruz, allá en Coatzacoalcos. Seguimos en Panorama 88.9 Noticias.
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0: de café que nos tomamos con lluvias prácticamente por toda la República Mexicana. Ya ahorita visitábamos Veracruz, donde estarán las lluvias torrenciales para hoy, pero las intensas en Tamaulipas, en esa misma región del Golfo, afectado Tabasco con lluvias intensas. Y cruzando nos vamos al Pacífico, Guerrero, Oaxaca, Chiapas, con lluvias intensas, muy fuertes para Michoacán. Y clavándonos a la zona de la megalópolis, Estado de México, Puebla y Morelos, con lluvias también para la Ciudad de México. En el recorrido por el país, estamos en Cancún, Quintana Roo, 28 grados. Carlos Mendieta, ¿cómo estás, Carlos?
1: Muy buenos días, Alex. Saludos desde Cancuncito a todos los que nos escuchan. Así es, 28 grados centígrados, bastante calor, bastante humedad, un 90% de humedad. Te platico que la máxima será de 31 a las 12 del día. Hay probabilidad de lluvia en por la mañana un 10%, sin embargo, ya alrededor de la 1 de la tarde y entre las 5 podría caer agua, un 40% de probabilidad de lluvia, para ser exactos, Alex.
0: ¿Y la de 8, Carlos?
1: Mira, de enero a la fecha se han reportado en Quintana Roo un total de 336 casos de dengue. De estos, 26 han sido atendidos en la última semana. De acuerdo con la Secretaría de Salud Federal, los municipios con más contagios son Benito Juárez, Cancún, Playa del Carmen y Otompe Blanco, donde las brigadas de servicios especiales hacen operativos de control larvario, nebulización y eliminación de criaderos. Pero aquí el llamado es a la ciudadanía, Alex, a que no bajen la guardia y mantengan limpios sus jardines, sus azoteas, porque ya los mosquitos con las lluvias que nos han llegado están gruesos, ¿eh?

0: el patio, en la azotea, tus rinconcitos donde se te acumula el agua. Gracias, Carlos Mendieta, desde Cancún, Quintana Roo. 20 grados para Tuxtla Gutiérrez. En Chiapas, Fernando Cantón, ¿cómo te va, Fer?
1: ¿Qué tal, Alex? Muy buenos días. Hoy en Chiapas habrá lluvias puntuales intensas y temperaturas de hasta 35 grados. En Tuxtla Gutiérrez, cielo nublado con lluvias durante la tarde y una temperatura máxima de 30 grados. Así el clima en Chiapas.
0: Y la de 8, Fer.
1: Tras la detención del presidente y el expresidente de Suchiapa, así como del director de la Policía Municipal, el fiscal general del Estado, Jorge Luis Llave Navarca, anunció la instalación de un mando único a cargo de la Secretaría de Seguridad del Pueblo para garantizar la seguridad en ese municipio. Bajo ese contexto, dijo que, de acuerdo con declaraciones de los elementos de la Policía Municipal, ocurrente que el presidente municipal Jorge Lara diera la orden de liberación de detenidos presuntamente dedicados al narcomenudeo y que incluso eran recogidos en la propia alcaldía por delincuentes armados, además de que también era recurrente de que se hicieran entregas de dinero a los directivos o al director de la policía municipal precisamente por la liberación de los detenidos. Así el panorama es de Chiapas.
0: Es decir, un corruptazo, aliado de los malos, aliado del narcotráfico. Ahora, la única, la verdad es que a mí sí, esto de que no, ahora ahí les va el mando único porque va a ser el que va a poner orden, o sea, digo, hay que tomarlo con la reserva y con la calma del caso, porque ya sabemos que desafortunadamente es la misma triste historia. Ojalá y una policía llegara a poner orden, ojalá una policía llegara a solucionar esos problemas de seguridad, de inseguridad, ojalá y una policía no fuera o no tuviera elementos aliados con el narco, pero pues miren... No, al ratito vamos a dar el reporte de lo que le dijeron ayer a Rosa Isela Rodríguez, a la secretaria de Gobernación. ¿Qué porcentaje de la República Mexicana está en manos, controlado por el narcotráfico? Y nos vamos a ir de espaldas. Gracias, Fer Cantón, desde Tuxtla Gutiérrez, en Chiapas. En el bello y devastado puerto de Acapulco, 25 grados, Adriana Covarrubias. ¿Cómo estás, vecina?
2: ¿Qué tal, vecino? Buenos días. Buenos días a la auditoría. La máxima será de 31 grados. Se tendrá cielo nublado. Un día lluvioso se espera en Acapulco. Lluvias puntuales a fuertes se pronostican en las regiones de la Costa Chica, Costa Grande, Montaña Norte, también Tierra Caliente y la Sierra de Guerrero.
0: Y la de 8, Adriana.
2: Te comento que el director del Tecnológico Nacional de México, Campus Acapulco, Salvador Herrera, afirmó que hace 3 años se erradicó el consumo de drogas y narcomenudeo dentro del plantel de nivel superior, luego de implementar un dispositivo de seguridad, esto en medio de los hechos de una escuela secundaria en Torreón, Coahuila. El directivo recordó que anteriormente se había detectado ese tipo de situaciones cuando la vigilancia del plantel estaba a cargo de empresas particulares, por lo que consideró que los protocolos implementados por Protección Federal ha permitido fortalecer las medidas de prevención. Y hay que recordar que en este plantel también se llegaron a dar casos de secuestro por entre los mismos alumnos, incluso hubo detenidos en el 2013. Es el reporte.
0: Gracias, Adriana Covarrubias, desde el bello y devastado puerto de Acapulco. Nos vamos a Morelia, Michoacán, 14 grados, Cristian Gutiérrez. Cristian.
3: Alejandro, buen día. Y para hoy la máxima acá en la capital será de 23 grados Celsius. En Huetamo habrá 33 grados y en Aquila 30. Serán los municipios más cálidos. Ese será el clima para hoy en Michoacán.
0: Y la de 8, Cristian.
3: El intento del Frente Nacional de Lucha por el Socialismo, Alex, por ingresar acá al primer cuadro de la ciudad de Morelia, pues continúa generando mucha tensión entre la organización y las autoridades del estado y las del municipio. Ante la resistencia del Ayuntamiento de Morelia, bueno, pues el gobernador del estado, Alfredo Ramírez Bedoya, ha respaldado la decisión del alcalde capitalino, Alfonso Martínez, de mantener este operativo y señaló que se han ya planteado espacios alternativos para el FNLS para que puedan realizar sus actividades, aunque este grupo todavía no acepta las propuestas que les han hecho. Es el panorama acá en la capital de Michoacán.
0: 10 segunditos, regálanos el contexto. ¿Qué operativo hubo, Cristian?
3: Están cercados, no los dejan ingresar al primer cuadro de la ciudad. Año tras año se instalan por días generando mucho caos y basura.
0: Bien, gracias, Cristian Gutiérrez, desde Morelia, allá en Michoacán. 6:25, hacemos una pausa. 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Yo soy Alejandro Villalbazo, en X, en TikTok, arroba.

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6: 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Oba Villa, el vaso 13. Muy buenos días, especialmente para ustedes que se despiertan 6:30 de la mañana con nuestra dulce y tierna voz. Les aviso, hay chipichipi, está muy tupidita la lluvia en el Valle de México, hay que tener mucho cuidado, hay que salirse tapaditos, hay que llevarse el paraguas, un impermeable, porque así va a estar prácticamente todo el día, y por ahí de la tarde, nochecita, podría caer la tormenta en algunos puntos del Valle de México. Aviso a tiempo, antes de que salgan de casa, se están levantando. Entonces, nada más les aviso a ustedes que están poniendo un pie afuera de la cama, 6:30 de la mañana, que así están las cosas con el clima en la Ciudad de México, en el Valle de México en general. Y justo vamos a Toluca con Sonia Vilchis, 13 grados por allá. Sonia, buenos días.
7: Gracias, Alejandro. Muy buenos días. Hoy Toluca registrará un día mayormente nublado con una temperatura máxima de 18 grados y una mínima de 12, con probabilidad de lluvia por la tarde, Alejandro.
6: Y la de 8, Sonia.
7: Comentarte que un enfrentamiento registrado en abril de este año en la localidad de Santa Marta, en Ocuilan, motivó la instalación de una base de operación mixta, acción que redujo entre un 70 y 80% la tala ilegal en los bosques aledaños al Parque Nacional Lagunas de Zempoala. Así lo consideró Eduardo González Gómez, presidente del Ayuntamiento Indígena Tlahuica. De acuerdo con el funcionario, el incidente violento ocurrido en territorio de Santa Marta alertó a las autoridades federales y estatales sobre la gravedad de la extracción clandestina. Derivado de este conflicto, el gobierno federal y estatal estableció esta estrategia de seguridad con elementos de la Secretaría de la Defensa Nacional, la Guardia Nacional, la Policía Estatal y la Policía Municipal, y según el representante indígena, la presencia de las fuerzas de seguridad ha contenido de alguna manera la tala. Sin embargo, reconoció que el daño al medio ambiente en esta zona del Estado de México es irreversible. Alejandro, así la información.
6: Gracias, Sonia Vilchis, desde Toluca, en el Estado de México. 15 grados en la Ciudad de México. René Ponce, buenos días, René.
8: ¿Qué tal? Muy buen día, Alejandro. Efectivamente, 15 grados centígrados. Para la tarde se espera una temperatura máxima de entre 22 y 24 grados centígrados. Está lloviendo, sobre todo en la zona centro, Alejandro.
6: Y la de 8, René.
8: Pues hay 7 presuntos integrantes de la célula delictiva conocida como el Güero Fresa, fueron detenidos en esta Ciudad de México tras 7 cateos que pues fueron capturados primero 5 de estas personas. Se trata de Ignacio Bautista Reyes, Hugo Enrique Hernández, César Campos, Verónica Esmeralda Espinosa Jiménez y finalmente Javier Escobedo Peña. En una acción paralela también fueron detenidos en flagrancia Damián Ulises García Izquierdo y Karen Guadalupe Muñoz Rivera. De acuerdo con las investigaciones, los 7 serían integrantes de esta célula que sobre todo se dedica a la venta de droga y también a lo que es la extorsión, principalmente en la zona oriente de la capital del país, también en el Estado de México, y también alcanzan a afectar a lo que es el Estado de Hidalgo, Alejandro.
6: Sí, los del Güero Fresa se dedican sobre todo en Iztapalapa y Tláhuac, Ciudad de México, pero le pegan rudo también al delito en el Estado de México, en Hidalgo. Ya lo compartes, este grupo, el Güero Fresa, es el apodo de Pedro Contreras, su líder, quien ya había sido capturado en diciembre del 2021, ya lejano 2021, René.
8: Así es, Alejandro, fue en el 2021 cuando fue detenido este sujeto, sin embargo, pues la banda no había sido desarticulada y al parecer tampoco lo fue en esta ocasión, no obstante, pues bueno, ya se capturaron bastantes de sus integrantes, Alejandro.
6: Sí, dedicados al cobro de piso, extorsión, narcomenudeo, secuestro, homicidio, a todo eso en la zona de la megalópolis. Gracias, René Ponce, desde la Ciudad de México, justo en Pachuca, en Hidalgo, donde actuaban también los del Güero Fresa, 12 graditos, Jacqueline Servín. Buenos días, Jackie.
9: Hola, hola, Alejandro, buenos días para ti, para todo el auditorio. Esta mañana despertamos con una temperatura de 12 grados, esperamos una máxima de 17, con ambiente nublado y lluvia durante el día, el panorama.
6: Y la de 8, Jackie.
9: Alejandro, el subsecretario de Protección Civil y Gestión de Riesgos del Estado de Hidalgo, Román Bernal Díaz, informó que derivado de las lluvias de este fin de semana, al menos 14 municipios de la Sierra Hidalguense registraron daños por deslaves y derrumbes. Por otra parte, en el municipio de Chapulhuacán, dos menores de edad resultaron lesionados por la caída de una barda, y en el municipio de Agua Blanca, un hombre se encuentra desaparecido, esto luego de ser arrastrado por la corriente de un río. Es el panorama, Alejandro, excelente día.
6: Igualmente, Jackie Servín, allí en Pachuca, en Hidalgo. Cerramos el Monterrey, Nuevo León, Jorge Maldonado, 22 grados, Jorge.
10: Una mañana bastante fresca, Alejandro, 22 grados y una temperatura máxima para el día de hoy de 27, y la lluvia da tregua por fin hacia la zona del norte. Hoy se despeja toda la lluvia, Alejandro.
6: Y la de 8, Jorge.
10: Un descuido, Alejandro, estuvo a punto de terminar en tragedias. La calle Crisantemos y Avenida Magdalena, esto en la colonia Avenida Magdalena del municipio de Juárez, Nuevo León. Una unidad de transporte escolar va a llevar a un niño a su vivienda luego de que se terminan las clases. Llega a la casa, sale un familiar de este domicilio a recoger al niño, pero ni la conductora ni ese familiar se percataron que al dejar la puerta abierta sale un niño de 2 años de edad, Alejandro. Al momento en que emprende la marcha, la camioneta de transporte escolar se atropella a este pequeñito, queda abajo de las llantas, Alejandro, y la conductora, en vez de detenerse, emprende la huida. Llegan paramédicos, alcanzan a auxiliar al pequeño, lo llevan al hospital, en donde actualmente convalece. Gracias a las cámaras de seguridad, ubican al responsable y ya fue detenido, Alejandro.
6: Gracias, Jorge Maldonado, desde Monterrey, Nuevo León. Así el recorrido por la República Mexicana, el clima y la de 8. Tráfico y clima cada 15 minutos. Mónica Villalobos.
11: Alejandro, gracias. Les comento que hay avance lento en viaducto Tlalpan debido a un choque, pasando Calzada México Xochimilco con dirección a Calzada Acoxpa. En unos minutos, más información.
12: Gracias, Moni. Vamos al panorama. En Guadalajara, un monitoreo encendió las alertas por la presencia de metales, ahora metales, en el agua. Martín Beltrán.
13: El Instituto Mexicano para el Desarrollo Comunitario informó que detectaron plomo, mercurio y otros metales en muestras de agua tomadas en colonias de la zona metropolitana. Indica que el monitoreo registra 256 muestras en 110 colonias de 5 municipios. 32 presentaron plomo, 17 mercurio, 15 aluminio y 9 hierro. Detalla que en 19 colonias se registró exposición considerada de alta toxicidad neurológica y en 6 puntos se hallaron coliformes fecales. El diagnóstico documenta 1,323 denuncias por mala calidad del agua. Para Panorama Informativo desde Guadalajara, Martín Beltrán.
12: Y ante el aumento del precio del dólar, el Banco de México dice: no te preocupes, María Inés Camacho.
14: El repunte en el precio que está registrando el dólar frente al peso mexicano y que hoy se vende arriba de los 18.60 pesos en promedio no debe preocupar a los mexicanos, afirmó el subgobernador del Banco de México, Omar Mejía Castelazo. En entrevista en la Bolsa Mexicana de Valores, explicó que nuestro país cuenta con un tipo de cambio flexible que absorbe los choques y es una variable de ajuste.
15: Recordemos que en México tenemos un tipo de cambio que es flexible. El tipo de cambio en una economía que es flexible, el tipo de cambio funciona como un absorbedor de los choques, ¿no? Y es una variable de ajuste. Es normal que existan variaciones en el tipo de cambio. También es algo saludable en un mercado financiero como es el mercado financiero mexicano. Los mercados tienen una confianza en México, tienen una confianza en el peso.
14: Para 88.9 Noticias, María Inés Camacho Romero.
12: La UNAM ya fijó su postura sobre los celulares dentro del salón de clases. Armando Arteaga.
16: El Consejo Coordinador de Inteligencia Artificial de la UNAM resolvió que esta casa de estudios adoptará una postura formativa y no prohibitiva respecto al manejo de teléfonos celulares y dispositivos móviles en los salones de clases. Asimismo, el organismo se pronunció a favor de reconocer la autoridad pedagógica del personal docente. Luego de analizar y realizar una deliberación, el Pleno del Consejo concluyó que la institución debe privilegiar el enfoque formativo, reflexivo, crítico, así como responsable, y que cualquier medida interna orientada al bienestar del estudiantado debe fundamentarse en la evidencia científica que generen las propias áreas de la universidad. Para 88.9 Noticias, información que sirve, Armando Arteaga.
12: Hay representantes de distintos países de la región latinoamericana sobre la atención a la primera infancia aquí en México. Moni Barrera.
17: México será sede de la primera cumbre latinoamericana de inversión en primera infancia, que se llevará a cabo del 10 al 12 de noviembre y a la que han sido invitados más de 30 países de la región. Se estima que en América Latina y el Caribe, 44% de los niños de 0 a 8 años vivían en situación de pobreza, casi 15 puntos porcentuales por encima de la población general, revelan datos de CEPAL y UNICEF 2022. En 88.9 Noticias, Mónica Barrera.
12: Vamos a los deportes, Alex Cervantes.
18: Muchas gracias, Iñaki. Tenemos actividad de la Liga de Naciones de la UEFA. Francia derrota 4-1 a Bélgica, mientras que Italia se impone 3-1 a Turquía. Para este martes, Croacia se mira a España e Inglaterra ante Chequia. Cristiano Ronaldo se reincorporó a los entrenamientos de su club, el Al Nassr, después de abandonar la concentración de la selección de Portugal el pasado 30 de septiembre. Los Halcones de Atlanta vencieron 45-24 a los Santos de Nueva Orleans en el cierre de la semana 4 de la NFL. Por ahora es todo en los deportes.
12: Muchas gracias, Alex. Alex Villalbazo, Alex Cervantes, Iñaki Manero, en Panorama Informativo en 88.9 Noticias. Información que sirve por iHeartRadio. Moni Villalobos, platícanos tráfico y clima cada 15 minutos. ¿Qué hay de nuevo?
11: Hola, Iñaki, gracias. Hay afectación vial en periférico debido a un choque a la altura de Palmas, con dirección Ejército Nacional. En unos minutos, más información.
6: La trivia, Iñaki.
12: Gracias, Alex, y me permiten con mucho gusto la trivia de ayer. Decíamos en el mundo antiguo, en el Mediterráneo, entre los fenicios, entre los griegos, los romanos, los egipcios, incluso también los asirios, y por supuesto está dentro de las leyes de los antiguos israelíes. Era común, o israelitas en aquel entonces, era común otorgarle el divorcio a las mujeres que lo exigían por cierto trabajo de sus maridos relacionados con el estilo de vida que estamos hablando, pues de teñir de púrpura los ropajes de los reyes, de los príncipes, de los sacerdotes, de los papas, en fin. ¿Por qué? Porque esto salía de un molusco, ahorita ya se utiliza otro tipo de formas para cuidar esta especie. Es una especie que vive en el Mediterráneo, de hecho hay otra especie por ahí de molusco que vive en las costas de América, pero también lo utilizaban los mayas para teñir, pero solamente del molusco, del gusanito, nada más sale una gotita. Entonces imagínate los miles que hay que utilizar para poder teñir un manto, por ejemplo. Por eso era carísimo, nada más que tenía que estar trabajando todo el día con estos animalitos que de repente se pudrían y el olor era insoportable, y así llegaban a su casa. Entonces sí era motivo de divorcio trabajar en eso. Vámonos con la trivia de hoy. Hay algo que es no es un descubrimiento, pero sí es algo que puedes encontrar, por ejemplo, en tu ensalada de hoy, o puedes encontrar, por ejemplo, en si te vas a comer un filete, o si te vas a comer una hamburguesa también, y que tiene que ver con que puedas utilizar tu internet, o puedas chatear, o puedas buscar algún dato, ¿no? O puedas entrar y revisar tus redes sociales. ¿Qué es? ¿No? ¿Y por qué? Ayúdanos con esta trivia. www.889noticias.mx. A veces no sabemos de dónde salen los grandes desarrollos científicos, ¿verdad? Pero incluso hasta de las zonas más insospechadas. 5582-5588-9. WhatsApp, TalkBack a través de iHeartRadio. Y en un momentito más encuentras la pregunta en nuestro sitio X en @inakimania. Con la respuesta en 2 horas.
19: No, ahora sí me dejaste con el ojo cuadrado. ¿Qué tiene que ver la pasta, la ensalada?
12: Algo que encuentras en la ensalada. Un elemento de tu ensalada. Que puede estar en tu ensalada, puede que no, pero puede estar en tu ensalada, por ejemplo. O puede estar en
19: ¿en cualquier alimento o si en alimentos particulares?
12: Hay en alimentos particulares, okay. Pero lo puedes combinar con cualquier cosa.
19: En la ensalada.
12: En la ensalada, por ejemplo.
6: O sea, en la ensalada seguro está.
12: No seguro.
6: Okay.
12: No seguro, pero puede estar. Okay. Sí, puede estar. ¿Por qué? Pues cada quien sus gustos, cada quien su ensalada.
6: Pero entonces, ¿dónde lo buscamos?
12: O lo puedes buscar en la sala, o puedes buscar en un filete, o lo puedes buscar en una hamburguesa, por ejemplo.
6: ¿En algún alimento?
12: En algún alimento, en algún platillo. Algún platillo. Ahí puede estar. Y tiene que ver con que puedas viajar en internet, puedas buscar, puedas chatear, puedas hacer cosas. En ciertos lugares difíciles.
6: Uh-huh. Pero dices, no es invento.
12: No, estaba ayuda a un invento. Okay, ¿no? Ayuda a un invento como es el tema del internet. Ajá. Pero es algo que puedes encontrar en esos lugares. En algún lado. ¿Qué es?
6: Nos sirve para el uso de la tecnología.
12: Nos sirve para el uso de la tecnología, insospechadamente. Es que le encontraron esa propiedad y dijeron, ah, mira, hagamos el experimento.
6: Propiedad, entonces.
12: Propiedad
6: de un ingrediente. De la cocina.
12: De la cocina, pero se utiliza en otro rango. Lo han encontrado otro tipo de...
6: Okay.
12: Se van a sorprender, está muy curioso.
6: No, yo creo que sí.
12: La respuesta es muy curiosa.
6: Ahora.
12: Bueno, en dos horas la respuesta para esta trivia que aparece en tu alimentación, 6:44, casi con 45. ¿Qué hacen? ¿Platicamos del clima?
6: No, pues ya. Cuéntanos otra pista entonces de la trivia. Aquí a 20 segunditos y ya nos vamos al corte. Si quieres una pista tempranera, nos la puedes regalar.
12: ¿Sí?
6: No, digo, si no, está bien, así nos quedamos.
12: Sí, y pero va a estar enojado todo el programa.
6: No, para nada. Hora, no, ya ando bien, ya sabes.
12: El origen es América Latina.
6: Ok. Ah, mira, está bonita la pista.
12: ¿Ya ven cómo soy de magnánimo, de buena onda? Sí. Hoy es martes, hay que aliviarnos.
6: Claro, y va a decir que con esa pista ya nos la regaló.
12: Pues sí, pues que si no, ¿qué hacen?
6: Cuarto para las 7.
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24: Hola, ¿qué tal? Muy buenos días. Continuamos con más información. Te comento que vas a encontrarte que hay semáforos descompuestos en el cruce del eje 1 Poniente Cuauhtémoc y el eje 6 Sur. Además, encontrarás afectación vial en periférico debido a un choque a la altura de Palmas con dirección a Ejército Nacional. En el viaducto Tlalpan también hay avance lento debido a un choque, pasando calzada México-Xochimilco con dirección a la calzada Acoxpa. Vas a encontrarte además obras en Minas de Arena de Sur 122, Avenida de las Torres. La línea 2 de Mexicable tiene horario de servicio de lunes a viernes de 5 a 23 horas, sábados de 6 a 23 horas y domingos de 7 a 23 horas. El costo del viaje es de 10 pesos. La temperatura 15 grados. Soy Mónica Villalobos. Continúa en 88.9 Noticias. 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
6: ¿Qué pasó en la madrugada? ¿Qué nos cuentas, René Ponce? Buenos días, René.
0: ¿Qué tal, Alejandro Iñaki? Pues durante los primeros minutos de este día se registró un choque entre un auto particular Pointer color gris y también un autobús de transporte público. Esto ocurrió sobre el eje 3 Sur, a la altura de Taxqueña, en la alcaldía Coyoacán. El auto compacto se estrelló prácticamente de lleno en lo que es la parte trasera de esta pesada unidad. Se encontraba esta detenida en el carril de extrema derecha y al parecer sin ningún tipo de señalamiento. En el auto viajaban 4 mujeres y el conductor, quien pierde la vida en este lugar. El chofer del autobús fue detenido, mientras que las mujeres fueron llevadas en ambulancia a un hospital. Por otra parte, un hombre de unos 25 años falleció, esto en el Bajo Puente de Churubusco, a la altura de Tlalpan, en dirección al aeropuerto capitalino. Todo indica que esta persona habría fallecido al caer desde lo alto de este puente. Se desconoce si esta persona se encontraba en estado de ebriedad o si habría perdido el equilibrio y después cayó al vacío. En tanto, también esta madrugada, en calles del barrio Teotongo, este es perímetro de la alcaldía Iztapalapa, fue hallado sin vida el cuerpo de un hombre de la tercera edad. Al parecer, habría sufrido de alguna afección cardíaca durante la noche y fue encontrado finalmente en la madrugada, lo que pues al final le quita la vida. El cuerpo fue localizado sobre la banqueta y fue identificado por sus familiares, quienes llegaron a este punto. Servicios periciales realizaron el retiro del cuerpo, mientras que alrededor de las 3 de la mañana pierde la vida también un hombre, pero en situación de calle, luego de ser arrollado por un tráiler sobre el eje 3 Oriente, a la altura de la estación del metro Michuca de la línea 9. El conductor del tráiler se detuvo y fue detenido por uniformados de la Secretaría de Seguridad Ciudadana, quienes además lo presentaron ante el Ministerio Público. Y finalmente, esta mañana, sobre Periférico Norte, exactamente en el Bajo Puente de la Avenida de las Palmas, en dirección al norte, es perímetro de la alcaldía Miguel Hidalgo, un autobús de transporte de personal que iba vacío se impacta contra uno de los muros de este sitio sin que se reportaran personas lesionadas. Ocurrido el accidente, el chofer de la unidad fue detenido y el tránsito se encuentra pues ya en estos momentos prácticamente normalizado, luego de que una grúa de la Secretaría de Seguridad Ciudadana capitalina retirara este pesado vehículo, que pues terminó impactado, se le rompe parte de la suspensión y ya no se pudo mover por sus propios medios, Alejandro.
6: Oye, René, aprovechando el viaje, ya que estás en la línea, ¿qué nos cuentas del caso, este caso que ha llamado la atención de una niña de origen triqui que no sé si ya salió, se las entregaron, todavía no, pero que estuvo una semana en el hospital pediátrico de Peralvillo en la Ciudad de México porque no se las querían dar a los papás, que no tenían una constancia de alumbramiento y había nacido en una casa, por eso no tenían la constancia de alumbramiento de un hospital, René?
0: Así es, Alejandro, pues es la historia de Laura Ramírez Ramírez, su esposo Gabino Santiago López y su pequeña recién nacida. Obviamente ya lo habías mencionado, es una familia triqui de Oaxaca y pues bueno, ellos se rigen por usos y costumbres. El 24 de septiembre Laura comenzó a tener dolores de parto y ante la inminente llegada de su bebé no acudieron a un hospital y recibieron a su pequeña en su casa, donde la nueva mamá pasó 5 días recuperándose del parto. Cuando se sintió mejor, pues ya decidieron acudir a la clínica 5 en el cercano al metro Salto del Agua. Ahí esto se ubica muy cerca de su domicilio, para que finalmente ya su hija recibiera lo que son las primeras vacunas. Así narra este momento la señora Laura.
1: Nació mi bebé el 24 de septiembre a las 8:59. Me alivié en la casa porque ya no pude salir porque mi bebé ya venía en camino. Me quedé en recuperación después de 3 días, 4 días. Quise ir al centro de salud que le pusieran sus vacunas a mi bebé. Me dijeron los del centro de salud que venía a una revisión aquí en el hospital Peralvillo. Me quedé y ya no me dejaron salir porque necesitaban una hoja de alumbramiento.
0: Y bueno, Alejandro, a partir de ese momento, según informó la Fiscalía Capitalina, fue pues informada que una mujer acudió a este hospital con una recién nacida para recibir atención médica y explicó que la niña había nacido 5 días antes en su domicilio, debido a que, como ya lo señalas, ninguna de las dos contaba con documentación oficial en ese momento ni constancia de alumbramiento. La niña fue resguardada hasta comprobar que se trataba de madre e hija. Este lunes, ambos padres denunciaron que pues fueron víctimas de discriminación y malos tratos por parte de la Fiscalía Capitalina porque no contaban con una constancia de alumbramiento. Aseguran que los trajeron vuelta y vuelta sin que les dieran detalles de la carpeta que se habría iniciado en su contra, al parecer, dicen ellos, por robo a menor. Es la voz del señor Santiago, es papá de la bebé.
2: Venimos a buscar la carpeta de investigación, trajeron vuelta y vuelta.
3: Tres días.
2: La señora recién se alivió y en el frío, en la lluvia, yo creo que no es justo. Aquí nos atendió una persona de nombre Eulalio Matías, muy grosero el señor. La verdad no es el trato que merecemos como indígenas.
0: Y bueno, al respecto, la Fiscalía General de Justicia de esta capital informó, Alejandro, que en un dictamen pericial en genética confirmó la filiación materna de una de esta recién nacida que permanecía en el hospital de Peralvillo, por lo que la pequeña fue entregada el día domingo a su madre y ahora pues brinda acompañamiento, dice, para realizar el registro correspondiente. Este lunes, los padres, junto con integrantes de organizaciones indígenas triquis, bloquearon Doctor Vértiz en las inmediaciones de la Fiscalía Capitalina, aseguraron que les buscaban fincar un delito porque no contaban con esta documentación que acreditaba el nacimiento. No obstante, ambos reiteraron que ellos se rigen por usos y costumbres y debido a que la pequeña había nacido en su casa, pues no contaban, por supuesto, con este tipo de documentación. Es nuevamente el señor Santiago, papá de la bebé.
2: De que aquí estaba la carpeta de investigación, el abogado que nos otorgó CEPI habló con, de hecho, antes de pasar otra vez ahí a hablar con el de la fiscalía, venimos al DIP. DIP nos dijo que esto no era un delito. No saben ellos tampoco por qué la retuvieron.
0: Y bueno, Alejandro, luego de dialogar con personal de la Fiscalía Capitalina, los padres de la menor y los manifestantes que los acompañaran levantaron el bloqueo y se retiraron finalmente de este sitio. Y bueno, pudimos comprobar ante fuentes de la Fiscalía que no existía ninguna carpeta de investigación por robo, pero sí una investigación para determinar la relación entre la pequeña y la mujer que había acudido al hospital, Alejandro.
6: Me quedo con algo. Tal vez no es la forma, pero sí es el fondo, ¿no? O sea, a lo mejor en las formas hubo un trato que no es el adecuado, que no es el correcto, que no es la manera en la que el funcionario público tiene que dirigirse a nadie, sea de la comunidad que sea. Ahora, ya en el fondo, pues creo que sí debe haber un protocolo. Y que si llega alguien y dice, pues aquí vengo con la bebé que es mi hija, pero no tengo un solo documento porque hace cinco días que di a luz en casa, me ayudó la vecina, pues sí, pero pues sí, como protocolo, sí creo que cabe el tema de, a ver, pues vamos a hacer las cosas bien a partir de ahorita, ¿no? Y no solamente por el tema de usos y costumbres, o sea, está bien delicado, porque si no cualquiera entonces pues podría llegar con un bebé a que le hicieran las pruebas que sean en un hospital y quién sabe el origen del bebé. Entonces por eso me quedo, tal vez no fueron las formas, pero el fondo no es inadecuado.
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4: 7 en punto, panorama informativo 88.9, información que sirve. Yo soy Alejandro Villalbazo en X, en TikTok, arroba Villalbazo 13. Es martes 6 de octubre, Iñaki Manero, ¿cómo estás, Iñaki?
5: ¿Cómo estás, Alex Villalbazo, Alex Cervantes, amigos de la República Mexicana y de todas partes por iHeartRadio? Gracias por seguir en Panorama.
4: Los mensajitos son en el WhatsApp 5582-55889 y ya saben que a las 7, las mañanitas, son para ustedes. Carla Lisette felicitando a su hija Jimena, cumple 12 añitos, deseándole a su hija lo mejor de la vida, que logre todo lo que se proponga. Nos escucha, nos dice Carla Lisette, desde hace ya un rato. ¿Cómo crees, Carla?
5: ¿Qué pasó?
4: Que desde que andaba en la secundaria, ya tiene 43 años, ay, Dios, nos escribe en Manzanillo, allá en Colima.
5: Ay, mijita, pues, ¿qué te digo?
4: René Ramírez, mañanitas para su hermano Osvaldo. Agradecer por tener un hermano que ha sido además ejemplo, que ha estado en los momentos difíciles, que ha estado ahí para ayudarme, apoyarme. ¡Qué gran mensaje!, ¿no? Pues de eso se trata la vida entre hermanos, ¿no?
5: Esas son las redes familiares, las que hay que, pues, cultivar. Sí.
4: Pero, híjole, es trabajo complicado, ¿eh?
5: Es difícil.
4: Trabajo, sí, complicado.
5: Es muy difícil.
4: Sí, sí, sí. Rodrigo Escoto, doble felicitación, dice, primero porque hoy es mi cumple, entonces es autofelicitación.
5: Muy bien.
4: Pero como dato curioso, nos dice Rodrigo, también es de mi esposa Alejandra Mancera, cumple 49, Rodrigo 50, llevan 28 de casados y quiero hacerle saber que sigue siendo el amor de mi vida, no, y para siempre y para toda la vida. Pues eso es el chiste, Rodrigo.
5: De eso se trata.
4: Y muchas felicidades. Ya van varias parejas que nos regalan felicitaciones de cumpleaños que cumplen el mismo día. Uh-huh. Ya van varias parejas y la verdad es que es de esas buenas coincidencias, sí, de vida, ¿no?
5: Y lo elige, ¿no? Casarse el día de sus cumpleaños para felicitar ya.
4: Ya triple.
5: Ese, pues, ya, de una vez, venga.
4: Roberto Rojas Cruz, autofelicitación, cumple 47. Lupita Guerrero también, autofelicitación. Lupita llega a los 62. Es de la Ciudad de México, pero vive en San Luis Potosí. Fuerte abrazo para todos los que hoy están festejando algo. Tráfico, clima cada 15 minutos. Mónica Villalobos.
6: Alejandro, gracias. Les comento que se implementan carriles reversibles en Doctor Río de la Loza y su continuación Fray Servando Teresa de Mier de Topacia, Doctor Vértiz, así como en circuito interior de la raza Leibniz y de Alfonso Reyes a Benjamín Franklin hasta las 9 de la mañana. En unos minutos más información.
5: Gracias, Moni. Vámonos al panorama. La Fiscalía de Nayarit confirmó el hallazgo de un presunto centro de exterminio y una fosa clandestina en Jalisco, donde fueron localizados restos óseos y prendas de vestir. Los trabajos forenses continúan para determinar el número de identidad y también de las víctimas. La Secretaría de Gobernación, o la secretaria Rosa Isela Rodríguez, descartó por ahora el apoyo del gobierno federal para investigar el sitio y señaló que las indagatorias corresponden a las autoridades del estado de Nayarit. En Sonora se entregó a las autoridades el médico Jesús Maximiano Verduzco Soto, señalado por su presunta responsabilidad en la muerte de 8 personas tras la aplicación de los llamados sueros vitaminados en Hermosillo. El médico permanecía prófugo y tenía una orden de aprehensión por homicidio culposo relacionado con un problema de mala práctica. Ahora será un juez quien determine su situación jurídica. La Suprema Corte de Justicia de la Nación determinó que jueces especializados en telecomunicaciones deberán resolver los más de 1,000 amparos presentados contra el registro obligatorio de números celulares vinculados a la CURP. La decisión busca unificar criterios luego de que distintos tribunales habían determinado competencias diferentes para atender estos recursos. Legisladores de oposición emprendieron acciones legales contra la gobernadora Marina del Pilar, Isaac Castañeda.
7: Los diputados por el PAN, Eva María Vázquez, César Damián Retes y Federico Doring, presentaron una denuncia contra la gobernadora de Baja California, Marina del Pilar, ante la Fiscalía General de la República, por su presunta responsabilidad en la comisión de distintos delitos como delincuencia organizada, traición a la patria, peculado, cohecho, enriquecimiento ilícito y encubrimiento. El diputado de Acción Nacional, César Damián Retes, señaló que los habitantes de Baja California se enfrentan a una crisis de desapariciones, apagones y falta de agua, mientras la mandataria estatal se ha concentrado en su defensa.
8: Le venimos a ayudar. Presentamos esta denuncia para que no haya ningún pretexto y que se cite a la gobernadora a aclarar, porque tiene muchos vínculos y muchos señalamientos. A los bajacalifornianos se nos debe respeto y sin duda una explicación.
7: 88.9 Noticias, Isaac Castañeda.
5: Desde el sector empresarial hay confianza en que el T-MEC seguirá adelante, María Inés Camacho.
9: Luego de que el secretario de Economía, Marcelo Ebrard, informara que el gobierno de Estados Unidos ya lanzó la convocatoria para iniciar la revisión anual del acuerdo comercial T-MEC para el 2027, el presidente del Consejo Coordinador Empresarial, José Medina Mora, afirmó que hay confianza en que se renueve el acuerdo y esto podría ser después de las elecciones intermedias en ese país del norte.
10: Quiere decir, México ha avanzado de tal manera que sí estamos cerca de lograr ese acuerdo. Sabemos que tenemos que ser pacientes una vez que el T-MEC ha seguido la vía de la extensión por 10 años más con revisiones anuales. Y no tenemos prisa de que se termine la revisión. Esta pudiera ser después de las elecciones intermedias de Estados Unidos o pudiera ser cuando 2 años después. O sea, tenemos que tener paciencia, no hay prisa porque tenemos el marco de referencia del tratado. Ese es lo que nos da certidumbre.
9: Para 88.9 Noticias, María Inés Camacho Romero.
5: Vamos al panorama internacional. En los Estados Unidos, el presidente Donald Trump firmó una orden ejecutiva para reducir el costo del diésel que permitiría temporalmente utilizar en carretera el combustible teñido de rojo, normalmente destinado al campo y exento de impuestos. La medida busca aliviar los gastos de transportistas y agricultores ante el incremento del combustible. Autoridades de Nueva York declararon estado de emergencia por el aumento de casos de sarampión, mientras Pensilvania superó los 1,000 contagios y enfrenta su peor brote en décadas. La situación ocurre en medio de una caída en los niveles de vacunación infantil, lo que ha favorecido nuevos brotes de la enfermedad en distintas zonas del país. En Canadá, el independentista partido quebequés ganó las elecciones provinciales en Quebec y volverá al gobierno después de 12 años en la oposición, aunque sin mayoría absoluta. Su líder, Paul Saint-Pierre, mantiene además la intención de convocar un nuevo referéndum sobre la independencia de la provincia, pero una vez que Donald Trump deje la presidencia de los Estados Unidos para evitar injerencias. El físico belga Francis Hansen ganó el Premio Nobel de Física 2026 por sus aportaciones al estudio de los neutrinos, partículas muy difíciles de detectar que permiten conocer fenómenos ocurridos en lugares lejanos del universo. Hansen encabezó el desarrollo del observatorio Ice Cube, instalado bajo el hielo de la Antártida, que abrió una nueva forma de estudiar el cosmos. Vamos a los deportes. Alex Cervantes.
11: Gracias, Iñaki. Arrancaron formalmente los preparativos del montaje en el Autódromo Hermano Rodríguez para el regreso de la Fórmula 1 a México, del 30 de octubre al 1 de noviembre. Partidos de preparación de fecha FIFA para este martes. India se mide a Uruguay, Rusia contra Nigeria, Argentina ante Benin, Colombia, Perú y Estados Unidos contra Canadá. Leo Messi tuvo su último entrenamiento con la selección argentina de cara a su partido de despedida este martes ante Benin en el Estadio Monumental con boletos agotados. Hasta aquí la información deportiva.
5: Muchas gracias, Alex. Alex Villalbazo, Alex Cervantes, Iñaki Manero en Panorama Informativo por 88.9 Noticias, información que sirve, y por iHeartRadio. Moni Villalobos te tiene todo el panorama del tráfico y el clima cada 15 minutos. ¿Qué nos cuentas, Moni?
6: Hola, Iñaki, gracias. Les comento que por obras hay reducción de carriles sobre Sur 122, de Poniente 85 hasta Avenida Río Tacubaya. En sentido opuesto se habilita reversible. En unos minutos más información.

0: 7:10, panorama informativo 88.9, información que sirve. Yo soy Alejandro Villalbazo en X, en TikTok, arroba Villalbazo13, los mensajitos en el WhatsApp 5580-255-889. Localizan centro de exterminio, ahora en la localidad de La Curva. Pertenece al municipio de Jalisco con X. Y lo confirma así la Fiscalía General de Justicia de Nayarit. Desde el fin de semana se está trabajando en ese centro de exterminio, insisto, con la localidad La Curva, en el municipio de Jalisco, Jalisco con X, en Nayarit. Vamos a escuchar a la fiscal del estado de Nayarit, Ludmila Heredia Verdugo.
1: Desde el día 3 de octubre estamos procesando un centro de exterminio por incineración. Eso que ven al centro es una hornilla artesanal. Ahí se coloca un tambo, se llena de diésel, de gasolina y de jabón para que se adhiera a la piel y a las telas. Se queman los cuerpos, los huesos se carbonizan y se arrojan a un riachuelo.
0: Es la primera vez que escuchamos a una autoridad, en este caso, una fiscal general de un estado, Nayarit, que lo pone con todas sus letras. Centro de exterminio. Yo sí quiero escucharlo otra vez, porque sin duda esto cambia el discurso. Esto les cambia a muchos. Él no existe en los centros de exterminio, es un invento de los medios. ¿Cómo creen que eso va a ocurrir en México? Lo dice la fiscal general del estado de Nayarit, Ludmila Heredia Verdugo. Por favor, vamos a escucharlo otra vez.
1: Desde el día 3 de octubre estamos procesando un centro de exterminio por incineración. Eso que ven al centro es una hornilla artesanal. Ahí se coloca un tambo, se llena de diésel, de gasolina y de jabón para que se adhiera a la piel y a las telas. Se queman los cuerpos, los huesos se carbonizan y se arrojan a un riachuelo.
0: Así o más claro. Con todo el detalle. Centro de exterminio por incineración. Una hornilla artesanal, colocan un tambo, la llenan de diésel, de gasolina, de jabón para que se adhiera a la piel y a las telas. Y se queman los cuerpos. Los huesos se carbonizan y los arrojan un riachuelo. Además de esta área donde presuntamente se realizaban esas incineraciones, también encontraron una fosa clandestina. Han llegado ya ahí colectivos de búsqueda. Otra vez la fiscal de Nayarit.
1: También estamos procesando una fosa. Hay cuerpos de reciente localización. El día sábado ya se incorporaron las madres a estos trabajos. Ya encontramos prendas y esperemos poder contar con correspondencia genética.
0: Los restos ahora serán sometidos a estudios forenses para obtener perfiles y correspondencias genéticas y que se pueda establecer por lo menos la identidad de las víctimas. Aunque también se advierte que por ahora la fragmentación y carbonización de los restos complica establecer cuántas personas podrían haber sido desaparecidas en ese centro de exterminio, localidad La Curva, municipio de Jalisco, ese Jalisco con X que está en Nayarit. De hecho, la fiscal de Nayarit compara el caso con el rancho Izaguirre en Teuchitlán, Jalisco, ese descubierto en marzo del 2025.
1: Estamos recolectando huesitos calcinados, las pobres madres buscando fosas y resulta que ahora ya tenemos otra versión del rancho Izaguirre, los están quemando, los huesitos están regados en el riachuelo, pero tres fragmentos representan un cuerpo. Así de lamentable la situación.
0: Sí, así de lamentable. 7:15.
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0: 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Mostró trabajo gráfico de lo encontrado en ese centro de exterminio. Le preguntaron a Rosa Isela Rodríguez, a la secretaria de Gobernación, ¿qué sabe sobre ese hallazgo en Nayarit? ¿Qué ha hecho el gobierno federal? ¿Qué está haciendo el gobierno federal? Porque se encontró, secretaria de Gobernación, se encontró un centro de exterminio. ¿Y qué contestó Rosa Isela Rodríguez?
13: La investigación o investigaciones que llevan en los diferentes estados sobre cualquier tema de desaparecidos es responsabilidad de cada uno de los estados. La investigación la lleva el gobierno del estado.
0: ¿Desde cuándo?
14: Si es por un hecho relacionado con un grupo del crimen organizado, es...
0: Tema federal.
14: Tema federal, totalmente.
0: Bueno, pues al rancho Izaguirre, habría que recordar, llegaron todos, ¿no? Digo todos, me refiero a toda la estructura, todo ese músculo del gobierno federal. Ahora, fíjense que agradezco, no sé ustedes, yo agradezco que no hayan metido cuchara antes. Es que si hubieran llegado antes, no hombre, nunca hubieran aceptado que era un centro de exterminio. Nunca hubieran aceptado que ahí había una hornilla artesanal, que ahí colocaban un tambo, que lo llenaban de diésel y de jabón para que al momento de prenderlo se adhiera a la piel y a las telas y quemar los cuerpos. ¿Ustedes creen que hubieran aceptado eso? Claro que no.
14: ¿Te acuerdas con el rancho Izaguirre cómo limpiaron toda la zona y ya después dejaron pasar a la prensa y a las madres buscadoras?
0: Y que dijeron entonces, si era un centro de adiestramiento y de reclutamiento, pero no un campo de exterminio.
14: Porque ya habían limpiado toda la evidencia. Nos quieren ver la cara.
0: Aquí el horror lo describe perfectamente la fiscal general de justicia de Nayarit. Oigan, hablando de la secretaria de Gobernación, de Rosa Isela Rodríguez, ayer fue a comparecer, bueno, comparecer, comillas. Ayer tenía que comparecer en la Junta de Coordinación Política del Senado por el tema de el informe de gobierno. Y resulta que cuando se llegó a la sesión, a puerta cerrada,

0: le damos la bienvenida.
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2: ¿Por qué tener en privado esa reunión y no hacerla abierta?
3: Sabemos, evidentemente, en el ámbito público que es claro que el crimen organizado está agarrando mucho más territorios en las entidades federativas, en los municipios, y es un tema que no se puede evadir.
2: ¿Qué se quiere evadir? Tanto que no se permite que la sesión sea pública, que una comparecencia de la secretaria de Estado sea pública. De hecho, no se transmitió ni en el canal del Congreso, que eso también está raro. ¿Por qué? Porque ahí le presentaron a la secretaria de Gobernación los resultados de una investigación titulada ¿Quién controla México? Mapa térmico del control del narcotráfico y del cobro de piso por estado y ciudad. Ese documento le presentaron en esa comparecencia. Y ahí se lanza la alerta sobre el control del narco en varios puntos de la República Mexicana. Pero claro que preocupa cuál fue la respuesta de la propia secretaria de Gobernación.
3: Hicimos hincapié a la secretaria que apenas hace unos días hubo ya una información en el que se señala que el 30% del territorio nacional está prácticamente cooptado por el crimen organizado en diferentes entidades federativas, y en el cual, bueno, la secretaria, su respuesta es de que no da por cierta esta información.
2: Estamos escuchando a Mayuli Martínez Simón, del grupo parlamentario del PAN. Le entregaron a la secretaria de Gobernación resultados de una investigación titulada ¿Quién controla México? Mapa del control del narcotráfico y del cobro de piso por estado y ciudad. Y dice la secretaria de Gobernación que no da por cierta esa información. ¿Con qué argumento desconoce ese trabajo?
4: Bueno, no todos se refirieron a eso, pero mi respuesta fue que yo absolutamente y por parte del Gabinete de Seguridad rechazaban cualquier documento que no tenga un debido sustento, en el cual no haya tenido una investigación.
2: Y por descontado, por default, dice que ese documento, que esa investigación es falsa.
4: Porque no conocemos absolutamente cuál fue la investigación que se hizo al respecto. Entonces nosotros no damos como válida esa información. La información sobre delitos es la información oficial que aparece diariamente en las páginas del Secretariado Ejecutivo del Sistema Nacional de Seguridad.
2: Digo, aunque la realidad nos diga otra cosa. Y la realidad nos dice que cada rato aparecen más narcomunicipios, por ejemplo, y que eso, si no le crees a un documento, pues podrías creerle a la realidad.
3: Lo que la secretaria de Gobernación no lo quiera reconocer y diga que no es así, la realidad es que en los hechos, en el municipio, en la localidad, en la comunidad, por supuesto que el crimen organizado tiene de manera sectorial zonas en donde, pues, donde a la gente la sacan de sus territorios, de sus tierras, de la milpa, y se hacen suyo a esa tierra, la casa, la propiedad.
2: ¿Qué dice ese documento así a grandes rasgos? Que el 30% del territorio mexicano, 30% del territorio mexicano está controlado por el crimen organizado, ese que cobra piso, que pone retenes, que controla mercados, que tiene bajo su nómina autoridades locales, desde el presidente municipal, el gabinete, el jefe de la policía y toda la banda de mafiosos. Son las 7:25.
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5: Se reporta falla de semáforos en el cruce de Vía Láctea y Calzada Ermitista-Palapa. Alcaldía Iztapalapa. En unos minutos más información.
6: Muchas gracias, Bonnie. Vámonos con el panorama. Y como ya es costumbre, nos vamos al Aeropuerto Internacional de Ciudad de México. El dólar, el euro, ¿cómo amanecimos? Muy buenos días, María Inés Camacho.
7: ¿Cómo estás, Iñaki? Muy buenos días también al auditorio. Iñaki, comentarles que el dólar en las casas de cambio del Aeropuerto Internacional de la Ciudad de México esta mañana se está comprando en 17 pesos 76 centavos y se vende en 18 pesos con 34 centavos, mientras que el euro 19 con 40 pesos a la compra, 20 pesos 19 centavos a la venta. El panorama, Iñaki, buen día.
6: Gracias, Marina Escamacho, muy buen día. Toda esta información, ya lo sabes, a través de iHeartRadio, bajas gratis la aplicación, buscas 88.9 Noticias, te enteras de todo nuestro contenido, 9:30 de la mañana, cómo abre la Bolsa Mexicana de Valores y el gasolinazo nuestro de cada día. Hacemos un pequeño recorrido por la República Mexicana. Trabajadores de un juzgado federal en materia mercantil de Boca del Río realizaron un paro de labores para protestar por la excesiva carga de trabajo. Allá en Boca del Río, precisamente, Mario Arjona. Mario, muy buenos días.
8: Hola, ¿qué tal? Muy buenos días. Así es, trabajadores del Juzgado de Distrito de Materia Mercantil Federal con sede en Boca del Río exigen la creación de un segundo órgano jurisdiccional que permita atender la creciente carga de trabajo que hoy, señalan, resulta insostenible. Edna Valencia Huerta, secretaria de Juzgado Mercantil, señala que desde hace meses el personal ha dirigido oficios al órgano de administración judicial solicitando la ampliación de la plantilla y mejora en condiciones laborales. Sin embargo, la falta de respuesta derivó que el día de ayer lunes tomaron las instalaciones como medida de presión. Escuchemos.
9: Sí, tomamos las instalaciones porque esa es nuestra petición, la creación de un nuevo órgano jurisdiccional. Yo creo que esa sería, bueno, la mayoría creemos que esa sería la solución inmediata. Bueno, esa es una solución y tenemos otras peticiones.
8: Los casos que regularmente llegan a este órgano son respecto a Comisión Federal de Electricidad, quejas, reconexiones, altos cobros, entre ellos, digo, hay otros temas más, pero principalmente dicen el 90% de los casos que ellos atienden son respecto a Comisión Federal de Electricidad. En dicho paro participan los 25 trabajadores del órgano jurisdiccional, el panorama en Boca del Río.
6: Te agradezco mucho, Mario Arjona, desde Boca del Río, Veracruz. También nos escuchas por iHeartRadio. De ahí pasamos al Bajío. Una mujer murió tras ser atacada con un machete. Su pareja resultó gravemente lesionado en la colonia Barlovento. Esto es en Salamanca, Guanajuato, desde Irapuato. Cristian Pérez. ¿Cómo estás, Cristian? Muy buenos días.
10: Iñaki, ¿qué tal? Buenos días. Te comento que una joven de aproximadamente 25 años, identificada como Paola, fue asesinada tras ser atacada con un machete, mientras que su pareja resultó gravemente herida. El agresor terminó por escapar en una agresión que sucedió este lunes cerca de las 4 de la tarde sobre la calle Puerto Seguro de la colonia Barlovento en Salamanca. Según vecinos, como testigos presenciales, la pareja caminaba sobre la calle, pero justo frente a las canchas deportivas de la colonia, fueron interceptados por un hombre con un machete en mano. Discutieron ambos, sin embargo, de un momento a otro, ya enardecido, el agresor los atacó con el arma blanca. Una vez que terminó la agresión, se fue corriendo y se perdió entre las calles de la colonia Barlovento, allí en Salamanca. Testigos pues llamaron al 911 para solicitar ayuda, desplazándose paramédicos de la Cruz Roja, pero debido a la cantidad de heridas penetrantes que recibió la joven, pues ya no tenía signos vitales. El hombre que la acompañaba recibió la ayuda necesaria, pero grave, lo llevaron a un hospital donde recibe la atención médica necesaria. necesaria. Hasta aquí el panorama desde Guanajuato.
6: Vaya pesadilla. Gracias, Cristian Pérez, desde Irapuato, Guanajuato. Allá nos escuchas por iHeartRadio en León, Guanajuato. Te saludamos por la nueva Amor 103.1 de tu frecuencia modulada. Los deportes, Alex Cervantes.
11: Iñaki, tenemos actividad de la Liga MX. América y New York Red Bulls jugarán un partido amistoso el 14 de noviembre. Atlas, en el primer día de venta general, quedaron agotados los boletos para el clásico tapatío de este sábado en el Estadio Jalisco. Mientras que Pumas inició la preventa de boletos para el partido ante Cruz Azul de la jornada 11. Los precios van desde los 460 en cabecera norte hasta los 1736 en palcos. Se realizó el sorteo del Masters 1000 de Shanghái. Carlos Alcaraz logra evitar al alemán Alexander Zverev y al serbio Novak Djokovic, a quien enfrentaría hasta la gran final. Para el 2027, la Fórmula 2 llega a la Ciudad de México, con una fecha puntuable el mismo fin de semana del Gran Premio de México. La categoría cuenta con pilotos mexicanos, Noé León y Rafael Villagómez. Por ahora fue todo en la información deportiva. Regresamos con más en 30 minutos.
6: Muchas gracias, Alex. Y ya es martes de platicar con Jimena Córdoba, la chica Simi, con información muy, muy importante.
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13: Muy buenos días, Iñaki, Alejandro. Buenos días para todos. Pues les cuento que en la Simi Casa Museo se realizó la segunda entrega de donativos para apoyar el trabajo de organizaciones sociales que procuran el bienestar de comunidades vulnerables y la conservación de la naturaleza. La entrega forma parte de las acciones creadas por Víctor González, Doctor Simi, para que parte de las ganancias por las entradas a la Simi Casa Museo y la venta en el kiosco de los souvenirs se destine a apoyar el trabajo social de organizaciones sin fines de lucro. Así se hace posible que el esparcimiento de los visitantes pues se vincule con iniciativas de apoyo a la comunidad y a la protección del planeta. Tal como se anunció en junio pasado, la entrega de donativos se hará trimestralmente, con el objetivo de fortalecer el trabajo que realizan las asociaciones, cuya labor se enfoca en rubros, como ya les había comentado, adultos mayores, apoyo a personas con discapacidad y al cuidado del medio ambiente. Pues les cuento que esta entrega la recibieron de mano de Víctor González Herrera, presidente ejecutivo de Farmacias Similares, y fue un cheque de 143,263 pesos, y los beneficiados fueron adultos mayores, el Patronato de Asilo de Ancianos de San Vicente de Paúl de la Paz, Baja California, para personas con discapacidad, Verautismo AC de Veracruz, y para el medio ambiente, Amigos de la Isla Contoy de Quintana Roo. Desde su inauguración el pasado 1 de junio del 2025, la Simi Casa Museo ha recibido 122,327 visitantes y bueno, pues les cuento que se ha consolidado como un nuevo espacio cultural y turístico en la Ciudad de México. Y de esta manera el espacio no solamente busca acercar a los visitantes a la historia y trayectoria de Víctor González, Doctor Simi, sino también que se convierta en un recinto de solidaridad y apoyo a las instituciones que generan un cambio en la sociedad mexicana. Así que realmente sí vale la pena visitar la Simi Casa Museo. Muchas gracias, chicos.
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6: Muchas gracias, Jimena Córdoba, la chica Simi, con información muy, muy importante. Alex Villalbazo, Alex Cervantes, Iñaki Manero, en Panorama Informativo, por 88.9 Noticias, información que sirve, y por iHeartRadio. Moni Villalobos, cuéntanos el tráfico y el clima cada 15 minutos. Adelante, Moni.
14: Hola, Iñaki, gracias. Les comento que hay reducción de carriles en la autopista México-Cuernavaca, a la altura del kilómetro 64 hacia la Ciudad de México, debido a un choque. En unos minutos, más información.
15: Pistas de la trivia, Iñaki.
6: Gracias, Alex. Si me permiten, la trivia de ayer, a petición popular. En el mundo antiguo del Mediterráneo, era común otorgar el divorcio a las mujeres que lo exigían por cierto trabajo de los maridos relacionados con el estilo de vida, y tenía que ver algo también la realeza. ¿De qué estamos hablando? Bueno, la obtención del color púrpura para vestir a los reyes, a los sacerdotes, a los papas, a la gente de billete, requería de un molusco que al echarse a perder, al pudrirse, dejaba un olor nauseabundo terminaba impregnando a los teñidores con el lógico rechazo de las parejas. Hoy el tinte, este púrpura, se obtiene de forma artificial, pero la historia nos demuestra que a veces hay un límite para todo, incluso para el amor. Entonces, hay que cuidar los hábitos personales también. Y en la trivia de hoy, ¿quién lo fuera a decir, no? Algo que puede aparecer en tu ensalada, por ejemplo, que puede aparecer en un filetito, o que puede aparecer a lo mejor en un trago que te estás echando. Tiene que ver con que puedas navegar bien en internet, en ciertos lugares difíciles también. Que puedas chatear, que puedas enviar mensajes, que puedas escribir correos, que puedas buscar información. ¿De qué estamos hablando? Y es un experimento que se empezó a utilizar por una razón científica muy, muy especial. www.889noticias.mx, 5582-5588-9, mensajes de texto desde tu celular, y TalkBack a través de iHeartRadio con tus mensajes de voz. ¿Qué será? ¿De mi vida qué será?
16: Ahora sí. Para pistas,
6: ¿no? Es originario de nuestro continente americano, orgullosamente.
16: Ok. Evidentemente no hace daño si está en los alimentos y no lo podemos comer.
6: No. Una parte sí hace daño. Una parte sí hace daño, así como pistas y dejamos pasar así por debajo.
16: Okay. Y bien la pregunta, ¿no?
6: Sí, claro, por supuesto. No hace daño, entonces yo respondo.
16: Uh-huh. Una parte sí.
6: Una parte, sí, se hace mal.
16: ¿Es un elemento químico?
6: Es un elemento químico, como todo el universo. Tiene elementos químicos.
16: Está bien, sí.
6: Contesté bien, ¿no?
16: Sí, no, bueno. Con una generalidad que... Que ya para qué quiero otra pista.
6: Oh, qué caray. Okay.
16: ¿Ese elemento encontramos en la tabla periódica?
6: Ese elemento, sí, por supuesto. Es más, dos elementos lo encontramos en la tabla periódica.
16: Ahí lo voy a ver. Sí. Creo que bueno, son buenas preguntas para buenas pistas.
6: Ahí está. Y es originario del continente americano. Okay. Ha sido un exitazo a nivel mundial. Pero se ha utilizado en ciencia, se ha utilizado para esto. ¿Quién lo fuera a decir? Hoy puedes navegar en internet en ciertos lugares difíciles gracias a esto, a esta característica de este objeto.
16: ¿Está bien?
6: Sí, sí, en una hora la respuesta de la trivia.
16: Ya, pero le damos.
6: Perfecto. Y ustedes la pueden mandar por internet también, por el WhatsApp, 5582-5588-9, y en X ya lo pusimos aquí en nuestra cuenta, en arroba. No, lo estamos por poner, la pregunta, en arroba Iñaki Manero, 7:42.

0: Es muy de esos políticos antipáticos. Pues todos, ¿verdad? Habrá uno que sea
1: déjame pensarle. No, sí, habrá algunos, sí hay algunos.
0: Ok.
1: Algunos.
0: Hay que apretarse el cinturón. Ay, es que es esa frase que te tiran siempre que ahí viene de la fregada.
1: Desde niño he oído esa frase.
0: Sí, sí, sí. O sea, no importa qué color sea el partido.
1: No importa.
0: De qué corriente se digan. Si estamos en la derecha, si estamos en el centro, si estamos en la izquierda, si estamos en el centro-derecha, centro-izquierda, ahora con todas estas combinaciones políticas que se pueden dar, no importa. Hay que apretarse el cinturón, ¿no? Ciudadanos y ciudadanas, hay que apretarse el cinturón. De lo que vamos a platicar es el claro ejemplo de apretarse el cinturón. Cuando tienes que dejar de comprar comida, o cuando tienes que dejar de comprar un medicamento, porque si no, no te alcanza para pagar el lugar en el que vives. Porque el costo de la vivienda está disparado, y porque tu dinero, ahí es donde principalmente se está yendo. Isaac Castañeda, buenos días, Isaac.
2: ¿Qué tal, Alejandro? Muy buenos días hacia la audiencia. Así es, pues al menos 8 de cada 10 mexicanos se han visto obligados a sacrificar gastos en salud, alimentación y otro tipo de prioridades familiares para cubrir el costo de la vivienda en la que habitan. Así lo reporta la encuesta global de vivienda 2026, Hogar a qué costo, realizada por la organización Hábitat para la Humanidad. Su directora ejecutiva en México, Lakmi Rodríguez, indicó que la cifra está por encima del promedio global, que se ubica en 75% y aplica viviendas rentadas o el pago de hipotecas por parte de las familias en México.
3: 8 de cada 10 personas que nos contestaron la encuesta nos compartieron que al menos han tenido que reducir un gasto en materia de alimentación o de salud durante el último año para poder pagar su vivienda actual.
2: Y la especialista agregó que el encarecimiento de la vivienda en México ha provocado que las personas utilicen sus ahorros para satisfacer esta necesidad o incluso busquen otros empleos para mejorar sus ingresos y pagar un espacio donde vivir. Explicó que este fenómeno se registra principalmente entre los sectores más vulnerables, aunque la situación se ha generalizado por el incremento en el costo de la vivienda, por ejemplo, en la Ciudad de México. Escuchemos lo que platicó.
3: ¿Qué es lo que están haciendo las familias para poder resolver esta problemática? Bueno, 36% nos compartió que han tenido que utilizar ahorros, que han tenido que utilizar fondos de emergencia, y un 34% de las personas entrevistadas nos comentó que ha tenido que asumir un trabajo adicional para poder cubrir los costos de vivienda.
0: Ojo, hablamos del costo de la vivienda. ¿Y en dónde queda el mantenimiento de la vivienda? Que son gastos aparte, y muy fuertes. Ahorita vamos a ese renglón. Cuarto para las...
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8: Hola, seguimos con más información. Te comento, hay reducción de carriles en la autopista México-Cuernavaca. Es a la altura del kilómetro 64 hacia la Ciudad de México y es debido a un choque. Además, se reporta falla de semáforos en el cruce de Vía Láctea y Calzada Ermita-Iztapalapa. Esto es Alcaldía Iztapalapa. Toma en cuenta que encontrarás circulación lenta sobre José María Isasaga desde 20 de noviembre al eje central. Tenemos en observatorio avance lento de Periférico a Constituyentes. Paseo de las Palmas también con avance complicado de Periférico a Sierra Tarahumara. Tenemos carga que no deja de avanzar en Molière, de Miguel de Cervantes Saavedra a Presidente Masaryk. Asentamientos al cruce de semáforos en Ricardo Flores Magón de Circuito Interior al Eje Central. La temperatura 15 grados. Soy Mónica Villalobos. 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
0: Diez para las ocho, Panorama Informativo 88.9, información que sirve. Yo soy Alejandro Villalbazo en X, en TikTok, arroba Villalbazo 13, en los mensajitos en el WhatsApp 5580-255-889. Apretarse el cinturón. Te lo tienes que apretar, te dicen los antipáticos políticos. Porque pues como nunca nos alcanza, como nos va de la fregada, como los sueldos no son suficientes... No, pues ya no hay dinero para comprar la comida que comprabas. Ya no hay dinero para comprar los medicamentos que tienes que comprar para cuidarte, para tu salud. Estaba buscando más o menos desde cuándo. Y encontré por ahí, ¿no?, que se hizo popular esta frase de apretarse el cinturón. No, hombre, estamos hablando de hace 100 años prácticamente, en la llamada Gran Depresión de los años 30 que afectó Estados Unidos y que le pegó al mundo.
1: Sí, pues apretarse el cinturón. Uh-huh. Y eso sí es una frase que empezó ahí, pero... O sus variantes, ¿no? Hacerle otro hoyito al cinturón, uh-huh, que también es una clásica de los políticos en México.
0: Sí.
1: Pero es la de siempre.
0: La de siempre. Ahora, ya... Ya Isaac Castañeda nos estaba platicando, pues, detalles de cómo nos tenemos que ir apretando el cinturón. Para que te alcance para pagar donde vives. La renta, o si es propio, si pagas una hipoteca. ¿Eh? Pero falta algo que es fundamental. El mantenimiento de esa vivienda.
1: Claro.
0: Porque tienes que meterle una lanita para tenerla funcionando.
1: Sí, es tuya, sí. Porque todo con el tiempo se va gastando.
0: Sí, y si no es tuya...
1: Y a veces pues, si rentas.
0: Pues también ahí en la renta se va una lana de mantenimiento.
1: Porque luego los dueños, a lo mejor dicen, oye, tengo una gotera y no te hacen caso, tú terminas arreglándolo y es algo que tienes que pagar.
0: Que de hecho, cuando se renta ya hay cosas que están muy determinadas, ¿no? ¿Qué te toca a ti si eres el inquilino y qué le toca al dueño?
1: Al dueño.
0: Del... Uh-huh. La propiedad.
1: Sí, hay que ver si es algo que tú provocaste, entonces tú lo pagas. Pero si es algo que es ya una deficiencia por el tiempo y la falta de mantenimiento, eso le toca al dueño. Sí. Bueno, claro, se establece en el contrato, ¿no?
0: Pero bueno. O incluso de las reglas no escritas.
1: O en las reglas no escritas.
0: ¿Qué te toca y qué no te toca? Pero no, tampoco alcanza para el mantenimiento de la casa, Isaac Castañeda.
2: Así es, Alejandro, y en medio de esta pérdida de poder adquisitivo de las familias, de las personas, esta encuesta Hogar a qué costo también arroja que el 40% de las personas admitió que sus viviendas se encuentran en mal estado, por ejemplo, con problemas de humedad y otras situaciones que podrían poner hasta en riesgo su salud. Así lo indicó Luis Armenta, director de operaciones de esta organización que realizó el estudio Hábitat para la Humanidad. Detalló que al menos el 60% de las viviendas en México se construyen mediante procesos de autoproducción progresiva. ¿Qué quiere decir esto? Sin un financiamiento formal, sin asesoría profesional y bajo el criterio únicamente de las personas que las habitan o las personas que son las propietarias.
13: Prácticamente el 40% de las personas nos dicen que sus viviendas reportan humedad, moho u otras condiciones en su vivienda poco saludables, es decir, condiciones que pueden poner en riesgo su salud. En el promedio global, esta pregunta sobre la situación de la vivienda era el 23%, en el caso de México es el 37%.
2: Y además hasta 8 millones de viviendas en México tienen algún tipo de rezago, Alejandro, con materiales en mal estado, condiciones de hacinamiento o falta de acceso a servicios básicos, mientras que solo el 38% de los encuestados considera que las políticas públicas que se están realizando, que se están implementando en materia de vivienda por parte de las autoridades son efectivas, así lo dijo Luis Armenta, director de operaciones de esta institución.
13: Solo el 38% de los encuestados opina que las políticas de vivienda son efectivas para abordar esta problemática. Si bien la problemática es muy grande y hay diferentes esfuerzos públicos que conocemos muy bien, el 38% de la población dice que es efectivo.
2: El panorama, Alejandro.
0: Bien, gracias, Isaac Castañeda. Vaya panorama que tenemos para poder pagar donde vivimos. Ay, por cierto. Les voy a lanzar una alarma vecinal.
1: Uy.
0: No sé si ya la habían escuchado. Pero, viene un nuevo impuesto. Por desperdicio urbano. ¿Qué significa eso? Que el gobierno nos va a cobrar, te va a cobrar, si es que tienes un terreno baldío y que está baldío.
1: Sí.
0: Ahí te va, todavía no, espérame, ajá, la lista sigue.
1: No, pues ya me estoy calentando.
0: O por tener un predio construido,
1: ajá,
0: deshabitado o sin uso.
1: Ay,
0: o por tener una construcción menos valiosa que lo que vale el terreno. Ya saben que de pronto son 100 metros cuadrados de terreno por 20 metros cuadrados de construcción.
1: Uh-huh.
0: ¿Cuánto vale el metro cuadrado en terreno? ¿Cuánto vale el metro cuadrado en construcción? Ah, pues si tu construcción es menos valiosa que lo que vale el terreno, va a impuesto.
1: ¿Qué les importa?
0: Por tener una construcción vieja. Basta con que el gobierno vea que la casa que tienes o el local que tienes tiene una fachada de mala facha, te van a cobrar un impuesto por desperdicio urbano. Te van a cobrar bajo el valor comercial del inmueble a partir del 1% de impuesto.
1: Ah, pues vaya, la propiedad privada, ¿no?
0: Ok. Si no te prendió la alarma vecinal esto que te dije, a ver si te suena esto. Venta forzada de tu bien inmueble en subasta pública. El gobierno andará cazando predios y te notificará según su criterio que estás subutilizando un terreno o un predio y que tienes que construir. Y para eso tienes un plazo de entre 2 y 4 años. Si no lo haces, van por tu terreno.
1: ¿Cómo?
0: Y te van a obligar a venderlo en algo llamado venta forzada en subasta pública. Y para quien sí utiliza el predio, el gobierno tiene otra. Recuperar predios subutilizados. ¡Chin! Quédense, les sigo platicando.
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31: Estado de México. Además, en octubre debes verificar si tus placas terminan en 3 y 4 y tienes engomado rojo. La temperatura sigue en los 15 grados. Soy Mónica Villalobos. 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
0: 8 en punto, panorama informativo 88.9, información que sirve. Yo soy Alejandro Villalbazo, en X, en TikTok, arroba Villalbazo 13. Es martes 6 de octubre, Iñaki Manero. ¿Cómo estás, Iñaki?
1: ¿Cómo estás, Alex Villalbazo, Alex Cervantes, amigos de la República Mexicana, de todas partes, por iHeartRadio? Ya estamos a mitad del camino en panorama.
0: Los mensajitos son en el WhatsApp 55 82 55 88 9. ¿Qué tal lo que les estaba platicando?
1: No, a mí me dejaste así...
0: Y todavía falta...
1: Concertado.
0: A ver, para ustedes que nos están sintonizando en este momento, 8 de la mañana, a partir de este momento. Estaba platicando ahorita antes de irnos al corte, sobre un plan que tiene el gobierno para cobrarte nuevos impuestos. Se llama Programa de Ordenación de la Zona Metropolitana del Valle de México. Ese programa lo elaboraron gobierno federal y gobiernos estatales. Gobierno federal a través de la Secretaría de Desarrollo Agrario, Territorial y Urbano, la famosa SEDATU, con los gobiernos de la Ciudad de México, Estado de México, Hidalgo y Morelos. Ese programa se está discutiendo en audiencias, foros, conversatorios. La discusión empezó el 24 de septiembre y va a alargarse hasta el 22 de noviembre. Para que ahí se dé la lluvia de ideotas, de lo que ya incluso se publicó como convocatoria en la Gaceta. O sea, en la Gaceta publicaron este programa para llamar a estas, digamos, consulta pública. Y entonces andan discutiendo cómo nos van a cobrar nuevos impuestos por tu casa, por tu local, por lo que llaman desperdicio urbano. Y lo que han llamado desperdicio urbano es que tú tengas un terreno baldío, que esté baldío, y el gobierno va a decir, por tenerlo baldío, me pagas un impuesto. O por tener un predio construido, pero que esté deshabitado o que no lo des uso, te va a cobrar un impuesto. O por tener una construcción menos valiosa que lo que el propio terreno, te va a cobrar un impuesto. O si el gobierno ve que tu casa o tu local tiene una fachada de mala facha, te va a cobrar un nuevo impuesto. Si esto que te digo, te decía hace ratito, no te prende como una alarma vecinal, ahí te va, porque todavía falta. Venta forzada de tu bien inmueble en subasta pública. El gobierno andará cazando predios y te notificará según su criterio que tú estás subutilizando el terreno y que para sacarle el mejor provecho tienes que construir. Y para eso te va a dar un plazo de entre 2 y 4 años. Y si no construyes, venta forzada en subasta pública. Y si tú sí utilizas el predio, el gobierno entonces va a querer recuperar lo que ellos consideran predios subutilizados. Y ahí les va, nietos y abuelitos sobre todo. Porque eso podría abrir la puerta para que el gobierno vaya por la casa de 3 recámaras donde ya solo viven los viejitos de la familia. Pues sí. Porque eso puede ser un predio subutilizado. A ver, si ya nada más vive la abuelita en una casa de 3 recámaras, pues ya le queda grande la casa a la señora.
1: Como muchas casas en la República Mexicana, toda una vuelta aquí en Las Lomas. Donde ya todos los hijos fueron a vivir a Santa Fe y de otros lados, nada más quedan los viejitos. En un caso, no. Que pues, también ahí los van a
0: subutilizado.
1: Ay, no mames, ni su mamá también a tomar el café.
0: Y si después de que todo esto que les acabo de decir me responden a la chingada, mejor vendo, entonces el gobierno te va a decir, ok, nada más que ahora para que vendas, yo te voy a poner un tope máximo de venta. Dependiendo la colonia, te voy a decir cuánto es lo más caro que puedes vender.
1: Ah, también eso nos van a decir.
0: Sí. Y no podrás poner un peso más, ¿eh? Esta alarma vecinal, para que le pongamos ojo, se prende bajo la ideota llamada Programa de Ordenación de la Zona Metropolitana del Valle de México. Y va sobre terrenos y viviendas y locales en Ciudad de México, Estado de México, Morelos e Hidalgo por el momento. Ahí se los paso al costo. Ahí se los paso al costo.
1: A ver, si yo tengo un terreno.
0: Ajá.
1: Y en ese terreno quiero hacer una casa chiquita con un jardinzote. Uh-huh. ¿También me pueden aturrar por eso?
0: Claro, porque te van a cobrar un impuesto porque la construcción vale menos que el propio terreno.
1: Ah.
0: Ese es uno de los supuestos.
1: Aunque tenga su pastito y su arbolito y su...
0: Pero el terreno vale más que la construcción. Y ellos quieren que valga por lo menos igual la construcción que el terreno, porque si no, está subutilizado ese terreno. Es un terrenazo para tu construccioncita.
1: Bueno, me queda claro que van de acuerdo con el manual.
0: Sí.
1: El manual del fascismo.
0: Pues, ahí está marcado.
1: Ahí está.
0: Ahí está marcado. Son las 8:07. Tráfico, clima de volada cada 15 minutos. Mónica Villalobos.
3: Alejandro, gracias. Por un accidente de tren y tráiler, servicios de emergencia trabajan en Avenida Ferrocarril y Vía Morelos, así como en Avenida Emiliano Zapata, municipio de Ecatepec, Estado de México. En unos minutos, más información.
1: Muchas gracias, Moni. Vámonos al panorama. El panorama nacional, el secretario de Seguridad y Protección Ciudadana, Omar García Harfuch, informó esta mañana que fue detenido en Zapopan Iván N., alias El Tanque, señalado por el Departamento del Tesoro de los Estados Unidos como parte del círculo cercano de Nemesio Ceguera, El Mencho. Se le señala por su presunta participación en el ataque contra un helicóptero del ejército mexicano en Jalisco en 2015, en el que murieron integrantes del ejército y de la policía federal. La Fiscalía de Veracruz detuvo en Coatzacoalcos a 5 personas presuntamente relacionadas con el homicidio de Guillermo Pamuse Yep, coordinador general del partido político PAS. Entre los detenidos se encuentran Sujei del Carmen N., quien presuntamente accionó un arma de fuego en contra de Pamuse Yep, mientras que las demás personas detenidas, Cleverly Hines N., Carla Itzel N., Juan Carlos N. y Jorge Alberto N., participaron en el homicidio de diversas formas, por lo que a todos se les dictó la medida cautelar de prisión preventiva oficiosa. En Tijuana, Baja California, autoridades detuvieron a un joven de 15 años que, sin mediar palabra, disparó en contra de un hombre originario de Durango, quien se encontraba acompañado de un amigo en calles de la colonia Santa Rosa. Al menor de edad se le aseguraron una pistola y un rifle abastecidos, mientras que la víctima de 51 años se reporta grave. Hasta el momento se desconoce la causa de la agresión. Vámonos a los deportes, Alex Cervantes.
4: Muchas gracias, Iñaki. Amigos, continuamos con más información. La selección mexicana de fútbol femenil mayor inició concentración para el par de partidos de preparación contra Jamaica, 9 y 13 de octubre en Aguascalientes y Querétaro. Ahora vámonos rápidamente con información de la pelota, el reporte de las series divisionales del béisbol de las Grandes Ligas con Memo García.
5: Las Medias Blancas de Chicago y los Rays de Tampa Bay se colocaron a un triunfo de avanzar a las series de campeonato de la Liga Americana tras ganar sus juegos de este lunes. Chicago vino de atrás y en la sexta entrada, con doblete de Braden Montgomery y sencillo de Chase Mydroth, anotaron 2 carreras para ganar 4-3 a Cleveland. Tampa Bay aprovechó 4 errores a la defensiva de los Yankees de Nueva York y con un rally de 4 carreras en la parte baja de la quinta entrada, los vencieron 5-2. Jonathan Aranda batió de 5-2. Este martes se reanudan las series divisionales en la Liga Nacional, de Milwaukee frente a San Diego y Atlanta en contra de Los Ángeles. Para CIR Deportes, Memo García.
4: Hasta aquí la información deportiva. Muchas gracias.
1: Gracias, Alex. Alex Villalbazo, Alex Cervantes, Iñaki Manero en Panorama Informativo en 88.9 Noticias. Información que sirve por iHeartRadio. Moni Villalobos, cuéntanos qué pasa allá afuera. 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
3: Hola, Iñaki, gracias. Por una volcadura de tractocamión, hay reducción de carriles en la autopista México-Puebla, a la altura del kilómetro 32, con dirección a Puebla. En unos minutos, más información. Yo no me llamo
0: Javier. Él sí se llama Javier, Javier Tejado, donde comentario político. Buenos días, Javier.
6: Buenos días, queridísimo Alejandro, auditorio. Pues la semana pasada hubo un incidente complicado, complejo, donde un par de estudiantes en Coahuila mataron a una profesora con machetes y creo que algunos tipos de bombas molotov. A raíz de eso, el gobierno federal anunció la semana pasada, por conducto del secretario de Seguridad Federal, que se empezaría a hacer una regulación, un intento de regulación de las plataformas y de las redes sociales. Ayer la presidenta en su mañanera dijo que esa regulación estaría lista este jueves y que se haría con o sin el aval de las plataformas sociales, de las redes sociales. ¿Qué decir al respecto? Primero, se me hace que tener en menos de una semana una regulación lista para redes sociales, se me hace que es muy poco tiempo, salvo, claro, que tuviera algo trabajado tiempo atrás, lo que no sabemos, ¿no? Segundo, al ser un decreto presidencial, lo que sería por venir, pues ni siquiera la discusión pública en el Congreso, no hay forma de debatir el tema, lo que no es bueno. Y será muy interesante sobre todo ver qué hay en esas plataformas sociales. En México, la mayoría de esas plataformas, por ejemplo, X, Facebook, Twitter, ni siquiera tienen oficinas. Entonces vamos a ver cómo se les regula. Si les ha logrado cobrar algunas plataformas impuestos en México, pero por lo general eso es porque detienes el pago de los que le pagan con tarjetas de crédito en México. Pero regular las plataformas, vamos a ver cuál es el mecanismo, vamos a ver si estas aceptan esa regulación que va a decir que es extraterritorial, y sobre todo, creo que hay que ver qué tiene esta regulación. Siempre en los países del mundo hay muchos incentivos para regular cualquier contenido que no le gusta al gobierno. Estoy de acuerdo que si solo, y repito, solo es para regular violencia o que no haya, digamos, eventos que llamen a cometer violencia, está bien. Pero habrá que revisar con mucho detalle qué tiene sus lineamientos y que no sea un mecanismo para censura o para evitar se hable de temas que incomodan al gobierno, Alejandro.
0: Además, las propias plataformas, Javier, ya manejan en sus términos y condiciones, si lo podemos poner así, políticas para el respeto de lo que ellos llaman normas de su comunidad. Y cada una de las plataformas va justamente buscando contenido que para sus normas no es el adecuado y lo baja, ¿eh? O sea, lo que pasa es que otra vez, Javier, pienso, es echarle la culpa a alguien más de lo que no se puede solucionar. Y en este caso, como no podemos solucionar la violencia en el país, pues entonces volteamos y decimos, es que las plataformas tienen la culpa porque estos dos locos dijeron que se habían inspirado en algo, ¿no? Que además ni de plataforma es un hecho real que, ¿no? Dijeron ellos, inspirados en algo que ocurrió en Estados Unidos, Javier.
6: Completamente de acuerdo, siempre el gobierno tiene la tendencia, o los gobiernos, a culpar a alguien más en lugar de admitir culpas. Y no solamente tienen las plataformas esas políticas internas de bajar mensajes de odio, de violencia, de discriminación, también los restos de los usuarios puedes taguear esos mensajes para hacerles un llamado que los bajen, y funciona bastante bien esa parte del tagueo, digamos, público. Entonces, pues sí, habrá que ver qué sucede este jueves, y con mucho gusto lo comentamos
0: entonces, Javier. Gracias. 8:15, Javier Tejado, donde con su comentario político.

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4: ¿Qué tal, Alejandro? Buenos días. Buenos días al auditorio. Te comento que debido a la escasez de maíz en Guerrero ha provocado un incremento de hasta un 30% el costo del grano, ya que los industriales de la masa y la tortilla se ven obligados a comprarlo en estados como Sinaloa, Michoacán, Jalisco y el Bajío, donde la tonelada alcanza precios de 9,000 hasta 10,000 pesos frente a los 7,000 pesos habituales. Arcadio Castro Santos, dirigente del sector, informó que pese al aumento de los costos, harán un esfuerzo para no trasladarlo al precio de la tortilla, para no incrementarlo, aunque algunas tortillerías, principalmente la zona Diamante de Acapulco, ya lo están vendiendo en 32 pesos el kilo. El sector está buscando un subsidio con el gobierno del estado nuevamente para poder estabilizar el precio y no subir más el costo. Escuchemos lo que nos dice el empresario industrial de la masa y la tortilla.
5: En eso, primero vamos a dialogar, ya posteriormente daremos a conocer, pero en este momento yo siento que debe haber una tranquilidad en el consumidor. Se prevé que los avances ya van caminando con el gobierno del estado, quienes pues confiamos que siempre la gobernadora Evelyn Salgado Pineda siempre apoya al sector de la masa y la tortilla para que no se incrementen los precios de la tortilla.
4: Mencionó que en Guerrero pues no se dio suficiente producción de maíz por la falta de lluvias y eso lo está llevando pues a comprar a otros estados. La producción de maíz en Guerrero se redujo hasta en un 60%. Escuchemos.
5: Menos un 60%, se redujo en producción. Estamos comprando maíz del estado de Sinaloa, de Jalisco, de Michoacán. Y pues sí, está caro el maíz. Reconocemos que algunos compañeros se están quejando por los altos costos del precio del maíz. No nada más del maíz, del gas, de la energía eléctrica, del papel para envoltura de la tortilla. Pero sin embargo, estamos también nosotros colaborando porque en estabilizar el precio...
4: Antes del subsidio, ellos tenían, que tienen con el gobierno del estado,

0: Anunció que van a reunirse con el secretario de Agricultura en el estado, Alejandro Cepeda, para acordar qué estrategia pues van a implementar para poder comprar el maíz más barato, que ellos compren, el gobierno del estado que compre el maíz en estados de Sinaloa y pues y se los venda a ellos como anteriormente se los vendía, entre 6,000 a 7,000 pesos. Escuchemos.
1: Que se, Alimentación para el Bienestar tiene almacenado como 30,000 toneladas aquí en Guerrero y son las que vamos a tratar de comprarles directamente para que podamos seguir sosteniendo el precio de la tortilla, es estabilizar el precio de la tortilla para este año.
0: Arcadio Castro dijo que en este momento debe de haber una tranquilidad en el consumidor de que no habrá un incremento al kilogramo de tortilla en el estado, pero pues están insistiendo con el gobierno del estado en que los apoye a ellos y compren el maíz y pues ya se los venda más barato a los industriales. Escuchemos.
1: Vamos a aguantar. Yo creo que estamos en plática con el gobierno del estado, como les vuelvo a comentar. Ojalá tengamos un buen resultado en esta semana o la próxima, donde podamos tener abasto de maíz para que le bajemos el costo a la tonelada de maíz.
0: Y pues confío que en esa semana obtengan resultados del abasto del maíz para que el precio ayude a estabilizar este insumo de la canasta básica. En Guerrero el precio del kilo de tortilla pues está entre 28 hasta 32 pesos el kilo. Es el reporte.
2: Las cosas no van bien, Adriana. No solamente es el maíz. Hablamos de frijol, jitomate, leche, queso. Por lo menos fue la advertencia que hicieron campesinos y ganaderos en agosto, que se acercaron allá con la Virgen de la María de la Asunción en la Catedral de Chilpancingo y fueron a pedirle a la Virgen agua, porque como no ha llovido como en otros años, entonces en el ritual que hace la gente del campo fueron a pedirle agua a la Virgen y no ha llovido como otros años, y entonces dicen agricultores y campesinos: maíz, frijol, jitomate, leche, va a haber problemas. Lo advirtieron en agosto. Y decía yo, dieron de plazo 2 meses como para que se vieran esas consecuencias. Y por lo menos en el tema del maíz ya se vio. Te pregunto, Adriana, a ti ahí en la economía local, ¿cómo ves frijol, jitomate y leche, por ejemplo?
0: Incluso te informo que los mismos restauranteros también están viendo la situación muy crítica en cuanto a que se está incrementando mucho los insumos para ellos. Se ha incrementado hasta más del 10-15% los productos que ellos compran, como el jitomate, la cebolla, el aguacate, todo lo que ocupan ellos precisamente para llevar a cabo sus platillos. Señalan ellos que no han podido incluso poder incrementar el precio del menú porque ellos ya tienen un menú establecido. Sin embargo, pues ahorita en esos meses bajos de afluencia turística también se están viendo muy muy
2: muy complicada la situación. Y sí, el tema es cuánto tiempo van a aguantar con esa presión en los precios. Ahí está el secreto. Son las 8:25. Gracias, Adrián.
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15: A lo construido, nos dice Manuel, pues parece cobro de derecho de piso. Bajo el título de desperdicio urbano. Ricardo Álamos dice, definitivamente por ese fue el incremento a la clave catastral, que ese es otro de los puntos que contiene ese programa de reordenamiento, Ricardo. El cobrarte ahora el predial de acuerdo con el valor comercial y no el valor catastral de tu predio.
16: Hacerlo
15: Lo más cercano posible. Ese es otro boleto, ¿eh? Sí. Sí está incluido en ese plan de reordenamiento, pero ese es otro de los boletos. Karina dice, me suena un impuesto con coerción. No, pues, ¿cuál no?
16: Híjole.
15: ¿Cuál no, Karina?
16: Por eso se llaman impuestos, porque sí. Te lo imponen.
15: ¿Sí? Dice Lucía Aranda, estoy enojada, preocupada y enojada. Si no mejoras tu vivienda es porque no tienes, hombre.
16: Claro.
15: Pues totalmente de acuerdo, Lucía.
16: Tú compras tu terreno, no tienes todavía para poderlo armar, para poderlo construir, estás esperando que tengas una lanita. Uh-huh. Pero ahí tienes tu terreno, y ahí lo tienes seguro, cuando quieras empezar a construirlo. A ellos, ¿qué les importa lo que hagas con ese terreno? Es tuyo.
15: Es lo que dice Lucía.
16: Sí.
15: Y nos cuenta, tenemos un terrenito y no hemos podido construir.
16: Claro, como miles de mexicanos que tienen ahí su terreno.
15: Y se puede quedar años.
16: Sí. Y eso es una heredad, ¿no? Finalmente, ahí tengo mi terrenito, ahí lo tengo seguro.
15: Una propiedad, plusvalía,
16: sí,
15: ¿no? En cualquier momento, si quieres, si lo necesitas, dices, pues vendo el terreno.
16: Sí,
15: ¿no?
16: Porque ya subió de precio, ya pusieron ahí una carretera al lado, entonces ya subió de precio el terreno, lo voy a vender, ¿no?
15: Bueno, pues el gobierno te va a decir, como no lo estás utilizando, terreno baldío, que se vea baldío, si no lo estás utilizando, voy por él. Si tú no construyes entre 2 y 4 años, presta, ¿eh? Sí. Eso y otras cosas quieren hacer con tu propiedad. 8:33, tráfico, clima cada 15 minutos. Mónica Villalobos.
17: Alejandro, gracias. Les comento que continúan cierres a la circulación en Calzada Manuel Villalongín y sus cruces con Río Pánuco y Río Neva. Alcaldía Cuauhtémoc, debido a plantón por manifestantes. Usen de alternativas James Sullivan, Rivera de San Cosme y Avenida Paseo de la Reforma. En unos minutos, más información.
16: Muchas gracias, Moni. Volcadura, choques, postes caídos, surtido rico. Mi amigo René Ponce, muy buenos días.
18: Así es, mi amigo Iñaki, pues una mañana pasada por agua muy accidentada, y esto no solo en la Ciudad de México, prácticamente en todo el Valle de México. Esta mañana se registra la volcadura de un camión tipo Torton, carriles laterales de la autopista México-Toluca, a la altura de kilómetro 23 en dirección a esta capital, es pasando exactamente la caseta en dirección a Santa Fe. Al parecer el chofer pierde el control y queda sobre lo que es la cuneta de esta zona. Transportaba varias toneladas de chiles que han quedado sobre esta misma cuneta. Afortunadamente no quedaron regados, quedaron todos pues dentro de sus costales. Solo se encuentra abierto un carril, hay que tomar previsiones. Por otra parte, se registró un choque múltiple en el kilómetro 32. Esto es el circuito exterior mexiquense, es la zona de Catepec, Estado de México, en dirección a la zona de las Américas. Involucró a 7 vehículos, 2 tráileres, 2 camiones de carga, 2 autos. Y también un autobús de pasajeros. Bomberos y paramédicos rescataron al chofer de un tráiler que salvó la vida luego de que quedó prensado entre un autobús de pasajeros que lo impacta primero y la cabina que queda atorada contra la caja de otro tráiler. La circulación se encuentra cerrada en el punto, ya que se trabaja en el retiro de las unidades involucradas. El resto de los choferes y pasajeros resultaron afortunadamente con golpes que no ameritaron su traslado a un hospital. Y finalmente también se reporta lo que son postes caídos. Y es que alrededor de las 5 de la mañana, un tráiler que circulaba sobre carriles laterales del circuito interior Río Consulado, esto es a la altura del eje 2 Norte, Colonia Tlampa, en Cuauhtémoc, iba circulando por ahí en dirección a Insurgentes, golpea los postes y los derriba. Los cables de energía y telefonía quedaron sobre la banqueta, que aun cuando no está afectando la circulación vehicular, sí obliga a los peatones a descender a lo que es el río vehicular, y bueno, esto los pone en peligro. Es el panorama, Iñaki.
16: Y les digo, sigue lloviendo en varios puntos de la ciudad, está mojado el pavimento, tengan mucha precaución. Muchas gracias, mi amigo René Ponce, con esto que ha estado sucediendo en las primeras horas de este martes. Las primeras horas muy activas de este martes. Piden sancionar a empresas que dan el servicio de taxi de aplicación digital y ofertan la modalidad en motocicleta. Martín Beltrán, desde Guadalajara. Martín, buenos días.
19: Iñaki, buenos días. Efectivamente, la diputada local Valeria Ávila Gutiérrez propuso que las empresas que dan el servicio de taxi de aplicación digital y ofertan la modalidad en motocicleta sean sancionadas con la cancelación del registro estatal por no acatar la disposición vigente. Escuchemos.
20: No estamos ante un riesgo desconocido, sino ante un riesgo identificado, documentado y tolerado. Cuando una empresa decide operar con mecanismos no regulados ni autorizados, traslada a las personas usuarias y particularmente a las mujeres un peligro que el Estado tiene la obligación de prevenir.
19: Dijo que las autoridades estatales deben iniciar procedimientos contra las empresas de redes de transporte que hayan reincidido en estas infracciones. Este es el panorama.
16: Muchas gracias, Martín. Martín Beltrán desde Guadalajara, Jalisco. Allá nos hace el favor de escuchar a través de iHeartRadio. Y mucha atención porque hay más alertas sanitarias por medicamentos, uno de ellos muy conocido. ¿De qué se trata, Moni Barrera?
0: La Comisión Federal para la Protección contra Riesgos Sanitarios informa sobre la adulteración del producto aderogil retinol ácido ascórbico ergocalciferol, solución oral que funciona como tratamiento de gripe. A través de un comunicado, Cofepris informó que si se identifica aderogil con números de lote CMXA036 y CMXA037, no adquirirlo ni utilizarlo. Esta alerta sanitaria se emite con información proporcionada por Sanofi Aventis de México, titular del registro sanitario, quien indicó que algunos lotes presentan diversas anomalías. En 88.9 Noticias, Mónica Barrera.
16: Una amenaza de bomba causó movilización policial en una escuela. Vámonos a Cuernavaca. Pablo Ruiz Villalobos, buenos días, Pablo.
21: Pues mira que está dando mucho de qué hablar esta preparatoria número 2, mi estimado Iñaki. Primero, un grupo de 4 jóvenes son atacados, 2 pierden la vida en el lugar, uno está gravemente lesionado y uno más huye de los asesinos. Los 2 estudiantes asesinados son de la preparatoria 2 de Altavista. Cabe señalar que esta escuela está en una de las colonias de mayor incidencia delictiva, acá de Cuernavaca. A los 3 días de los lamentables hechos, fue colocado un presunto narcomensaje que señala nombres y apellidos de los supuestos autores materiales de este crimen y hubo movilización policíaca. 5 días después, un presunto mensaje que amenaza con hacer estallar artefactos explosivos y atentar contra la vida de estudiantes. El pánico se apoderó del plantel y tuvo que ser desalojado. Ya retomaron sus actividades. El fiscal Fernando Blumenkron aseguró que no se quedará abierta ninguna línea de investigación y que se dará con él o los responsables de estos lamentables acontecimientos. Es el panorama aquí en Cuernavaca. Iñaki, buenos días.
16: Te agradezco mucho, Pablo Rubén Villalobos, en Cuernavaca, Morelos. Y hablando de escuelas y maestros, la sección 22 del Sindicato Nacional de Trabajadores de la Educación inició hoy lunes, ayer lunes, un paro de 72 horas en el Zócalo de la ciudad de Oaxaca. Desde allá, Giselle Melchor. Giselle, muy buenos días.
22: ¿Qué tal? Muy buenos días. Te comparto que la sección 22 de la CENTE instaló un plantón y decenas de casas de campaña en el Zócalo y en el corredor del Palacio de Gobierno de Oaxaca. Eso como parte de un paro de 72 horas que también implicó una marcha y bloqueos en distintos puntos de la capital oaxaqueña. Esto para exigir la contratación de alrededor de 1.800 trabajadores, además del pago de adeudos, recategorizaciones y claves administrativas. La movilización partió de las inmediaciones del antiguo IEPO y avanzó hacia el Zócalo capitalino, donde cerca de 2.000 trabajadores continúan instalados en plantón. La secretaria general demandó al IEPO y a las autoridades educativas esclarecer las presuntas irregularidades en la asignación de personal, al señalar también que existen trabajadores que cobran sin desempeñar funciones docentes. Esto luego de una lista de aviadores con decenas de personas, principalmente del Istmo de Tehuantepec, mientras dijo hay escuelas indígenas que enfrentan la falta de maestros. El sindicato sostiene que su diagnóstico realizado en 24 jefaturas de sector y 193 zonas escolares identifica vacantes en educación inicial, preescolar y primaria, así como puestos directivos y administrativos. También reclama retrasos salariales para alrededor de 30 trabajadores con claves adicionales. Esas son las principales demandas. También se encuentra el reconocimiento institucional y administrativo de la Dirección General de Educación de los Pueblos Originarios. Acá es la información.
16: Gracias, Giselle Melchor, desde la bella y verde Antequera, Oaxaca, donde nos escuchas por iHeartRadio. El comentario deportivo con Toño de Valdés. Hola, Toño, buenos días.
23: ¿Qué tal, amigos de Panorama? Un placer saludarles. Los Halcones de Atlanta consiguieron una contundente victoria con una actuación ofensiva espectacular. Anotaron 45 puntos para acabar con la defensiva de los Santos de Nueva Orleans. 45-24, el resultado de este juego. Michael Penix Jr., el quarterback de Atlanta, tiró pases para 223 yardas, un envío de anotación. Bijan Robinson, que está hecho verdaderamente un fenómeno en el ataque terrestre, sumó 145 yardas por esa vía, anotó en par de ocasiones y además el otro Robinson, el otro corredor, Brian Robinson Jr., aportó otras 62 yardas y además 3 touchdowns terrestres. Con esta ofensiva, sobre todo este ataque terrestre, Atlanta levanta la mano en la división sur de la Conferencia Nacional. Es muy temprano todavía en la campaña como para pensar quién se va a quedar con esa división, pero ya son par de victorias para los Halcones, sobre todo mostrando una cara ofensiva muy buena. 2 ganados, 2 perdidos para Atlanta. desde que apareció ya Michael Penix Jr. como el quarterback titular, el equipo se ve más asentado, más sólido, y hoy en el ataque terrestre, bueno, está arrasando con los rivales. En el caso de Nuevo Orleans, se esperaba pues un mejor inicio, uno ganado, tres perdidos. La verdad es que los Santos no han respondido defensivamente hablando. En el ataque lo han hecho bien, con Taylor Shock en los controles, pero defensivamente hablando les está costando mucho, y este arranque de 1-3 les ha complicado el primer mes de temporada. Un saludo para todos ustedes, amigos de Panorama.
16: Gracias, Toño. Alex Villalbazo, Alex Cervantes, Iñaki Manero en Panorama Informativo en 88.9 Noticias y por iHeartRadio. Moni Villalobos, cuéntanos qué pasa allá afuera, por dónde sí, por dónde no.
1: Hola Iñaki, gracias. Les recuerdo que el Zócalo de la Ciudad de México es peatonal, incluyendo las calles 5 de Febrero, Avenida 20 de Noviembre y Pino Suárez, entre Venustiano Carranza y el Circuito del Zócalo. Usa como alternativas Isasaga, el Eje 1 Oriente, Paso de la Reforma y el Eje 1 Norte. En unos minutos, más información.
2: La respuesta de la trivia, Iñaki.
16: Vámonos, Alex, y platicamos hace una hora o hace dos horas, depende a qué hora amablemente nos ha estado escuchando. Hay algo que puedes encontrar en, digamos, tu ensalada o en el plato de tu filete, que tiene que ver con que puedas navegar en internet, enviar mensajes, revisar tus redes, etcétera, en lugares un poco difíciles. ¿De qué estás pues hablando? ¿Qué es? ¿De qué se trata?
15: Como que tengo una idea, pero prefiero escuchar.
16: ¿Prefieres escuchar?
15: Sí.
16: 2013 Boeing, no los de los jugos, sino los de los aviones, hicieron un experimento. Okay. Hicieron un experimento para probar el Wi-Fi en los aviones, la señal de Wi-Fi. ¿Qué tiene que ver esto con las ensaladas? Bueno, en lugar de personas, pues las personas se aburren, les da ganas de hacer pipí, se mueven, que tenía que estar muchas horas, incluso hasta días, dentro de este experimento. ¿Qué utilizaron? Bolsas llenas de papas. La cara que pusiste, Kichi, no tiene que ver las papas.
15: No, esto, entonces creo que no andaba yo tan perdido.
16: No andaba tan perdido. ¿Qué pasa con la papa? La papa, igual que el ser humano, está hecha 90% de agua. Tiene una composición de agua. Entonces, estas bolsas de papas las ponían en los asientos de un avión ya viejo, en vuelo, para probar la penetración del Wi-Fi en distintos puntos del avión. Y entonces poder hacer más equitativa la distribución del Wi-Fi en el avión. Entonces, por eso hay veces que en aviones hay gente que no le llega bien el Wi-Fi, ¿no? Que está escribiendo su laptop. Es que no me llega el Wi-Fi, señorita. Y a la persona de enfrente sí, ¿no? Pero con el tema de las papas se dieron cuenta a dónde llegaba y a dónde no llegaba bien la distribución y la absorción de las ondas del Wi-Fi.
15: Ah, no, entonces ando perdidísimo.
16: ¿Por qué? ¿Qué pensabas?
15: Porque yo pensaba en la sal.
16: ¿La sal?
15: La sal yodatada.
16: Ya. Yeah.
15: Yodo, que dicen que también ayuda, ¿no?
16: El tema de...
15: De la conducción.
16: ¿De la conducción?
15: Sí,
16: la sal desde luego también es un buen conductor, sobre todo el agua de mar, es buen conductor también de electricidad. En este caso es la papa y el contenido de agua, que es muy similar al contenido de agua que tenemos nosotros.
15: Ok.
16: En lugar de contratar gente que hay que pagarla, pusieron las bolsas de papas bien sentaditas, bien seriecitas, en los asientos durante varios días donde hicieron el experimento. Y por eso, por ejemplo, la Boeing empezó a tener más éxito en la distribución del Wi-Fi, evitando que los clientes se pasaran a molestar.
15: Es sorprendente. ¿A quién se le ocurre?
16: Pues a un científico.
15: Claro. ¿Sí? A una mente brillante.
16: Que dijo, a ver, pues la papa.
15: Cuarto
16: la papa
15: para las 8, ahorita nos sigues platicando.
16: Sí, señor, cómo no.
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1: Hola, seguimos con más información. Anticipa tu salida. Toma en cuenta que encontrarás en Oceanía avance lento. Esto es entre Río Consulado y el Eje 1 Norte. Hay intensa carga en el viaducto Río de la Piedad de Francisco del Paso y Troncoso a la calzada de Tlalpan. Hay avance complicado en el viaducto Miguel Alemán de Tlalpan a Insurgentes. Para ti que tu camino es Fray Servando, vas a encontrar avance complicado de Galindo y Villa Topacio. Tenemos también complicaciones en carretera México-Toluca, de Paseo de los Tamarindos a prolongación Paseo de
17: de la Reforma. Toma en cuenta que hay afectación vial en Barranca del Muerto. Es a la altura de Periférico debido a un choque. Las alternativas son Avenida Altavista y Molinos. Además, considera que encontrarás carga vehicular en Avenida 8 de Viaducto al Boulevard Puerto Aéreo. Tenemos 16 grados. Soy Mónica Villalobos. 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
15: Seguimos con la respuesta de la Triviña aquí.
16: Gracias. Nada más recapitulando, decíamos que ¿qué puedes encontrar en tu filete, acompañado de tu filetito o a tu ensaladita, que a lo mejor puede ayudar o ha ayudado a que puedas encontrar Wi-Fi, puedes seguir en Internet, enviar mensajes, revisar tus redes en lugares un poco difíciles? Bueno, platicábamos acerca de este estudio que hicieron los de la Boeing, los de esta compañía aeronáutica, en sus vuelos, en lugar de pasajeros, para hacer este estudio, para revisar la manera en que se puede distribuir de una forma más uniforme el Wi-Fi a bordo, en lugar de seres humanos que se podrían aburrir, pues utilizaron bolsas con papas. ¿Por qué la papa? Pues rápidamente, porque la papa tiene mucha agua, igual que el cuerpo humano. Es uh-huh. muy semejante en ese sentido. Y puede absorber estas ondas de Wi-Fi, igual que un ser humano, más o menos semejante. Entonces, con esto pudieron lograr el ver en qué áreas del avión necesitaban reforzar más la señal del Wi-Fi y en cuáles no, para tener apapachados a todos sus clientes.
15: Sí, sí.
16: Y así se lo hicieron, ¿no? Hay aviones que no tienen servicio de Wi-Fi, ¿no? Pues porque son de bajo costo, pero hay aerolíneas que si lo encuentran, si puedes encontrar, sobre todo en viajes largos, puedes tener este servicio. Entonces muchos clientes se quejaban de que, oye, pues en la parte de atrás estoy hasta la cola del avión y no me llega y mi laptop y tengo que trabajar y tal. Bueno, pues está bien, vamos a ver qué podemos hacer. Y ya lograron mejorar mucho el servicio de Internet en el avión.
15: Pruebas de absorción le llamaron. Pruebas de absorción. ¿No? El efecto humano. Uh-huh. Vaya interesante que está el
16: bueno,
15: revelador, sí, totalmente, sí. Totalmente, porque te decía, ¿no? Solamente a mentes brillantes se les puede ocurrir algo así, a ver, ve y coloca, ¿no?
16: Sí.
15: Porque el humano se nos va a distraer,
16: sí.
15: No va a aguantar el experimento.
16: Va a querer ir al baño, se va a querer salir, y es un experimento que duró días, no solamente horas. Uh-huh. Para reflejarlo en diversas partes del avión hasta que quedara así perfecto.
15: Bueno. Muy ilustrativa.
16: Está interesante.
15: Y de enseñanza la trivia de hoy.
16: Se dieron cuenta que las papas interactúan con las señales electrónicas de forma similar a como lo hacemos los seres humanos a la hora de recibir estas señales. Y también aprovechan que el hecho de que las papas, a diferencia pues, de los seres humanos, no se aburren. Pueden estar sentaditas muchas horas. Fíjate, ya como colofón a la historia, estas papas ya cuando terminaron su chamba, las donaron a un banco de alimentos. Entonces no se desperdiciaron.
15: Okay.
16: Digo, para el que estaba pensando, ¿qué pasó con las papas? ¿Se pudrieron? No, las donaron a un banco de alimentos.
15: Ahorita que hablas de estas similitudes entre las papas y el humano, ahora entiendo entonces aquello que podría parecer agresivo, pareces costal de papas.
16: Sí. ahí sentado, ¿sí? Sí, de hecho, a las personas que están en inglés, sentadas en el, en su sillón, en su sofá, viendo la tele, le llaman un couch potato, ¿no? Una papa de sillón, una papa de sofá, que está todo el tiempo así sentado viendo la programación y no se mueve.
15: Ese bulto, ¿no?
16: Maratoneando todo el tiempo. Es un bulto, efectivamente. Es un bulto.
15: Ahí. Pero mira la importancia.
16: Como una patita, una papita. Bien.
15: Ya estamos.
16: Estuvo papita, sí, ¿no? Sí, la trivia.
15: Pues no, bastante complicadita, diría yo. Gracias, señor.
16: Al contrario.

0: Se está devaluando el peso. Y nos dicen desde el Banco de México, no te preocupes. ¿Devaluación y no te preocupes? Pues habíamos escuchado toda la vida lo contrario. Si el peso se devalúa, pues habría que preocuparse. María Inés Camacho, ahorita nos cuentas, María Inés, este llamado a la tranquilidad que sale de parte del Banco de México, quien califica además como normal que el dólar ahorita esté ganando terreno frente a ese peso que no anda fortachón y que ya ronde los 19 pesos por unidad. Marinés Camacho, ahora sí estamos contigo, Marinés.
1: ¿Cómo estás, Ale? Pues buenos días también.
0: Bueno, creo que tenemos problemita ahí para comunicarnos con Marinés Camacho. Mientras tanto, les voy platicando. ¿Ya está lista ahora sí? Bueno, vamos a un segundo intento, Marinés. Adelante.
1: Alejandro, que este repunte que está registrando el precio del dólar y que hoy, por ejemplo, se ubica en 18.34 y ayer estaba en los 18 pesos con 60 centavos por unidad en promedio, pues no debe preocupar a los mexicanos. Esto lo aseguró el gobernador del Banco de México, Omar Mejía Castelazo. Escuchemos.
2: Recordemos que en México tenemos un tipo de cambio que es flexible. El tipo de cambio en una economía que es flexible, el tipo de cambio funciona como un absorbedor de los choques, ¿no? Y es una variable de ajuste. Es normal que existan variaciones en el tipo de cambio. También es algo saludable en un mercado financiero como es el mercado financiero mexicano. Los mercados tienen una confianza en México, tienen una confianza en el peso.
1: Y bueno, en entrevista, Alejandro, en la Bolsa Mexicana de Valores, el subgobernador de Banxico, pues destacó que el movimiento que registra el tipo de cambio ha sido asimilado ya por los mercados. Escuchemos.
2: Los movimientos pues acontecen todos los días y es normal que una divisa también tenga ajustes. Los ajustes son saludables. El ajuste que hemos visto en el mercado también ha sido procesado de buena manera. Que quiere decir que las condiciones de operación de nuestra divisa también son las adecuadas.
1: Y bueno, también, por último, el subgobernador del Banco Central, Omar Mejía Castelazo, agregó que estarán pues muy pendientes de que este aumento, ahora sí, en el precio del dólar, pues no vaya a impactar en la inflación. Escuchemos.
2: Justamente que el tipo de cambio no tenga un traspaso hacia los precios, esto está limitado por la holgura de la actividad económica y también, bueno, algo relevante que son las expectativas de inflación. Yo creo que esos tres elementos pues son parte justamente de lo que se está valorando así.
1: Hay que mencionar, Alejandro, que el peso mexicano se ha depreciado frente al dólar desde que la Reserva Federal de Estados Unidos pues incrementó su tasa de interés en 3.75%, y bueno, pues esto ha provocado tanto volatilidad en el tipo de cambio como también en las distintas bolsas del mundo. Alejandro, es el panorama que yo te tengo.
0: Pues sí, pero es que este llamado a no hay bronca, y qué bueno que ahora se dé esta devaluación, pues habría que voltear a lo de siempre. Una devaluación te provoca inflación, una devaluación provoca un golpe al bolsillo de los ciudadanos, porque, por ejemplo, nada más, en el tema de gasolinas, pues, todo lo que le compramos a Estados Unidos en gasolina, ¿y eso dónde va a quedar? Creo que ese es uno de los puntos que más debería de preocupar. 9:05.
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14: Tenemos avance complicado en Observatorio de Periférico a Constituyentes. El avance lento en José María Isasaga de 20 de noviembre al Eje Central. Tenemos en Molière Carga que Avanza de Miguel de Cervantes Saavedra a Presidente Masaryk. También encontrarás carga en Avenida Texcoco de República Federal al Periférico. Hay afectación vial todavía en Barranca del Muerto a la altura de Periférico debido a un choque. Usa de alternativas Altavista y Molinos. Toma en cuenta que encontrarás carga en Bordo de Xochiaca de Avenida de las Torres a Periférico. La temperatura 16 grados. Soy Mónica Villalobos. 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
0: 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Yo soy Alejandro Villalbazo en X, en TikTok, arroba Villalbazo 13. Es martes 6 de octubre, Iñaki Manero. ¿Cómo estás, Iñaki?
17: ¿Cómo estás, Alex Villalbazo? Alex Cervantes, amigos de la República Mexicana y de todas partes por iHeartRadio. Gracias por seguir en Panorama una hora más.
0: Hace mucho que no los invito a que se suscriban. Ahí está mi canal de YouTube. Dicen los clásicos. Ya somos una gran comunidad. Ahí los invito. Es que así dicen los clásicos. Los invito a que se suscriban y ahí compartimos todas las tardes, noches, un videíto con los temas más relevantes de lo que pasa en México y en el mundo. ¡No, hombre!
17: Estas son clásicas.
0: No, de esas frases hechas que nunca nadie había pronunciado. El WhatsApp 5580-255-889. Qué interesante mensaje nos manda a través del WhatsApp Jessica. Nos cuenta Jessica que un grupo de mamás y papás tomaron la escuela secundaria número 13, que se llama Lázaro Cárdenas, que está ubicada en Calzada de los Remedios, Colonia Las Américas. Esto es en Naucalpan de Juárez, Estado de México. Papás y mamás que están hartos y van a exigir la destitución de la directora. La acusan de varias cosas, irregularidades, entre otras, cobros excesivos de cuotas, material como para vender en la esquina y ausencia de maestros sin poner una solución. Y nos cuenta Jessica, fíjense que esto es lo más interesante, porque Jessica está haciendo paro a papás y mamás que están en paro. Es que ella ya no tiene a su hija en la escuela. Dice que hace un año decidió cambiarla de escuela porque la experiencia no fue nada agradable. Los maestros, en el año que estuvo su hija en esa secundaria, nunca llegaban. Los alumnos siempre con horas libres. Nadie daba la cara. Y que mejor dijo, ¡ay, nos vemos! Y cambió de escuela a su hija. Pero dice, quiero ser solidaria y a través de este mensaje poner mi granito de arena con la denuncia que están haciendo mamás y papás de esa escuela para que las cosas cambien. Interesante, la verdad, lo que hace Jessica, porque hay quien de pronto dice, ah, yo ya, ¿no? Me doy la vuelta, al
17: brazos
0: fin.
17: Brazos cruzados.
0: Al fin, mija, ya ni estudié ahí. Sí. No, creo que eso habla bien, ¿no? De cómo podemos empezar a mejorar las cosas. Ya no me afecta, pero sin duda alguna me sumo a quienes les está afectando.
17: Las siguientes generaciones, pues sí.
0: Entonces, ojo ahí, ¿no? Con la autoridad de los servicios educativos del Estado de México, pertenece esta escuela secundaria, tengo entendido, secundaria técnica número 13, General Lázaro Cárdenas. Volten a ver desde ese servicio educativo del Estado de México qué es lo que está pasando. Vayan, atiendan a los papás, a las mamás, que lo único que están pidiendo es que la escuela de sus hijos funcione como tiene que funcionar. No están pidiendo milagros ni nada extra. Solamente que la escuela tenga maestros y que si van a pagar una cuota que no deberían, pero si la van a pagar, no sea un exceso, y que el material que les piden sea el justo y no como para que la directora ponga una tiendita en la esquina.
17: Así es.
0: Creo que son voces que hay que escuchar. Ahí está el llamado para el subsistema educativo federalizado, al cual pertenece esa escuela secundaria a través de los servicios educativos del Estado de México. 9:05, tráfico y clima cada 15 minutos. Mónica Villalobos.
18: Alejandro, gracias. Les comento que se reportan semáforos descompuestos en División del Norte al cruce con Calzada de las Bombas y Calzada del Hueso. En unos minutos, más información.
17: Gracias, Moni. En el panorama nacional, el exrector de la Universidad Autónoma del Estado de México, del Estado de Hidalgo, perdónenme, Gerardo Sosa Castelán, deberá enfrentar un juicio oral por la acusación de delincuencia organizada al ser señalado por presunto lavado de más de 58.2 millones de pesos, de los cuales más de 23.5 millones habrían llegado a una cuenta a su nombre mediante 70 cheques. Guardavidas de Protección Civil rescataron a 5 personas en la playa de Guayabitos, municipio de Compostela, en Nayarit. Entre estas, una adulta mayor que fue reanimada tras detectarse que no tenía signos vitales. Fue trasladada a un hospital de la región para su valoración médica. De acuerdo con reportes preliminares, la mujer habría ingresado al mar bajo los efectos del alcohol y habría hecho caso omiso a las advertencias por oleaje elevado. 2 motociclistas adolescentes murieron, fueron embestidos intencionalmente por una camioneta mientras viajaban en grupo sobre la carretera Mexicali a Algodones, esto a la altura del ejido Vicente Guerrero en Baja California. De manera extraoficial, se dio a conocer que el responsable, identificado como Enrique, de aproximadamente 60 años, huyó hacia territorio de los Estados Unidos a través de la garita internacional de los Algodones Andrade, al oriente de Mexicali, sin que hasta el momento se conozca su paradero. 4 adolescentes más resultaron lesionados. La Suprema Corte fijó postura sobre la creación de la Comisión de Verificación de Integridad en Candidaturas del INE. Pepe Toño Morales.
19: Declara la Corte válida la búsqueda de actividades delictivas.
20: Ya que ayuda a los partidos políticos y candidaturas independientes a contar con mayor información para la selección de sus candidaturas en relación con su participación en actividades delictivas.
19: La encargada de elaborar el proyecto fue la ministra Loreta Ortiz. En junio de 2026 se consolidó una reforma a la Ley General de Instituciones y Procedimientos Electorales con la que se creó la Comisión de Verificación e Integridad de Candidaturas del INE y por ello el PRI interpuso un recurso de inconstitucionalidad. Pero los ministros de la Suprema Corte declararon válido el tratamiento e intercambio de información como lo establece el mecanismo. Para 88.9 Noticias, José Antonio Morales Díaz.
17: Una organización civil asegura que reducir impuestos al alcohol es un retroceso legislativo. Moni Barrera.
21: La organización Salud Justa MX hace un llamado urgente a legisladores de la Cámara de Diputados para que asuman su obligación de proteger el derecho a la salud de la población, rechazando el diseño de la iniciativa con proyecto de decreto por el que se reforman, adicionan y derogan diversas disposiciones de la Ley de Impuesto Especial sobre Producción y Servicios, IEPS, en materia de alcohol. Eric Antonio Ochoa, de Salud Justa MX, lamentó que la propuesta legislativa pretende suavizar la carga fiscal y rechaza cualquier propuesta que no contribuya a disminuir los daños derivados del consumo de alcohol, que representan el 2.1% del Producto Interno Bruto. En 88.9 Noticias, Mónica Barrera.
17: El panorama de los espectáculos, Katsu define como una gran responsabilidad que exista una iniciativa de ley con su nombre. Lalo González.
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19: La cantante argentina Cazú califica como una responsabilidad que una iniciativa de ley lleve su nombre, y más porque se trata de una propuesta para beneficiar a madres solteras como ella. La intérprete de trap habló al canal de YouTube Olga sobre la ley Cazú en México, que busca beneficiar a madres solteras respecto al libre tránsito de sus hijos.
23: Para mí fue una sorpresa, por supuesto. La única razón por la que yo elegí contar algunas cosas que tengan que ver con esto fue porque reconozco y conozco la falla del sistema. También porque la aprendí.
19: La ex de Cristiano Dale explicó que este tipo de leyes ya son una realidad en otros países. Para 88.9 Noticias, Lalo González.
17: Vámonos a los deportes, Alex Cervantes.
24: Muchas gracias, Iñaki Tocayo. La última y nos vamos. No sin antes recordarles que esta noche juega la selección mexicana de fútbol contra Chile en el Memorial Coliseum de Los Ángeles, California, partido de preparación en el cierre de la fecha FIFA, donde el equipo buscará sacudirse la derrota sufrida ante Estados Unidos y de paso conseguir la primera victoria bajo la dirección técnica de Rafa Márquez. Por cierto, previo al juego, la Federación Mexicana de Fútbol le realizará un reconocimiento al ex portero Guillermo Ochoa. Posible alineación: con el tala Raúl Rangel en la portería, Jorge Sánchez, César Montes, Johan Vázquez y Jesús Gallardo en la defensa. En el medio campo, Eric Lira, Obed Vargas y Álvaro Fidalgo. Y en la delantera, Roberto El Piojo Alvarado, Armando La Hormiga González y Orbelín Pineda. Cerramos con información del automovilismo, porque ya arrancaron de manera formal los preparativos del montaje en el Autódromo Hermano Rodríguez para el regreso de la Fórmula 1 a nuestro país. Sí, el Gran Premio de México, del 30 de octubre al 1 de noviembre. Por ahora es todo en los deportes. Que pasen un gran martes.
17: Igualmente, Alex, muchas gracias. Alex Villalbazo, Alex Cervantes, Iñaki Manero en Panorama Informativo en 88.9 Noticias. Información que sirve por iHeartRadio. Moni Villalobos, tráfico y clima cada 15 minutos. ¿Qué hay, Moni?
18: Hola, Iñaki, gracias. Les comento que hay dos nuevas paradas del Metrobús en el servicio en terminales del aeropuerto. Además de las terminales 1 y 2, puedes ingresar o descender en aduanas y en la estación Hangares del Metro. En unos minutos, más información.
0: Nueve con once, panorama informativo 88.9, información que sirve. Yo soy Alejandro Villalbazo en X, en TikTok, arroba Villalbazo 13. Los mensajitos en el WhatsApp 5580-255-889. El Congreso de Jalisco aprobó medidas, reformas a la ley de movilidad. ¿Qué dicen esas reformas? Y de manera particular, ¿cómo van a voltear a ver ahora a los llamados scooters o patines eléctricos? Martín Beltrán, buenos días, Martín.
25: Buenos días, efectivamente, y pasó mucho tiempo para que el Congreso se fijara y tomara en cuenta estas reformas a la ley de movilidad, porque estas unidades personales de transporte eléctrico están a punto de convertirse en un problema, y yo creo que más grave que el de las motocicletas. Pero bueno, vamos por partes. Ya fue aprobado. Ahora dice la diputada Mónica Magaña que el siguiente paso es que los ayuntamientos, los 125 ayuntamientos de Jalisco, deben realizar un padrón digital para saber cuántas unidades son las que están circulando en cada municipio. Escuchemos.
1: El registro digital en el que los 125 municipios deberán de participar es fundamental, y por eso esta ley es un primer paso. El siguiente es la armonización de los 125 municipios para poder identificar a los usuarios. Hoy no hay un registro, entonces no podemos a su vez entender cuál es la magnitud de este fenómeno.
25: Las reformas a la Ley de Movilidad, Seguridad Vial y Transporte para regular el tránsito de scooters y patines eléctricos prohíbe el uso de estos medios, en principio, a menores de 14 años. Pero además considera que 25 kilómetros por hora será la máxima para transitar por ciclovías. Si el vehículo supera esta velocidad o pesa más de 35 kilogramos, se considerará motorizado y deberá circular en el arroyo vehicular. Es lo que consideran estas reformas. Por cierto, queda estrictamente prohibido circular sobre las banquetas, zonas peatonales, parques, plazas públicas, pasos a desnivel, túneles, puentes y vías rápidas. Y cuando lo hagan en zonas peatonales, el usuario debe bajarse y caminar. Así es el panorama.
0: Oye, Martín, esto, cuando se habla de un padrón, de un registro, pienso en un emplacamiento de este tipo de transporte.
25: No, okay. La diputada Mónica Magaña aclara que no se van a emplacar estas unidades, solamente es tener un registro digital de las mismas.
0: Y entonces, del otro lado, ¿cómo se podrá hacer cumplir esta nueva ley de movilidad? Es decir, el que no circule por donde tiene que circular, dependiendo la velocidad que alcance ese patín eléctrico, ¿no va a recibir ninguna sanción o sí va a recibir alguna amonestación por parte de la policía? ¿Se conocen esos detalles o hasta después, Martín?
25: No, se conocen esos detalles y efectivamente no podrán ser multados, es decir, ni siquiera van a llevar una placa, tampoco van a llevar, no van a requerir de una licencia para conducir y tampoco se les va a sancionar. Eso es lo complicado de esta ley de movilidad, que esos tres puntos no los considera.
0: Sí, porque si creo, es mi punto. Terminan como letra muerta este tipo de modificaciones a la ley. Porque no hay nada, ¿no? Y ya sabemos que a nosotros nos encanta que nos estén picando ahí, ¿no? Entonces, si no hay sanción, pues total. Pues, ¿quién me va a decir algo? ¿Quién me va a decir algo? Cuando deberíamos de hacerlo por respeto al otro. Ayer lo platicábamos con el tema de la educación vial. Y también esto está involucrado. Gracias, Martín. 9:15.
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5: Nueve y veinte, panorama informativo 88.9, información que sirve. Yo soy Alejandro Villalbazo en X, en TikTok, arroba Villalbazo 13. Este es un aviso a tiempo. Y es un aviso especial por temporal de lluvias. Temporal de lluvias que nos dicen van a ser lluvias de fuertes a muy fuertes. Y cuando llueve de fuerte a muy fuerte, las calles se inundan. Cuando llueve de fuerte a muy fuerte, tu casa se inunda, o tu negocio, porque el drenaje colapsa, porque el agua de la coladera llega hasta tu cocina. Pero no solamente serán lluvias de fuertes a muy fuertes. El temporal viene con tormenta eléctrica, y sí, un rayo sí parte. El temporal viene con vientos casi huracanados, y no estoy exagerando, pero viene con vientos de 50 kilómetros por hora.
6: Sí, sí te lleva.
5: Esos vientos tiran árboles.
6: Sí, sí, sí.
5: Se llevan anuncios espectaculares.
6: Cableado, todo.
5: Postes. Sí. Ese temporal nos llega con granizadas. Bueno, hagan de cuenta, lo que ya vivimos del 30 de septiembre al 5 de octubre ayer, que se vivieron momentos muy complicados en el Valle de México, en esos 5 días, en distintos puntos del Valle de México, pero a veces era al norte, luego en el sur, en otros días fue al oriente, pero se convertía en caos.
6: Sí, en algún punto.
5: Lo mismo va a ocurrir porque se alarga el temporal de lluvias para el Valle de México. Y ayer que debía de acabar, el gobierno de la ciudad, la Secretaría de Protección Civil, de Gestión Integral y Protección Civil, dice que siempre no, que nos vamos mejor hasta el 10 de octubre, con esta alerta, con este aviso especial por temporal de lluvias. Es importante estar preparados, es importante saber qué hacer. Y de lo primero que hay que hacer, si tienes una coladera ahí, tratar de destaparla. Bueno, primero no tirar basura. Podemos colaborar con eso. No tirar basura, y si ya está tapada la coladera, pues tratar de echarle una destapada a tus coladeras. Ese sería un primer punto. ¿Por qué dices que no, Iñaki?
6: No, digo que es que de repente ellos también las destapan, ¿no? A veces para... como una coladera que tenemos aquí en la esquina.
5: No, bueno, pero eso es una locura.
6: Sí.
5: No nos referimos a destapar coladeras de ve y levanta la tapa.
6: Sí. Destaparlas de la basura que está acumulada. Sí.
5: Que el drenaje permita que fluya el agua.
6: El agua.
5: No, es que sí hacen cada estupidez.
6: Sí. Que el otro día casi dejó la llanta ahí. ¿Tú también caíste en esa?
5: Caí.
6: Sí.
5: Aquí en la esquina de Pirineos y Monte Blanco,
6: sí.
5: Cuando llueve, a alguien se le ocurre ir a levantar la tapa de la coladera. Y entonces deja ahí la tapa por un lado, el boquete en su lugar, y es además es una trampa. Cuando está oscuro no ves nada.
6: Tú das vuelta a las 5:30 de la mañana y que vas a estar viendo la coladera.
5: Caíste.
6: Sí.
5: Y no solamente tú que vienes en un carro, está en una esquina donde hay un cruce peatonal importante.
6: Sí.
5: Por ahí pasa la gente. ¿Alguien puede irse? Sí, sí puede irse.
6: Sí, cruzando y caerse.
5: Entonces, no me refería a ese destapar coladeras. Me refería a este...
6: Es que me llegó la imagen.
5: Sí, no, de acuerdo.

0: paso cuando la calle esté inundada, vayas en la bicicleta, en la moto, en el coche, o incluso si el chofer del transporte público quiere hacerle alentrón, mejor dile, no vas a pasar, compadre, vámonos con calma. Porque los coches flotan, sí, sí flotan. Y se quedan atrapados, sí, sí se quedan atrapados. Y todo ese escenario, así de trágico, ocurre cuando se habla de un temporal de lluvias. No es nada que no conozcamos, pero sí es algo que tenemos que hacer. Y estos días, toda esta semana, hasta el sábado, está esta alerta, este aviso especial por temporal de lluvias. Para tomarlo en cuenta y recordar, les decía, pues nada más lo que ya pasó en estos días. Igualito va a estar, porque incluso las condiciones son prácticamente las mismas. Lluvias de fuertes a muy fuertes, tormenta eléctrica, granizada, viento, frío, temperaturas mínimas ahí rondando los 11 grados, las máximas cuando mucho llegando a los 23 y ya cuando nos vaya bien en estos días. Entonces todo eso se nos va a juntar, por eso le llaman los de Protección Civil un temporal, Iñaki.
1: Sí, sí, es parte de la locura que tenemos ahorita con el Super Niño, uh-huh. ¿no? Sí, es que el calentamiento del mar, aunque algunas personas digan, ¿qué pasa del otro lado del mundo que nos está afectando? Pues porque vivimos en un planeta, ¿no? Finalmente, no puedes segmentar la meteorología. O sea, una cosa que sucede en una parte del mundo repercute en la otra. Y eso es lo que estamos viviendo en este momento. Y México, geográficamente, particularmente, está en una zona de clima de transición. Por eso tenemos los ecosistemas que tenemos y la riqueza que tenemos. Pero también somos muy vulnerables a los cambios de temperatura y a los cambios en meteorología. Por eso nos está pegando especialmente difícil a México este tipo de... estas consecuencias del Super Niño. Uh-huh. Esa es la explicación que dan los meteorólogos, ¿no? Y esto va a continuar hasta probablemente terminando noviembre.
0: Sí. Así no, que y acuérdate que advirtieron que este niño que va a estar muy travieso todo lo que resta del año, incluso sí. inicios del 2027, así como va a estar provocando lluvias en lo extremo, luego vendrá la sequía y el calor en lo extremo.
1: Sí.
0: Por el mismo fenómeno, ¿eh?
1: Así que agárrate.
0: Ya lo advirtieron, son las 9:25.
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11: 88.9, información que sirve. Yo soy Alejandro Villalbazo, en X, en TikTok, arroba Villalbazo 13. Los mensajitos en el WhatsApp 5582558889. En un ratito platicamos. Hoy es el último partido de Messi con la selección de Argentina. Y hay en muchos un sentimiento de tristeza, pues porque ya no lo vamos a volver a ver jugar con su selección. Y no solamente es ya no verlo jugar con su selección, porque tampoco es que los partidos sean tan frecuentes. Es más bien lo que el mensaje que te manda. Y creo que el mensaje que manda es que podría estar cerca, pues ya el retiro definitivo, ¿no? El retiro de las canchas.
12: Pues sí.
11: Y ahí sí ya duele, ahí sí ya se siente, ¿no?
12: ¿Cuántos años lleva ya?
11: Pues poco más de 20 años.
12: 20 años.
11: Pero además dominando el fútbol mundial, ¿no?
12: Y 20 años y seguir manteniéndose en ese estatus, pues solo muy pocos en esto.
11: No, bueno, pues por eso es el mejor del mundo.
12: Sí, que no tenga... pues lo normal, ¿no? Lo que a todos nos espera cuando pues empiezan a caer las facultades con el tiempo. Pero Messi
11: no... pero es que este cuate...
12: sigue manteniendo una clase fenomenal.
11: ¿Sí? Del más alto nivel, ¿no?
12: Sí. Sí, ya no corre igual, eso sí también es cierto, pero pues normal, hay un desgaste. Pero sigue siendo, hoy por hoy, el mejor jugador que hay en el mundo.
11: De acuerdo. Sí. En el Mundial... impresionante como en el partido contra Inglaterra, que termina ganando Argentina y que es el pase a la final, impresionante ver cómo las torres inglesas de 1.90 y tantos no podían detenerlo.
12: Sí, ¿no?
11: Jóvenes de 20 y tantos años, 5 ingleses y no podían detener a Messi.
12: Y sí, recordábamos también el dolor de cabeza que fue Maradona en 86 con ellos, igualito. Mm-hmm. La velocidad, la clase, la gambeta, pues era...
11: pero la edad de Maradona totalmente distinta a ese partido contra Inglaterra. Sí. Ya a los 39 creo que tiene Messi.
12: Ya estaba...
11: en el Mundial actual. Entonces sí, una cosa fuera de serie. Bueno, pues hoy es el último partido de Lionel Messi con la selección de Argentina. 9:33, tráfico clima cada 15 minutos, Mónica Villalobos.
13: Alejandro, gracias. Les comento que van a encontrar que sigue lluvia en la autopista México-Cuernavaca. Del kilómetro 19 al 23 y por un choque hay reducción de carriles a la altura del kilómetro 26 con dirección a Cuernavaca. En unos minutos más información.
12: Muchas gracias, Moni. Vámonos con el panorama. Expertos de la salud estudiaron el tipo de alimentos que circulan en las escuelas del país. Moni Barrera.
14: El director del Centro de Investigación en Nutrición y Salud del Instituto Nacional de Salud Pública, Simón Barquera, presentó evidencia científica sobre los entornos alimentarios escolares y los factores que inciden en la disponibilidad, características y consumo de alimentos y bebidas dentro y alrededor de las escuelas. A través de un comunicado, la Secretaría de Salud informó que se destacaron los resultados del Estudio Nacional de Evaluación de la Implementación de los Lineamientos Escolares, que incluyó la presencia de productos con sellos de advertencia, la publicidad dirigida a niños y las características de la oferta alimentaria dentro de las escuelas en 2025. En 88 9 Noticias, Mónica Barrera.
12: Vamos con Marinés Camacho porque ya empezó la pachanga en la Bolsa Mexicana de Valores. Además, el dólar y el euro en las casas de cambio de Ciudad de México. Y el precio de los combustibles, el precio de referencia en las estaciones de servicio de la República Mexicana. El gasolinazo nuestro de cada día. Hola, María Inés Camacho. Buen día nuevamente.
15: ¿Cómo estás, Iñaki? Muy buenos días al auditorio. La Bolsa Mexicana de Valores al momento está registrando tendencia positiva, gana el 0.37%, avanzando 242.98 puntos y lleva el índice de precios y cotizaciones a las 65.213.55 unidades. Perdón, Iñaki, el dólar en los bancos se compra esta mañana en 17 pesos 38 centavos y ya se vende en 18 pesos con 43 centavos, mientras que el euro 19.90 pesos a la compra, 20 pesos 52 centavos a la venta. Y ya por último, en materia de hidrocarburos, Iñaki, precio promedio de la gasolina magna a nivel nacional, 23 pesos 69 centavos el litro, la premium 28 pesos 59 centavos, diésel 27 pesos con 1 centavo y la mezcla mexicana de exportación se ubica en 92.16 dólares por barril. Y aquí son los números esta mañana. Muy buenos días.
12: Gracias, María Camacho. Muy buen día. 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Y a las 2:30 de la tarde, aquí mismo en 88.9 Noticias, el cierre de la Bolsa Mexicana de Valores. Información que te sirve. Expertos de salud. Bueno, vamos a Guadalajara, porque en Zapopan fue detenido el tanque, operador regional del cártel Jalisco Nueva Generación, René Ponce.
16: El secretario de Seguridad y Protección Ciudadana, Omar García Harfuch, informa que en Zapopan, Jalisco, fue detenido Iván N., alias El Tanque, identificado como operador regional del cártel Jalisco Nueva Generación, con actividades en Veracruz, Oaxaca, Tabasco y Puebla. Según las investigaciones, El Tanque está relacionado con homicidios, extorsión, privación ilegal de la libertad, robo de hidrocarburos, lavado de dinero y tráfico de drogas. Además, se le señala por su presunta participación en el ataque contra un helicóptero del ejército mexicano, ocurrido en Jalisco en 2015, en el que perdieron la vida integrantes del ejército y la policía federal. El tanque también encabezaría células delictivas dedicadas al robo de vehículos y mercancías. Durante su captura le fue asegurada un arma de fuego, diversas dosis de droga y un vehículo. Para 88.9 Noticias, René Ponce Hernández.
12: En el panorama de los espectáculos, la modelo Cindy Crawford busca culpables en la muerte de su hijo, Lalo González.
17: La modelo Cindy Crawford y su esposo, el empresario Rende Gerber, esperan que concluyan los exámenes toxicológicos y la autopsia de su hijo Presley Gerber para determinar cómo actuarán en consecuencia, ya que a su parecer el joven murió como resultado de una negligencia. Recordemos que Presley murió el 20 de septiembre, poco después de que fue ingresado a una clínica de rehabilitación en Santa Mónica, California, eso para tratar su adicción a las drogas. La supermodelo de 60 años busca responsables en la muerte, inclusive trascendió que buscaría cerrar la clínica para que ninguna otra familia viva lo que ella está sufriendo. Para 88.9 Noticias, Lalo González.
12: 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Y el comentario deportivo con Toño de Valdés. Hola, Toño.
18: ¿Qué tal, amigos de Panorama? Placer saludarles. La Liga Americana en sus series divisionales ha dejado a las Medias Blancas de Chicago y también a los Rays de Tampa a un paso solamente de conseguir avanzar. En el caso de Medias Blancas, llevan 4 victorias consecutivas en este playoff, ganando de visita. Lo volvieron a hacer en el Progressive Field, allá en Cleveland, derrotando a los Guardianes 4-3. Está jugando muy buena pelota Chicago en términos generales. Está funcionando su picheo, sobre todo el picheo de relevo. No tienen a los grandes abridores, pero tampoco los están necesitando porque el bullpen está haciendo un trabajo impecable. Y bueno, están consiguiendo, no una gran cantidad de carreras, pero están logrando las suficientes, sobre todo con Murakami, que está realmente desatado, este japonés, el primera base, que está bateando muy bien, pegó home run en el juego 1 y ahora trajo la primera carrera del partido con un imparable y puso rumbo a la victoria al equipo de Chicago. El día de hoy habrá descanso en esta serie y mañana van a reanudar, pero ya en el Wrigley Field allá en Chicago estará recibiendo la afición a sus Medias Blancas, que, insisto, han jugado de maravilla en esta postemporada. 2 juegos en Houston, 2 victorias, y ahora van 2 juegos en Cleveland y también 2 triunfos. Mientras tanto, los Rays de Tampa pusieron contra la pared a los Yankees de Nueva York después de vencer los 5-2. A pesar de que ayer los Yankees utilizaron a Cam Schlitler, que probablemente sea el Cy Young en el joven circuito, en la Liga Americana, no pudo parar tampoco a esta ofensiva de Tampa, que anda inspirada, que anda jugando muy buen béisbol, mientras que los Yankees cometieron 4 errores y pudieron ser más, en realidad por lo menos 5 errores. Uno finalmente fue marcado como jugada de selección o fielder choice, pero bueno, era error de George Lombard, el parador en corto. De cualquier manera, 4 o 5 errores, no importa, la defensiva de Yankees está dejando mucho, pero mucho que desear, y por supuesto la ofensiva apenas ha traído un par de carreras en 18 entradas en esta serie frente a Tampa, contrastando con lo que le hicieron a Boston en la serie de comodines, en donde Yankees anotó un total de 18 carreras en los 2 partidos. Se apagó completamente la ofensiva de Nueva York. Solamente Ben Rice, que ayer pegó 2 home runs, es el único que ha levantado la mano por los Yankees. Ventaja de 2-0 para Tampa. Hoy descanso y en Yankee Stadium reanudan con el juego 3 el día de mañana. Un saludo para todos ustedes, amigos de Panorama.
12: Muchas gracias, Toño. Aviso parroquial de parte del Instituto Politécnico Nacional, CECIT 4 Lázaro Cárdenas. Dice, aviso a la comunidad, se suspenden todas las actividades académico-administrativas de esta unidad académica a partir del 6 de octubre del 2026 hasta nuevo aviso. A partir de hoy, entonces, el CECIT 4 suspende sus actividades, y esto, pues, por lo que ya sabemos, por las manifestaciones, los bloqueos viales, las protestas, por esta inconformidad de la comunidad con la difusión de este video viral en el que un profesor agredía verbalmente a una alumna y le arrojaba su cuaderno al piso. Todo esto ha detonado, y hasta este momento, este aviso por parte de las autoridades del Instituto Politécnico Nacional, se suspenden todas las actividades académico-administrativas del CECIT número 4 Lázaro Cárdenas. Alex Villalbazo, Alex Cervantes, Iñaki Manero en Panorama Informativo en 88.9 Noticias, información que sirve, y por iHeartRadio. Moni Villalobos, tráfico y clima cada 15 minutos. Muchas gracias, Moni. Hasta mañana.
19: Iñaki, gracias. Hasta mañana. Por tractocamión descompuesto, hay reducción de carriles en la autopista Chamapa-Lechería, a la altura del kilómetro 6 con dirección a Lechería. En unos minutos, más información.

0: 20 para las 10, panorama informativo 88.9, información que sirve. Yo soy Alejandro Villalbazo en X, en TikTok, arroba Villalbazo 13. Los mensajitos son en el WhatsApp 55 82 55 88 9. Fue una tragedia, fue terrible lo que ocurrió. ¿Se acuerdan? Querétaro, el estadio de la Corregidora. Hace cuatro años ya. Donde las imágenes parecían de carnicería, donde todos nos sorprendimos con el saldo que nos vinieron a contar, cuando las historias que se platicaban en los alrededores del estadio hablaban de otra cosa. Uh-huh. Bueno, pues esa tragedia en el Estadio Corregidora llega a ser una serie. ¿Qué es, Lalo González? ¿Serie, documental? ¿De qué estamos hablando, Lalito? Buenos días.
1: ¿Qué tal, Ale Iñaki? Buenos días. Son las dos cosas, miniserie, documental. Mira, seguro coinciden conmigo, ¿no? Y con el público. Hay partidos que se quedan en la memoria, pues, por los goles, porque ganaste un campeonato, por las grandes jugadas, pero hay otros que, pues, muchos no quisieran recordar, ¿no? Justo ese del 5 de marzo del 2022, ya lo decía, el Estadio de la Corregidora se convirtió en un escenario de uno de los episodios más violentos, más polémicos en la historia reciente del fútbol mexicano. Para recordarlo, les traigo esto.
2: Desde la cancha del Estadio Corregidora, el Querétaro recibe a los rojinegros del Atlas.
3: Una vieja rivalidad.
4: Siempre ha sido un tema problemático el odio y las peleas permanentes entre estas dos aficiones.
1: Parte del tráiler, por supuesto. Ale, fíjate que esto tiene nombre, se llama Tragedia en el Estadio Corregidora. Ya les decía, miniserie documental, 3 episodios, llegará a la plataforma HBO Max el próximo jueves 15 de octubre para reconstruir pues lo ocurrido durante ese partido. ¿Se acuerdan ustedes? Querétaro Atlas. Dicen oficialmente 26 personas heridas, algunas de ellas de gravedad. Y aquella tarde, lo que comenzó como un partido correspondiente a la jornada 9 de clausura 2022, pues terminó por convertirse en una escena que estremeció al fútbol mexicano. Las imágenes de aficionados peleando en las tribunas, bueno, corriendo de un lado a otro, familias enteras tratando de escapar pues de las agresiones, se difundieron rápidamente en las redes sociales y en todo el mundo. El encuentro tuvo que ser suspendido, si se acuerdan ustedes, cerca de 60 minutos, mientras la violencia se extendía por diferentes zonas del inmueble. Y algunos aficionados pues buscaron refugio en la cancha, otros intentaron abandonar el estadio. La dimensión de las imágenes provocó además una enorme confusión, Ale Iñaki, en las primeras horas, ¿no? Con muchas versiones que inclusive, y como lo cuentan ustedes, se hablaban de fallecidos. Vamos a escuchar un poco más de este tráiler.
5: Lo que empezó como una riña se vuelve un tema criminal y después se explica a partir del poder político en Querétaro.
2: Hay duelo de barras, hay gente del Atlas que se está desplazando.
6: Ya se descontroló.
7: Lamentable lo que está pasando en el Estadio Corregidora.
5: Personas completamente noqueadas.
8: Esto jamás se ha visto, ¿no?
0: Sí, ¿no? Una locura. ¿Cómo se contará la investigación de esto? Ahorita nos platicas, Lalo. Cuarto para las 10.
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13: Hola, seguimos con más información. Te comento, hay avance lento en Avenida Convento de Santa Mónica, de Avenida de los Maestros al Periférico. Lento avance en Instituto Politécnico Nacional de Montevideo a Poniente 112. El avance lento en Jesús Reyes Heroles, de Gustavo Vaz Prada a Maravillas. Conduce con cuidado, sigue lluvia en la autopista México-Cuernavaca del kilómetro 19 al 23 y por choque hay reducción de carriles a la altura del kilómetro 26 con dirección a Cuernavaca. Además, por tractocamión descompuesto hay reducción de carriles en la autopista Chamapa-Lechería a la altura del kilómetro 6 hacia Lechería. La temperatura 17 grados. Soy Mónica Villalobos. 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
0: Diez para las 10, recta final, Panorama Informativo 88.9, información que sirve. Yo soy Alejandro Villalbazo, en X, en TikTok, arroba Villalbazo 13, los mensajitos en el WhatsApp 5580-255-889. Tragedia en el Estadio Corregidora, de eso estamos platicando, de lo que ocurrió hace 4 años y que hoy viene a una serie documental. Se va a estrenar la próxima semana esta serie documental, Lalito González, y ya nos estabas platicando detalles de cómo se va a contar la historia, Lalo.
1: Exacto, Ale, ¿cómo estás, Iñaki? Sí, el 15 de octubre es cuando llega esta miniserie documental HBO Max, y les estábamos haciendo el recuento, ¿no? Se habló de 26 personas lesionadas, algunas de ellas de gravedad. El caso trascendió muy rápido al ámbito deportivo, pero también, pues, obviamente incluyó temas de seguridad, de responsabilidad institucional, de organización de los espectáculos deportivos. Si se acuerdan ustedes, Ale, la Liga MX, pues, abrió una investigación, solicitó sanciones a la Comisión Disciplinaria de la Federación Mexicana de Fútbol. Días después llegaron algunas de las medidas más severas, ¿no?, que se recuerden en el fútbol mexicano. ¿Cuál fue esa? El Estadio Corregidora fue vetado durante un año para recibir aficionados, se establecieron también restricciones para los grupos de animación y se implementaron nuevas medidas de control de acceso, entre ellas, si se acuerdan ustedes también, la famosa Fan ID, ¿no?, que dicen muchos que no ha funcionado como debiera, pero además hubo muchas disposiciones, ¿no?, para limitar la presencia de las barras visitantes, y también hubo consecuencias para la directiva del Querétaro y para los grupos de animación involucrados, pero las consecuencias no terminaron allí. La Fiscalía de Querétaro inició una investigación, realizó cateos para identificar también a personas supuestamente pues relacionadas con esta agresión. Entonces, pues vamos a escuchar un poquito sobre qué es lo que pasó en este tráiler.
8: Desafortunadamente hay gente que perdió la vida.
14: En Querétaro es casi imposible ocultar una muerte en un estadio.
15: Las víctimas tienen mucho miedo de denunciar.
16: El gobernador dio la indicación de que quería saber qué es lo que había pasado.
17: Estamos en un sistema donde los datos oficiales son de todo menos oficiales, ¿no?
1: Y justo de eso va, ¿no? Poco a poco con el tráiler, Ale, Iñaki, estamos descubriendo justo esto. Lo que se va a contar, pues sí, es para recordar lo que ocurrió aquel día de marzo del 2022, pero también es para poner sobre la mesa, pues, todo lo que no se dijo en su momento. Ya lo estábamos escuchando, había personas que no querían contar cómo fue, de lo que se dijo también acerca de si había personas o no que habían fallecido en esto, y precisamente, bueno, las condiciones de seguridad, las actuaciones de las autoridades, la responsabilidad de los grupos de animación, de todo eso se va a hablar en eso que se llama Tragedia en el Estadio Corregidora. Ya les decía, producción próximo 15 de octubre, y pues habrá allí voces de las víctimas, de las personas que fueron golpeadas, de las personas que estuvieron allí en ese estadio, inclusive también de quien fue gobernador en ese entonces. Entonces, pues yo creo que va a ser una miniserie documental que muchos, no solamente para la afición del fútbol, sino para todos aquellos que vamos a algún tipo de espectáculo, pues tendríamos que ver, Ale. Y ya nada más para rematar, vamos a escuchar este último fragmento.
18: La otra parte de la historia es la que no conoces.
19: En las barras de ambos equipos había integrantes de dos grupos criminales.
20: Ellos podrían estar detrás de lo que sucedió.
21: ¿Qué mejor cortina de humo?
22: Las teorías de conspiración son muy sexys, venden mucho.
23: No podemos tener acceso a la investigación oficial hasta 2027, que pues también es el año en el que habrá elecciones.
1: Y pues para rematar también, Ale, nada más decir que por allí había un estimado posterior de pérdidas superiores a 115 millones de pesos derivadas de sanciones, reducción de ingresos, pérdida de patrocinios y otros gastos relacionados con los acontecimientos. Y pues ya lo estábamos escuchando también ahorita en el tráiler, ¿no? Las investigaciones se podrán abrir hasta el próximo año.
0: Oye, Lalo, sí, en esto de reservar, ¿no? No sé, evidentemente hay que esperar, hay que verla, pero no sé si con esto que ya se ha platicado, de pronto quede la impresión de que pueda servir para justificar a aquellos políticos que hoy quieren justificarse de eso, Lalo.
1: Sí, habrá que ver el tono de que tiene, o sea, por lo que te cuentan ahorita, por lo menos es como una situación de saber de quién fue realmente la responsabilidad, ¿no? Si se hablaba a lo mejor de algunos grupos criminales, como lo escuchábamos ahorita en parte del tráiler, o si había también como algo más allá en cuestión de la seguridad que tendría que haber prestado tanto el Estado como el municipio donde está el estadio. Entonces, pues ya veremos cuál es el tono. El próximo lunes habrá actividades al respecto y bueno, ya veremos también si hay algo más que comentar sobre esta miniserie documental.
0: El gobernador sigue siendo el mismo, Mauricio Curi.
1: Sí, Mauricio Curi.
0: Cambió la alcaldía en Querétaro, era Gabriel Solares, el presidente municipal de Querétaro, cuando ocurre esta tragedia. Esas serían las voces más importantes del lado oficial, digamos. Y por eso insisto, vale la pena escucharlas para que no caigamos en justificaciones. Que cada quien de argumentos, pero del otro lado están las otras voces de testigos, de sobrevivientes y de todo lo que se dijo, de eso que vimos, porque además no solamente se dijo, Iñaki, vimos todos que lo que ocurrió en ese estadio hace 4 años fue una carnicería.
2: No, fue terrible, los cuerpos tirados, ¿no? Y de repente empezaban a dar una cifra de personas lastimadas o muertas mucho menor de lo que era evidente en las tomas que estaba sacando la televisión. Pues de repente, bueno, ¿qué pasó? ¿Alguien no nos está contando la historia completa?
0: De acuerdo. El partido era Querétaro contra Atlas.
2: Sí.
0: Este enfrentamiento, y ahorita recordaste un tema que por lo menos a mí se me había ido, Lalo. Se hablaba de bandas rivales,
2: sí,
0: peleando en el estadio, y entre ese pleito llevándose a afición entre las patas, Lalo.
1: Sí, por supuesto, y justo es esto, ¿no? En manos de quién estamos o a dónde vamos, y tendría que ser un lugar seguro y de pues para que todas las familias estuvieran disfrutando, se convierte en esto. Sí, fue un tema muy delicado en su momento y que de hecho dio paso, les decía, a esto de la Fan ID y de diferentes situaciones, y lo que sería bueno revisar también, Ale, aquí es en qué momento estamos ahora, ¿no? 4 años después, ¿qué tanto ha servido? Porque bueno, tampoco es que se haya dado un caso así, pero desafortunadamente pues ha habido situaciones que a veces rebasan, ¿no? Simplemente voltear hacia el mundial, como en algunos casos quedaba rebasado la seguridad que se ponía en algunos dispositivos.
0: Eso es lo más importante. Sí. La tragedia ahí está, que aprendimos, cómo la manejamos ahora, porque si lo que nos dejó esa tragedia es el famoso Fan ID, pues no funciona. Quienes regularmente vamos a un estadio sabemos que ese Fan ID, pues
2: queda claro que no.
0: Queda claro que no jala, ¿no? En algunos estadios ya no lo checan, no te lo piden, no hay control. Muchas cosas alrededor de esa identificación como aficionado que va a un estadio. Y que debería de servir, pero para lo primero, para identificar a aquel que se quiere pasar de listo.
2: Pero se siguen metiendo los borrachitos y los buscabullas de siempre en el estadio.
0: Sí, el pleito y el que golpea y el que insulta.
2: No puedes entrar a la porra porque...
0: Nos vamos, Iñaki, gracias.
2: Hasta mañana, gracias.
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2: Bienvenidos, muy buenos días. ¿Cómo les va? Les saludo con mucho gusto a través de nuestra aplicación de iHeartRadio. Bueno, en esta hora, ya sabes, tenemos dato histórico. Te voy a decir que pasaba un día como hoy, 6 de octubre, en el mundo de la música. Además, fíjate que las entradas para el festival de Glastonbury se agotaron en tan solo 42 segundos. Increíble ese chisme. Te lo cuento en un rato. Y bueno, también hacerte una invitación para que no te vayas a perder del programa Mix Story. Ya viene, te voy a decir cómo, cuándo y dónde escucharlo. Ah, del dato histórico, fíjate, tiene que ver con The Beatles y una grabación que hicieron de 8 Days a Week. Ya te cuento de qué va en un ratito. Arroba Alfredo en Mix, así estamos en redes sociales. Y en la música va a sonar Queen, más tarde Hathaway y también algo de Alanis Morissette, entre otros. Bienvenidos, yo soy Alfredo Paredes en 93.1 Mix, 80s, 90s y más, y gratis en tu app de iHeartRadio.

0: Y Whitney Houston cantando I Will Always Love You. Qué buen tema este, 93.1 Mix, 80s, 90s y más. Y en tu aplicación de Hit Radio, igual estamos sonando con todo para ti, gratis, ya sabes, en Estados Unidos y en todo México. Yo soy Alfredo Paredes, te cuento. 6 de octubre, un día como hoy de 1964, The Beatles estaban grabando en los estudios Abbey Road la canción 8 Days Week, que aparecería en el álbum Beatles for Sale. Y bueno, más tarde sería lanzada como un sencillo. Llegó al número uno en Estados Unidos en 1965 y fue una de las primeras canciones del grupo en utilizar un efecto de fundido de entrada, un fade-in, pues. Algo poco común en el pop de los 60s y muestra precisamente pues la habilidad de esta banda para innovar dentro de estructuras aparentemente simples, ¿no? Y además, bueno, en la tarde en que fue grabado, los cuatro acudieron al club Ad-Lib, en un lugar frecuentado por estrellas de ese momento, y ahí coincidieron con el grupo femenino de Ronettes y con Mick Jagger. Fíjate, aquella jornada sí simbolizó lo que fue pues el vértigo del éxito que rodeaba a los Beatles en 1964, en lo que era pues el pleno auge de su fenómeno mundial. Bueno, esto pasaba un día como hoy de 1964. En redes sociales, arroba Alfredo en Mix, te comparto este dato histórico, va con fotos y todo, chécale, y regreso pues ahora para contarte, imagínate, las entradas para el festival de Glastonbury se agotaron en tan solo 42 segundos, increíble. Aquí te cuento este chisme después de que suene Village People en un rato, Bueno, nos acompañamos también por iHeart Radio. Soy Alfredo Paredes en 93.1 Mix, 80s, 90s y más.
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0: Esto es de Village People, YMCA 93.1 Mix, 80s, 90s y más. Bueno, en nuestra aplicación de iHeartRadio, ya sabes que andamos sonando también gratis en Estados Unidos y en todo México. Yo soy Alfredo Paredes, pues te tengo un buen dato, te tengo un buen chisme. Fíjate que las entradas para el Festival de Glastonbury se terminaron en tan solo 42 segundos. Increíble, me imagino ahí a las 100,000 personas pegadas en su computadora, dándole, esperando a que se activara el botón de pagar y ya, y pum, en 42 segundos se fue. Es que es increíble. Este festival legendario regresa a Worthy Farm el próximo verano después de un año de descanso en 2026. Y ahora, las entradas ya se terminaron rápidamente tras salir a la venta a las 9 de la mañana del domingo pasado. De hecho, Glastonbury publicó un mensaje en las redes sociales poco después de las 9:40 de la mañana para informar a los solicitantes de que las entradas ya se habían terminado. Todo el mundo se quedó con cara de what, así con qué onda. Y pues el mensaje es: gracias a todos los que compraron uno y lamentamos que algunos de ustedes se lo hayan perdido en una mañana en la que la demanda superó con creces la oferta. Las entradas canceladas o devueltas se van a poner a la venta nuevamente en primavera de 2027. Y bueno, ya se está especulando quiénes serán los tres cabezas del cartel de regreso de Glastonbury en el mes de junio próximo, aunque la organizadora del festival pues también dijo recientemente que Oasis, que va a estar en plena gira de 2027, no va a estar ahí. Pero bueno, dijo quién no, pero no dijo quién sí. O sea, una respuesta sin respuesta, básicamente. Bueno, pues ahí está. Te paso el chisme a través de redes sociales. Arroba Alfredo en Mix. Regreso ahora para contarte de Mix Stories, este programa que ya se cocinó y que ya viene. Yo soy Alfredo Paredes, en 93.1 Mix, 80s, 90s y más, y gratis por iHeartRadio.
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0: Sean Paul, I'm Still in Love with You. Bueno, estamos sonando en 93.1 Mix 80s, 90s y más. Gratis, ya sabes, yo soy Alfredo Paredes y ahora mismo te quiero hacer una invitación para que no te vayas a perder de algo bien interesante. Tenemos nuestro programa Mix Stories. Por supuesto, este programa es un programa especial de Arturo López Gavito y de Mara Lafontaine, que en esta ocasión vamos a estar hablando de los íconos musicales de la década de los 2000. Está muy padre, lo vamos a pasar después en este mes de octubre, ya hacia el final, día 27 de octubre, 4 de la tarde, por la cadena Mix y por supuesto también a través de tu aplicación de iHeartRadio. No te lo vayas a perder, este recorrido va a estar súper, súper interesante. Bueno, regreso porque interesante también va a estar la siguiente hora. ¿Qué crees? ¿Vamos a jugar? ¡Basta! Ahora el abecedario se detuvo en la letra G. Canciones mix que inician con G. Piénsale y ve participando enviando tu mensaje de voz. Yo soy Alfredo Paredes en 93.1 Mix, 80s, 90s y más.
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2: Bienvenidos, buenas tardes, saludándoles también a través de nuestra aplicación de iHeartRadio. En esta hora, pues bueno, vamos a jugar Basta, ya sabes que nos la pasamos bien padre jugando Basta. En esta ocasión será de canciones mix que inicia con la letra G de gato. Ahí se detuvo el abecedario. Yo voy a iniciar con la canción Gangsta's Paradise, pero no es la única. Te invito para que vayas a tu aplicación de iHeartRadio, le pongas a 93.1 Mix, le piques al micrófono y juegues Basta desde ahí enviando mensajes de voz con tus opciones de canciones mix que inician con la letra G. También lo puedes hacer en Facebook, arroba Alfredo Mix. Y bueno, tenemos también buena música, ya está sonando Boyz II Gang. Más tarde sonará Aerosmith y hacia el final de la hora estaremos escuchando a Paula Cole, entre otros. Yo soy Alfredo Paredes, bienvenidos a 93.1 Mix, 80, 90 y más.

0: temazo, este temazo de Julio, Gangsta's Paradise, aquí en 93.1 Mix 80s, 90s y más. Y en tu aplicación de iHeartRadio, pues sí, también estamos sonando con todo. Yo soy Alfredo Paredes. Bueno, ahora déjame contarte que estamos jugando Basta. Ya llegamos a Basta 10. Canciones mix que inician con la letra G. Por supuesto, Gangsta's Paradise de Julio no puede faltar. Y aquí vamos a hablar de ella. Fíjate que es una muy, muy buena rola lanzada en 1995 que no ha dejado de sonar a más de 30 años de su estreno. Acumula cifras que pocos clásicos pueden igualar, ¿eh? Ahora, el mensaje sigue golpeando fuerte. Julio escribe sobre la vida en Compton, la violencia, la desesperanza, la posibilidad de redención. Tiene varios versos ahí que siguen retratando una realidad que no ha desaparecido del todo. Y además la canción conecta porque pues habla de una lucha que muchas personas en distintos contextos reconocen como una lucha propia. Es un ícono cultural que además se va reinventando. Imagínate, el video oficial supera las 2,000 millones de reproducciones en YouTube. Y además, en otros servicios de streaming acumula cerca de 2.5 mil millones. Y además, memes, parodias, se usan trailers como el de Sonic the Hedgehog, la mantienen viva, por cierto, en el ecosistema digital. De hecho, cada nueva generación redescubre esta rola por caminos distintos. Por eso sigue vigente y sigue gustando siempre, sin importar si ya pasaron 30 años de que salió o no. Y bueno, yo ahora quiero invitarte, bueno, me doy mi aplauso y ya tengo mis 100 puntos, porque Gangsta's Paradise es una canción mix que inicia con G, pero no es la única, así que ve a tu aplicación de G-Radio, ponle a 93.1 Mix, pícale al micrófono y me dices con tu voz cuáles son esas canciones mix que inician con la letra G de gato. También lo puedes hacer en Facebook, arroba Alfredo Mix, está la publicación para que puedas ir comentando. Y yo regreso después de que suene Basta 10, o sea la canción chic, para ver lo que tú nos has compartido, ¿va? Pues de una, vamos con uno de los mensajes. Hola, ¿quién anda?
1: Muy buenas tardes, Alfredo Paredes. Aquí David Francisco, reportándome como todos los días. Esperando que tengas un excelente día. Para participar en el juego Basta del día de hoy, me iría por la canción God Booster de Ray Parker Jr.
0: Perfecto.
1: Excelente tarde, saludo a todos en cabina.
0: Gracias, saludos también para ti. Mira, 100 puntos para ti. Bueno, igual ustedes sigan participando. Yo soy Alfredo Paredes, 93.1 Mix, 80s, 90s y más.
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0: Ese es de La Habana Chic, se llama Good Times 93.1 Mix, 80s, 90s y más. También en tu aplicación Eje Radio. Yo soy Alfredo Paredes. Bueno, llegamos a Basta 10. Recuerda que estamos jugando Basta, canciones mix que inician con la letra G. Ya hablamos de Gangsta's Paradise, ya nos dieron otra opción a través de mensajes de voz ahí en Talkback en iHeart Radio. Y justamente es ahí donde quiero ir para más mensajes de voz. Vamos con este, a ver, canciones mix que inician con G. Hola.
1: Alfredo, buenas tardes. Uriel, para participar en el juego Basta.
0: Venga.
1: Y hoy con letra G me voy con Goodbye Horses de Lazarus.
0: Perfecto.
1: Buenas tardes.
0: Gracias. Gracias. Buenas tardes también para ti. 100 puntos. La verdad, esa es muy buena canción mix. Goodbye Horses de Q Lazarus. Bueno, en Facebook @AlfredoElMix nos enviaron un inbox. Nos dice aquí, ¿qué? Ángel Hernández. Hola Alfredo, jugando Basta, canciones mix que inician con la letra G. Ah, mira, nos dijo esta de Good Times, de La Banda Chic. Perfecto, también tú ya tienes tus 100 puntos. Bueno, a seguir participando. Tienen de aquí a Basta 10 cuando suene Tatú para ir a Facebook, @AlfredoElMix, o enviar mensajes de voz ahí en Talkback, el micrófono de Eje Radio, y jugar Basta, canciones mix que inician con la letra G. Por supuesto, pues también te tengo una invitación para que no te pierdas de lo nuevo que tiene la aplicación de Eje Radio. Acá te lo cuento. Yo soy Alfredo Paredes, 93.1 Mix, 80, 90 y más.
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0: Tattoo, All the Things She Said, 93.1 Mix, 80s, 90s y más. Y es obviamente también la señal de Basta 10. Canciones Mix que inician con la letra G. Bueno, vamos con mensajes a través de Facebook, arroba Alfredo en Mix. Nos dice Gilberto, Good Times de la banda Chic, obvio, 50 puntos que ya nos la habían dado hace rato, pero muy buena canción, ¿eh? Gonzalo nos dice, Grease de Frankie Valli, perfecto, 100 puntos para ti. También Ginny in a Bottle de Cristina Aguilera nos dice, Moni Rangel, obviamente también tienes tus 100 puntos y un me encanta ahí en Facebook. Luis y J. Eddie, Girls Just Wanna Have Fun, Sir King Annie dice, Gold de Spandau Ballet, perfecto, y también Give It Up de Casey and the Sunshine Band o Goodbye de Air Supply. Pues mira, de esas tres, 0 puntos. Te voy a dar un aplauso porque son buenísimas, eso sí, buenísimas. Bueno, ya, dejamos el juego de Basta en esta ocasión, porque ahora quiero presentarte algo nuevo de lo que tiene la aplicación de iHeartRadio. 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Bueno, y padre va a estar también la siguiente hora porque tenemos datos curiosos, no te lo vayas a perder, por supuesto también a través de iHeartRadio. Yo soy Alfredo Paredes en 93.1 Mix, 80s, 90s y más.
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2: Buenas tardes, bienvenidos y saludándoles también a través de nuestra aplicación Eje Radio en Estados Unidos y en todo México. En esta hora, datos curiosos, vamos a hablar de Big Mountain, más tarde de la banda The Doors y hacia el final de la hora estaremos hablando de Green Day. Obviamente habrá también más música, pero también una invitación para que no te vayas a perder de la Ruta Mix. Aquí te cuento cómo, cuándo y dónde vas a poder participar en ella, porque vamos a salir a la calle por ti. Bueno, yo soy Alfredo Paredes, vamos a iniciar con buena música. Estamos en 93.1 Mix, 80s, 90s y más, gratis. También en tu aplicación de iHeartRadio.

0: Delicioso este ritmo, la verdad. Baby, I Love Your Way es de Big Mountain, sonando en 93.1 Mix, 80s, 90s y más. Y también a través de tu aplicación de iHeartRadio. Bueno, te cuento que Big Mountain no eligió activamente hacer una versión de esta rola. De hecho, fueron productores de cine quienes los encontraron a ellos. O sea, el productor Ron Fair escuchó el éxito regional anterior de la banda que se llama Touch My Light, y entonces contacta a Big Mountain y les propone que hagan una versión reggae para Reality Bites. Y el vocalista Kino, pues, dijo que al escuchar la grabación final sintió que sonaba completamente diferente a todo lo que había grabado antes. Y la verdad es que sí era cierto. Pero esta versión superó el éxito del original de Peter Frampton. Y ya después del éxito de la canción, el vocalista cortó sus rastas y se convierte en un profesor de secundaria. O sea, como que probó el éxito y dijo, no, pues yo ya me voy. Entonces admite después que la fama repentina le causó muchísima presión. Pues era de esperarse, es que esa fama repentina no solamente fue repentina, fue enorme, y por eso cortó sus rastas un año después del lanzamiento de Baby I Love Your Way. Y esto fue pues antes. Ahora, entre 2005 y 2013, la banda entra en un periodo de pausa. Él enseña durante 7 años en una escuela secundaria y otros 2 años después en una escuela primaria, y no fue sino hasta un viaje que hicieron a Indonesia en 2013 que decide dejarse crecer las rastas otra vez. ¿Y qué crees? Pues obviamente también reunir a la banda. Pues no, que no. Ya pudo soportar el éxito. A ver si lo tienen después. No creo, la verdad es que no hemos escuchado gran cosa de ellos otra vez. Bueno, ahí tienes curiosidades de Big Mountain. Regreso, vamos a hablar de The Doors, sonarán con Light My Fire, y después sus curiosidades, por supuesto, también a través de iHeartRadio. Yo soy Alfredo Paredes, en 93.1 Mix, 80s, 90s y más.
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0: The Doors, Light My Fire, 93.1 Mix, 80s, 90s y más. En Eje Radio, estamos hablando también para ti, gratis, ya sabes. Bueno, curiosidades, el intro del órgano que aparece en esta canción está inspirado en Bach, en Johann Sebastian Bach. De hecho, Ray Manzarek, el tecladista, crea la introducción muy icónica, por cierto, basándose en un círculo de quintas típico del periodo barroco, especialmente de todas esas invenciones de Johann Sebastian Bach. Ahora, según Manzarek, podía haberse tocado con un clavicordio, pero bueno, decidieron hacerlo con el otro instrumento, el órgano que ahí aparece. Además, fíjate que Morrison destrozó un televisor en el estudio durante la grabación. Cuando terminó de grabar su voz, vio que un ingeniero tenía una televisión puesta viendo un partido de béisbol. Entonces Morrison arranca el cable, estrella el aparato contra el cristal de la cabina y grita: "No quiero volver a ver jamás un televisor en este estudio". ¿Por qué habrá sido, eh? ¿Será porque distraía a alguien? Puede ser, ¿no? Pues, quién sabe qué habrá visto, que se enojó. Pero bueno, ahí tienes curiosidades de The Doors. Regreso, vamos a estar hablando de Green Day, va a sonar con Boulevard of Broken Dreams, y después sus datos curiosos, por supuesto, también por iHeart Radio. Soy Alfredo Paredes, feliz tarde para ti en 93.1 Mix, 80s, 90s y más.
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17: Con Luisa Carrandi. Emily Blunt, Benicio del Toro y Josh Brolin serán parte del elenco de Sicario 3. Roxy Music comparte un demo inédito de Pijanarama para una reedición ampliada de For Your Pleasure. La producción de The Batman 2 se detiene mientras el cineasta Matt Reeves se aparta temporalmente por un asunto familiar. Brian May afirma que Queen no volverá a salir de gira. Avengers Endgame supera a Avatar como la película más taquillera de todos los tiempos. Tobey Maguire y su ex esposa Jennifer Meyer finalizan su divorcio 10 años después de su separación.

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0: es The Green Day, es Boulevard of Broken Dreams, es 93.1 Mix, 80s, 90s y más. Por supuesto también a través de iHeartRadio. Yo soy Alfredo Paredes. Pues bueno, curiosidades de Green Day. Pues a ver cómo nos sorprende, ¿no? Fíjate que en esta banda... ahí está, ahora sí. Billy Joe ha dicho que Green Day es el peor nombre de banda en el mundo. Imagínate, no le gusta cómo se llaman. Resulta que en un especial de VH1 en 2001 admitió que pasaron de un nombre malo a otro peor. Creo que tenemos el peor nombre en el rock, de verdad, eso dijo. Creo que es el peor nombre del mundo. Lo escribió una vez que se puso, pues que se drogó y le puso ese título a una canción. Ya lo demás, pues es historia. A final de cuentas se le quedó y ya después se arrepintió, ¿eh? Porque sí, sí existe la canción que se llama Green Day y está en su primer álbum. Pues ahí está. Bueno, yo soy Alfredo Paredes, dejamos las curiosidades acá. 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Regreso la siguiente hora, pues ya sabes, es de pelea de canciones, por supuesto también por iHeartRadio. Feliz tarde para ti, yo soy Alfredo Paredes en 93.1 Mix, 80s, 90s y más.
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4: Feliz tarde, ¿cómo estás? Saludándote también a través de nuestra aplicación iHeartRadio. Bueno, en esta hora tenemos pelea de canciones, atentos porque de una vez voy a presentar a los contrincantes para que vayas apoyando a tu favorita. Como primera opción tenemos esta rola de Michael Jackson, se llama Man in the Mirror, de 1988. Pues fíjate, no la escribió él, la compuso alguien más, y es un llamado directo a cambiar uno mismo antes de señalar al mundo, con un coro gospel que pues arrastra a cualquiera. Michael la usa como un cierre de conciertos y dona las regalías a causas benéficas. Es un buen tema. Man in the Mirror de Michael Jackson, opción 1. Y por este lado tenemos otra que también es muy buena, checa. Es Someone Like You de Adele. Esta es del año 2011. La escribe en un hotel después de enterarse que su ex se había comprometido. Imagínate. Bueno, la graba con la voz rota por el llanto y es una canción que convierte el desamor en un himno global y le da a Adele el momento más, pues más interesante de su carrera. Es Someone Like You de Adele, la opción 2. Found a girl in Ahora, ¿cuál gana? Bueno, te toca decidirlo. Ve a tu aplicación de iHeartRadio, ponle a 93.1 Mix, pícale al micrófono y me lo dices con tu voz. Yo te deseo toda la suerte del mundo para que gane la mejor. Soy Alfredo Paredes. Feliz tarde, 93.1 Mix, 80s, 90s y más.

0: Daido, tema Thank You, 93.1 Mix, 80s, 90s y más. App de iHeartRadio ahí, sonamos gratis para ti en México y en Estados Unidos. Bueno, te cuento ahora de que Slash anuncia su séptimo álbum como solista, se llama Flying Blind, que va a llegar el día 26 de febrero de 2027. Este es el primer disco que tiene material completamente nuevo desde Four del año 2022. Y es el quinto junto a Miles Kennedy and The Conspirators. De hecho, la portada y el tracklist y el primer sencillo, que es la canción que da título al álbum, ya están disponibles. Flying Blind, pues nace de un riff que él llevó al ensayo sin tener nada más. Ahora, la canción se arma en cuestión de horas durante la producción y él dijo que no tenía nada de esa canción antes de que ellos llegaran. Empezaron a tocar ese riff y después todo encajó muy rápido. Esta gira mundial que también va a tener arranca en abril de 2027, pasa por Latinoamérica, todavía no veo que pase por México, tristemente, pero sí va a estar en Estados Unidos y en Europa. Y entre las fechas confirmadas está el 17 de junio allá en Europa y en otros lugares. Bueno, te paso este dato a través de redes sociales. Checa arroba Alfredo en Mix. Y de una vez te voy a decir quiénes están para recordarte en esta pelea de canciones participando. Aquí está Michael Jackson con Man in the Mirror, que comenzó a recibir apoyo de tu parte ya desde hace rato a través de mensajes de voz. Pues bueno, hay que seguir apoyando a tu canción favorita. Vamos con la número 2, que es este tema de Adele que se llama Someone Like You, que también está recibiendo tus mensajes como apoyo. Vamos con uno de ellos. Hola.
1: Hola Alfredo, buenas tardes. Aquí Ricardo Morales reportándome.
0: Eso, ¿qué onda?
1: La 2, voto por Adele.
0: Perfecto.
1: Saludos a todos.
0: Gracias, saludos también a ti. Pues bueno, a seguir participando por tu favorita. Ya el marcador te lo cuento en un rato después de que suene Redbone. A ver cómo va, ¿no? Soy Alfredo Paredes en 93.1 Mix, 80s, 90s y más.
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0: Esto es de Redbone, es Come and Get Your Love en 93.1 Mix, 80s, 90s y más. Por Eje Radio en tu aplicación, gratis, ya sabes, en Estados Unidos y en todo México. También estamos sonando, ¿eh? Feliz tarde, cuidado al manejar, por favor. Yo soy Alfredo Paredes, pues bueno, marcador de la pelea de canciones, ¿ok? Vamos al marcador de esta pelea de canciones, pues con los mensajes de voz que nos han llegado a través de TalkBack. Tenemos, ya sabes, la opción número uno es este temazo de Michael Jackson, que se llama Man in the Mirror, que bueno, ya, recibe tu apoyo y la verdad es que van empatadas ahora con 8 cada una. Buenísimo, hola, ¿quién anda?
1: Alfredo Paredes, buenas tardes, soy Gonzalo Vázquez y pues desde ya voy con el rey del pop.
0: Muy bien.
1: Saludos.
0: Gracias. Saludos también para ti, mi querido Gonzalo. Tu rola lleva 8, pero esta de Adele también lleva 8, se llama Someone Like You, este temazo. Pues vamos con este mensaje de voz aquí. Hola, ¿quién anda?
2: Muy buenas tardes, Alfredo Paredes. Aquí David Francisco, de nuevo, para participar en la pelea de canciones del día de hoy. Pues me voy por la canción que casi nunca he perdido, que sería la de Adele.
0: Ok.
2: Excelente tarde, saludos.
0: Muy bien,
2: y gracias, hasta mañana.
0: Te vas a la segura, ¿no? A la segura. Pero pues aquí uno nunca sabe, oye. Bueno, ahí está, tú puedes seguir participando por tu canción favorita, ahí en tu aplicación Eje Radio, manda un mensaje de voz apoyándola y la campana nos dice cuál ganó. Esto será al regresar. Yo soy Alfredo Paredes, en 93.1 Mix.

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0: Y ese deal se llama Someone Like You, 93.1 Mix, 80s, 90s y más. Pues mira, el que se quien se fue a la segura con esto y ganó, ahí tienes. Yo soy Alfredo Paredes, también sonando contigo a través de iHeartRadio. Bueno, antes de irme, quiero hacerte una invitación, un recordatorio para que sepas cómo utilizar TalkBack. Ya sabes que la aplicación de iHeartRadio es gratis, por ahí nos escuchamos, nos acompañamos, pero también nos podemos comunicar de una forma rápida y sencilla a través del micrófono que ahí aparece, que es precisamente la herramienta TalkBack y que nos sirve para estar en comunicación a través de mensajes de voz. Nada más abres la app, pones 93.1 Mix, le picas al micrófono, dejas tu mensaje y ya con eso estamos comunicados de una forma fácil, rápida y sencilla, la verdad, gratis igual, todo en el mismo lugar. Bueno, ahí la tienes para que te sigas comunicando, la aproveches con mi compañera Franz Borjas, que llega contigo a las 3 de la tarde o a las 6 en Panorama Informativo para que te enteres de las noticias y puedas participar, o a las 7 con Emma Colín para cerrar este día con broche de oro. Bueno, mañana a las 11 de la mañana, aquí mismo nos escuchamos en 93.1 Mix, 80s, 90s y más. Soy Alfredo Paredes, feliz martes, adiós.
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2: Hola, hola, muy buenas tardes. Ya estamos iniciando tu tarde en tu estación, claro, 93.1 de tu FM y en tu aplicación es gratis, descárgala. iHeartRadio y tienes el talkback para mandar los primeros saludos de este día, ya martes 6 de octubre hasta el momento, pues 3:04 y nos vamos a arrancar con la música. Las 3 del día, 3 datos curiosos o efemérides y noticias para que estés, pues, bien picudo, ¿ah? Vámonos, viene la música y esto que ya suena es The Final Countdown. Es por acá 93.1 Mix, 80s, 90s y más. Mi nombre es Franz Borjas, tu locutora de confianza. Descárgate ya iHeartRadio.

0: Te pongo song para iniciar ya este primer bloque de música en 93.1 Mix, 80, 90 y más. Y acuérdate que también nos puedes escuchar. Me va a encantar escucharte a ti desde iHeartRadio y tienes el talkback para que le entres a los temas. También me ayudes a conducir este espacio, pidas una rola, mandes un saludo, lo que tú desees. Vamos con las tres de este día, iniciando con el señorón Robbie Williams. Nos trae noticias muy buenas, ¿eh? Fue elegido para el álbum Icon. Fue anunciando también este National Album Day, justo de Reino Unido. Y están celebrando a los grandes íconos de la música. Por eso, pues, eligieron a Robbie Williams. Y, pues, el mismo Robbie saca entre todo su repertorio y aprovecha para desempolvar un poquillo, que yo, la verdad, no creo que esté como tan empolvado. Ahí, su disco donde vivía el rock DJ, ¿se acuerdan? Bueno, y además también otras canciones como Supreme Kids con Kylie Minogue, que es buenísima esa canción, si no la han escuchado, échenle un oído. El disco del año 2000 se llama Sing When You Are Winning y es prácticamente el que elige Robbie Williams para lanzar como el álbum Icon, ahora que fue seleccionado. Va a tener una reedición especial. Yo la verdad es que sí lo compraría. Viene un disco padrísimo en color rojo y otro color azul. Y pues ahora el National Album Day eligió, pues te digo, a este gran cantante. Y no nada más porque sí. No nada más porque sí, porque este cantante Robbie Williams está acumulando, imagínate, 16 discos, 16 álbums en su haber número uno allá en Reino Unido. Entonces, los aplausos se van para él. Pero también para ti, porque ya estás por acá en 93.1 Mix, 80s, 90s y más. Mi nombre es Franz Borjas, tu locutora de confianza. Estamos iniciando apenas esta tarde, ya de martes 6 de octubre, son las 3:14. Y regreso porque tengo más noticias para ti.
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0: El momento que nos da energía o este punch del Roxito para esta tarde, pues llegó Deep Purple. Ya hecha la tarea, regreso contigo 93.1 Mix, 80s, 90s y más. Es como el café auditivo, me gusta llamarlo de esta manera. Recuerda que también te acompaño, si me lo permites, de manera digital con tu aplicación iHeartRadio, descárgala. Ahí tienes el talkback para que le entres a los saludos también desde redes sociales. De hecho, estoy leyendo tempranito por acá, levantando la mano. Mi querida Kat, ¿cómo estás? Muchas gracias por estar presente. Te mando un abrazo. Qué bonito empezar a leer algunos saludos. Mi estimadísimo José Luis, también ya en sintonía al ritmo de Bongo Song, es decir, muy tempranito, iniciando esta tarde Mix, me encanta. Oiga, vamos a entrar un poquito en terreno de cine, porque la verdad es que falta mucho para sábado de cine. Me parece importante o interesante hablar un poquito de lo que pues pasa en Hollywood, porque amanece algo diferente. Ya se concreta de manera oficial la unión. Ay, venían de rodillas, era algo que yo ya sabía que iba a suceder. Paramount y Warner Bros. Pues Discovery, una operación bastante grande, gigantesca diría yo, porque está valorada en alrededor de 110 millones de dólares. De verdad es algo monumental. Bueno, para dimensionarlo, sin meternos, ya saben, en traje y corbata, ahora pues quedan bajo el mismo grupo de universos como Harry Potter, Batman, DC, Top Gun, Misión Imposible también entra dentro de esta bolsita o caja, además de HBO, Paramount Plus, CBS, CNN, y pues ahora traen esta nueva compañía que lleva el nombre de Skydance. Y me vas a decir, Franz, ¿y eso por qué nos importa tanto para aquellos que nada más queremos ver pelis o series? Bueno, este movimiento puede cambiar desde producciones que verán la luz próximamente, hasta las que ya tenemos en streaming y estarán en cines. Bueno, yo voy a continuar con las tres aquí en 93.1 Mix, 80s, 90s y más. Acuérdate que también nos puedes escuchar de manera remota con tu aplicación, es gratis. Descárgala, iHeartRadio.
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18: Emily Blunt, Benicio del Toro y Josh Brolin serán parte del elenco de Sicario 3. Roxy Music comparte un demo inédito de Pijanarama para una reedición ampliada de For Your Pleasure. La producción de The Batman 2 se detiene mientras el cineasta Matt Reeves se aparta temporalmente por un asunto familiar. Brian May afirma que Queen no volverá a salir de gira. Avengers Endgame supera a Avatar como la película más taquillera de todos los tiempos. Tobey Maguire y su ex esposa Jennifer Meyer finalizan su divorcio 10 años después de su separación.

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0: fue Who Was Saying con The Reason en 93.1 Mix, 80s, 90s y más. Mi nombre es Franz Borjas, doctora de confianza. Muchísimas gracias por estar con nosotros esta tardecita. Ya de martes, vamos a ver si por acá tenemos la fortuna de encontrar los saluditos de esta tarde. Hello, ¿quién por acá? A ver, me encuentro con los saludos de Uriel. ¿Cómo estás, mi querido Uri? Te mando un saludo de muchas gracias. ¿Quién más por acá? Instagram, ya también en Instagram andamos navegando por allá. Digo, la verdad es que ya desde antes, pero cada vez somos más y más en esta pequeña, gran, gran comunidad. Y me da muchísimo gusto empezar los saludos también por ese lado. Tenemos uno más para Monterrey. Hola, Elizabeth. Bienvenida desde Monterrey. iHeartRadio presente. Acá el Talkback. Me da, dice Eli, y esto yo creo que puede aplicar para muchos de ustedes que tal vez sí nos estén escuchando desde iHeartRadio, pero Eli dice que no le gusta cómo suena su voz y que por eso le saca al Talkback. Eli, que no haya pena, por favor, el Talkback es bien fácil de utilizar, éntrenle. Aquí somos todos parte de este espacio, y les recuerdo que tenemos una ruta mix este viernes a la 1 p.m., vamos a estar por allá el equipo de Mix FM, aquí tu locutora de confianza, Franz Borjas, en el Walmart de Polígono a la 1 p.m, ¿ok? Así que, por favor, no se pierdan la oportunidad de ir por la calcomanía oficial de Mix FM, de tomarnos una foto, saludarnos, que te puedas llevar tal vez algún souvenir de 93.1 Mix. Y a las 3:56 voy a regresar. Tenemos música continua al regresar aquí en Mix.
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Y estuvo Welcome to My Life esta tardecita, cuando ya son las 4:09. Muchas gracias por estar. Los saludos en este momento se van para Pilo, que ya llegó acá levantando la mano. José Luis, bienvenido. David Francisco también levantando la mano. Muchísimas gracias. Y bueno, estamos en sintonía precisamente en este bloquecito de historias musicales y de música continua. Acuérdate que siempre son de 4 a 5. Los saludos para Gilberto, bienvenido Gil, ya estamos iniciando por supuesto. Acuérdense que durante este bloque tenemos música continua y al regresar vamos a platicar un poquito acerca de una canción que llegó en el año 1992, fue Black Machine. Si tú te sabes algún dato curioso de esta rolita, no dudes, ahí tienes el talkback y nos puedes compartir algo que se te venga a la mente, tal vez a lo mejor no algo musical, técnico y demás, sino algo donde que te recuerde aquella época en tu vida cuando en 1992 llegó esta canción. Y así nos pasa con la música, precisamente como que la estamos conectando con una persona, con un lugar, un espacio. Así que piénsale un poquillo, porque yo me voy con esta rolita y ahorita regreso. Eso se llama Don't Speak y suena en este momento con No Doubt en 93.1 Mix.

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fue Robbie Williams en 93.1 Mix, 80s, 90s, y más ya viviendo contigo el martes. Muy feliz de también poderte acompañar en tu aplicación iHeartRadio. Súmate a los saludos, peticiones musicales. Ya me pidieron algo de Michael Jackson. Nico, te quiero mandar un saludo, muchas gracias. Y vámonos con alguna historia musical, porque esto ya les decía, al año 1992, poniéndonos un poquito en historia y en espacio, pues en ese año llegaban otras canciones o estaban sonando, la verdad, muy fuertes. Estaban los Red Hot Chili Peppers con su Under the Bridge. De hecho, tenemos algo de los Red Hot ya programado por acá. En poquito los vamos a escuchar. 1992, apenas llegaban con esa rola. Estaba sonando fortísimo, estaba muy en éxito Eric Clapton con esta canción que a todos nos rompió el corazón, Tears in Heaven. Pero November Rain con Guns N' Roses. Y en la parte del cine, en ese mismo año, llegó Batman Returns, El Guardaespaldas, Mi Pobre Angelito, pero la segunda parte. Y a finales del año también llegaba una peli animada muy Disney, por supuesto, Aladdin. Y en medio de todo eso aparece una canción italiana que probablemente al momento que yo le dé play por acá ya te va a regresar en algún momento de tu vida, si te tocó vivir en ese año, ¿no? Black Machine Howji. Y como dato curioso, ese riff fue tomado de Soul Power de 74, entonces pues estamos hablando ya de tiempo atrás, o sea, venía directamente de trabajar, por ejemplo, un saxofonista que fue Maceo Parker, de trabajar con James Brown, grande también de la música. Y entonces Black Machine toma este pedacito del riff, que era un saxofón, bien a su estilo, lo hace suyo, y esto fue lo que sucedió. Ya lo demás es historia. Lo escuchas aquí en 93.1 Mix, 80s, 90s y más. Feliz martes, 4:23. Acá tu locutora de confianza. Yo soy Franz Borjas. Entrale desde iHeartRadio.

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0: Estuvo esta canción de The Beatles con Hey Jude en 93.1 de tu FM. Por supuesto, en los 80s, 90s y más. Y en tu aplicación iHeartRadio para que le entres al top pack. A los saluditos, una voz bien mixera por acá, hello, y muy peculiar. Así que la verdad la vamos a escuchar, me pone muy de buenas. Que nos
1: mandan. Y hola, muy buenas tardes. Franz Borjas, mi locutora de confianza.
0: Hey.
1: Yo me siento en confianza con Franz Borjas de 3 a 6 de la
0: Eso.
1: Tarde. Saluditos, aquí andamos escuchándote.
0: Muy
1: y saludos a todos los radioescuchas.
0: Muchas gracias, Moy. Muchas gracias por mandar tus saluditos a mí. Me dan vida, me dan pues gasolina. Así, la verdad, ¿eh? Mucha energía por acá. Que se siente fabuloso. Vamos con otra muy buena rola y un poquito de historias musicales que nos van a llevar a un año. Ahí va. Vámonos juntos y de la mano, no se me vayan a quedar por allá en 1984. Me pareció un muy buen año porque en música, fíjense, estaba sonando en la radio Wake Me Up Before You Go Go de Wham, toda esa energía. Estaba también Stevie Wonder con su rolita I Just Called to Say I Love You. Madonna estaba comenzando a dominar con Like a Virgin. Y mientras tanto en el cine pues estaba Cazafantasmas. Estaban los Gremlins, Karate Kid, también estaba Indiana Jones y el Templo de la Perdición. Y entonces, en ese mismo año, que venía bastante cargadito tanto de música como en cine, llega de pronto Rockwell y llega con esta canción que se llama Somebody's Watching Me y nos trae este gran éxito en ese año con una sensación bien incómoda. Yo creo que muchos la hemos sentido o vivido como si alguien te está observando de lejos y sientes esa mirada, bueno, algo así. De pronto volteas y qué tal que no hay nadie. Queda perfecto para esta temporada de octubre. Ahí les va esta rolita que nos lleva precisamente a aquellos años 80 y con un gran ritmo, la verdad. 4:39, mi nombre es Franz Borjas, historias musicales en 93.1 Mix, 80s, 90s y más, y en tu aplicación iHeartRadio.

0: 4:47, mi nombre es Franz Borjas, disfrutando contigo esta tarde desde 93.1 Mix, 80s, 90s y más. Y si estás a punto de cambiar, no sé, a lo mejor el coche por el celular, es decir, te vas a bajar, llegaste a tu destino, nos puedes escuchar desde la aplicación iHeartRadio. Es súper, súper buena contigo, tienes por ahí el talkback para que cuando nos estés escuchando nos puedas mandar un talkback, ¿qué les parece? Y de otra forma, también te puedes conectar a nuestro próximo especial, que yo la verdad lo estoy esperando súper feliz. Nos va a llevar a una década muy buena también de la música, y la verdad es que es una sorpresa. El próximo especial Mix Stories se va a íconos musicales con Arturo López Gavito y Mario Lafontaine. Nos van a traer toda una recopilación de muy buenos artistas, muy relevantes también en el siglo XXI, y pues una repasadita a su música, a las influencias, te decía, de esta década muy, muy amada por muchos, que fueron los años 2000. ¿Qué día? Ahí te va, anótalo por favor. Jueves, cae en jueves, 29 de octubre, en punto de las 4 de la tarde, y como es costumbre, por toda la cadena Mix, en tu aplicación iHeartRadio, para que la vayas descargando, y pues aquí en tu frecuencia de casa, que es 93.1 Mix, la casa del Caribe de Mix FM, en los 80s, 90s y más. Mi nombre es Franz Borjas, ya vamos a regresar. Tenemos una trivia patrocinada por nuestros amigos de Atlas del Descanso. Por favor, no te la vayas a perder. Ya regreso.
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4: Hemos llegado al bloquecito de la trivia del día. Mi nombre es Franz Borjas, tu locutora de confianza. Te pido, por favor, que vayas descargando tu aplicación iHeartRadio para que tal vez hoy te lleven los puntos melómanos del día o la estrellita en la frente, pero tal vez te puedas llevar el globo. No lo sabemos todavía. Te traigo una trivia bien divertida, verdadero o falso. Ya lo vamos a estar compartiendo en breve. Viene la música por ahora. Algo tranqui, pero algo viene. Esto que ya suena es Ben y King. Suena Stand By Me en 93.1 Mix, 80s, 90s y más. Únete desde iHeartRadio. Yo soy Franz Borjas.

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1: Bien, pues vámonos a la trivia directamente. 5:09. Sí, esta trivia, como bien la escuchaste, patrocinada por nuestros amigos de Atlas del Descanso. De 5 a 6 vamos a retar a nuestra mente con la trivia del día. Acuérdate que estas trivias, pues básicamente nos llevan a diferentes categorías. Hoy te llevo a verdadero o falso. Y puedes enviar tu respuesta desde iHeartRadio en un talkback para que te roben los puntos melómanos, o desde Facebook, donde estoy como @francenmix. Y estoy entrándole con esta canción, este intro de Enter Sandman de Metallica, porque nos vamos a platicar un poquito de esta canción. Es básicamente nuestra entrada. Ahora sí, modo trivia, ¿listos o no? Allá voy. ¿Verdadero o falso? En Enter Sandman de Metallica, la oración que escuchamos hacia el final, o la parte hablada, está basada en una oración infantil tradicional para antes de dormir. ¿Esto es algo verdadero o falso? Ya tienes las dos caminos: redes sociales por la estrellita en la frente o el talkback desde iHeartRadio. Al regresar lo descubrimos aquí en 93.1 Mix, 80s, 90s y más. Soy Franz Borjas, ya vengo.
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2: Canción de Enter Sandman de Metallica. En la oración que escuchamos ya, la parte casi llevándonos, vaya, al final, la parte hablada, se dice que está basada en una oración infantil tradicional para antes de dormir. ¿Qué opinan ustedes? ¿Es algo verdadero o falso? ¿Qué parte específicamente? Les voy a poner un pedacito. Acá está. Ahí está. En esa parte específicamente. Bueno, ahí estuvo un pedacito de lo que les platicaba hace un momento. ¿Es verdadero o falso que está basada en una oración infantil tradicional para antes de dormir? ¿Qué nos dicen por acá desde el Talkback en iHeartRadio? Hello, hello. ¿Alguien por acá? Hola, hola.
3: Hola, Franz. Enrique Martínez. Ah, ya sabes, yo soy Mix.
2: Eso.
3: Es verdadero.
2: Tiene ¿verdadero?
3: Que ver con una canción de cuna. Saludos.
2: Bien, tiene que ver con una canción de cuna, dice Quique.
4: Hola, hola, hola, muy buenas tardes. Franz, pues,
2: ¿qué
4: eso
2: será?
4: Es súper verdadero.
2: ¿Qué?
4: Es verdadero.
2: Yo me estaba espantando, dije, está dudando. Pues sí, es algo completamente cierto, totalmente cierto. Esta canción de Metallica, Enter Sandman, tiene una historia detrás bien interesante, pero sí está pues inspirado, basado esa partecita donde de hecho un niño lo dice en una oración infantil tradicional, ¿no? Para antes de cerrar los ojitos y a dormir. Una canción que incorpora esta versión modificada de Now I Lay Me Down, Just Sleep. Y pues bueno, yo se los voy a dejar desde redes sociales para que lean un poquito más detrás de esta rola que es buenísima, de Metallica. Mi nombre es Franz Borjas, también nos escuchas y participas para la trivia del día desde iHeartRadio.
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9: Emily Blunt, Benicio del Toro y Josh Brolin serán parte del elenco de Sicario 3. Roxy Music comparte un demo inédito de Pijanarama para una reedición ampliada de For Your Pleasure. La producción de The Batman 2 se detiene mientras el cineasta Matt Reeves se aparta temporalmente por un asunto familiar. Brian May afirma que Queen no volverá a salir de gira. Avengers Endgame supera a Avatar como la película más taquillera de todos los tiempos. Tobey Maguire y su ex esposa Jennifer Meyer finalizan su divorcio 10 años después de su separación.

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0: Cerrando perfectamente con esta canción de Coldplay, se llama The Scientist. Mi nombre es Franz Borjas, muchísimas gracias por haber estado conmigo esta tardecita, siendo ya las 4:49, hasta el momento 30 grados en la ciudad de Cancún, y nos despedimos siempre, siempre con el agradecimiento, pues, por estar con nosotros, y tenemos por acá la Ruta Mix. Allá voy. Esta invitación a que estés con nosotros en la Ruta Mix de este viernes, nos vamos a lanzar, mi querido Saúl, el equipo Mix, vamos a estar, fíjense, el viernes 9 de octubre a la 1:00 p.m, vamos a estar en el estacionamiento de Walmart Polígono. Te voy a llevar stickers de 93.1, te voy a llevar souvenirs, una dinámica, un juego, y obviamente para saludarnos, podernos ver en, ya en este mes de octubre, tomarnos una foto, saludarnos y demás, ¿va? Entonces, tenemos ya aquí anotado Ruta Mix, es una cita y nos vamos a ver toda la bandita del 93.1. Y ya viene Carlos Mendieta, viene también María José Castillo para Panorama Informativo Cancún con toda la información que necesitas. Éntrale en el talkback para que estés platicando con ellos. Y a las 7 de la noche, Emma Colín con el tour nocturno. Mañana, 11 de la mañana, ya contigo Alfredo Paredes. Y nuevamente a las 3 de la tarde, en tu tarde de 93.1 Mix. Mi nombre es Franz Borjas, cuídate mucho, por favor. Hasta mañana. Bye, bye.
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0: ¿qué tal? Muy buenas tardes, bienvenidos a Panorama Informativo Cancún, información que sirve, disculpe usted el gallo, es la adolescencia, esto es Panorama Informativo Cancún, información que sirve, soy Carlos Mendieta, muchísimas gracias por estar con nosotros esta tarde de martes. Majo Castillo, productora de este espacio con nosotros, aquí en este lugar, otra vez con nosotros. ¿Cómo estás, Majo? Qué gusto saludarte.
1: Hola, muy buenas tardes.
0: Y Franz Borjas, tu locutora de confianza en los controles, ¿cómo estás, Frankie?
2: Muy bien.
0: Vamos a iniciar con este espacio. Vamos a iniciar con este espacio de noticias. Que además es tuyo y que te agradecemos muchísimo que estés con nosotros. ¿Por qué te digo que es tuyo? Porque es importantísimo a tu opinión. Así que déjanos saber cuál es a través de iHeartRadio. Sí, ahí tenemos el talkback para que te comuniques con nosotros, para que nos des tu opinión sobre los temas que escuches en este noticiario. Acuérdate que también estamos en el www.mix931.mx y en tu dispositivo móvil, te repito, iHeartRadio. Ahí nos encuentras. Vamos a iniciar con la información, que tenemos mucha, muchísima para ti. ¿Hay mosquitos en tu casa? Fue pregunta. Hoy me acribillaron los moscos tempranito. Me ocurrió irme al sedar a hacer algo de ejercicio y no me la cabe.
1: No vayas a hacer ejercicio, ¿ves?
0: Sí, en la mañana creo que no fue tan buena idea por la conclusión, ¿no? No, hay muchísimos moscos, hay que cuidarnos.
1: Pues es que hubo mucha lluvia y pues...
0: Siempre, y el calorcito y todo eso.
1: Sí.
0: Y aquí lo que sí tenemos que tener en cuenta, que sí es gran responsabilidad nuestra, para los que estamos en la ciudad, mantener limpio el jardín, la azotea, el patio de enfrente, e incluso nuestras banquetas de cacharros, hasta una corcholata. Puede ser un criadero de mosquitos del dengue, Zika o chikungunya, aunque ahora el dengue es lo que ha causado un poco de problemas aquí, sobre todo en el municipio de Benito Juárez. Vamos a escuchar, de hecho, la numeralia, cómo vamos, 336 casos de dengue. Y chécate cómo está Cancún, por ejemplo, en estos conteos. Antonio Basto.
3: Quintana Roo registra 28 nuevos contagios de dengue en una semana, para alcanzar 336 contagios acumulados, de acuerdo con el Boletín Epidemiológico de la Secretaría de Salud. Los servicios estatales de salud mantienen acciones de prevención y control en los municipios de Benito Juárez, Playa del Carmen y Otompe Blanco, donde se concentra una parte importante de los diagnósticos. Las brigadas realizan control larvario, eliminación de criaderos y jornadas de nebulización en zonas de riesgo. En el estado circulan los serotipos DENV1, DENV2 y DENV3, mientras permanecen confirmadas dos defunciones. La Secretaría de Salud destaca la participación ciudadana para eliminar agua acumulada en patios, azoteas, cubetas, llantas y otros recipientes. Para Sire Noticias, Antonio Basto.
0: 6:04. Seguimos en Panorama Informativo Cancún, información que sirve. Y te hacemos, recalcamos la petición que hacen las autoridades: mantén limpio tu patio, tu jardín. Tu patio, tu jardín o tu azotea. No, es muy importante que lo mantengas bien limpiecito para evitar que este mosco, el llamado vector, prolifere y que haya más contagios. Puede matar a gente, sobre todo con enfermedades inmunodepresoras o gente que está débil. El dengue es mortal, ¿eh? Un dengue maltratado también, o sea, que lo traten de forma errónea y muchas veces ahora con nos dicen lo primero los médicos: no se receten, no se automediquen. Pero con el tema de la economía como está, de repente uno tiene una gripita y voy a tomar unos paracetamoles, ¿no?
1: Lo indicado es el paracetamol, justo. Sí. O sea, no otra cosa.
0: No, pero luego hay quien...
1: Sabes qué tienes...
0: Sí, o sea, eso se tendría... Completamente de acuerdo, Majo. Tendría que ser lo adecuado, ¿no? Tendría que ser lo adecuado ir al doctor. Pero no muchas veces la gente lo puede hacer por temas económicos. Y terminas echándote el remedio ahí de la medicina que tenías. Muchos dicen: esto ya me había pasado, seguramente es esto, y pum, puedes agravar
1: o empeorar. O te comparten una receta de alguien más.
0: Sí,
1: o exacto, inteligencia artificial.
0: Es importantísimo no hacerlo. 6:00 p.m. Sí, porque en este tema del dengue puede ser mortal. tomarte sí, algo que sí. no agravas la situación.
1: Sí, porque pues
0: con el tema de la aspirina
1: puedes calmar un síntoma que haga que el cuadro empeore, se convierta en hemorrágico, y ese sí es muy peligroso.
0: Es muy, muy peligroso. Vamos a continuar, 6:07. El sector hotelero reitera rechazo a la propuesta de incremento al derecho de no residente. Acuérdense, este impuesto muchas veces lo van a escuchar, DNR, es el derecho no residente, es un impuesto que pretende el gobierno estatal que haya un incremento, el gobierno federal que haya un incremento. Ah, claro, rectifico, el gobierno federal es el que pretende que haya un incremento de este impuesto. Vamos a escuchar a Benjamín Cabello con los detalles.
2: Hoy se reunieron en Cancún principales representantes del gremio hotelero y empresarial de Quintana Roo para externar su total inconformidad al incremento del 35% al impuesto del derecho de no residente, DNR, que propone el gobierno federal. El presidente del Consejo Hotelero del Caribe, David Ortiz Mena, habló sobre las propuestas concretas que empresarios y hoteleros exponen ante tal incremento de dicho impuesto.
4: Primero, que se reconsidere la magnitud del incremento propuesto del DNR, cercano a un 36% en este año. Segundo, realizar una evaluación técnica e integral de su impacto sobre la competitividad, conectividad, demanda, recaudación y, sobre todo, su impacto en el empleo. Tercero, destinar de forma permanente, transparente y medible una parte de este recurso del DNR a la promoción institucional, manejo de crisis y fortalecimiento de la imagen de México. Y cuarto, abrir una mesa de trabajo con Hacienda, Sectur y el Congreso, con la participación del sector organizado, antes de que concluya el proceso legislativo.
2: Para ASIR Noticias, Benjamín Cabello.
0: 6:08. Un dato importante, Majo.
1: Hoy compareció ante el Senado el secretario de Hacienda, Edgar Amador Zamora, y la senadora por Quintana Roo del PAN, Mayuli Martínez, dijo que le entregaría una petición formal para entablar una mesa de diálogo sobre el derecho de no residente, sobre esta propuesta de aumentar el monto del derecho de no residente. Uh-huh. Y bueno, se ve en las redes sociales, se ve un video en donde sí le entrega un documento, y la idea es que puedan sentarse en la mesa la iniciativa privada de Quintana Roo a exponer sus puntos, claro, sobre esta propuesta de aumento que está incluida en el paquete económico.
0: Hay que entender algo muy importante, y no es tan difícil no es tan complicado de comprender lo que está sucediendo. Hay mucho abandono en tema turístico por el gobierno federal, desde que estaba Andrés Manuel López Obrador, y creo que fue muy claro con la desaparición del Consejo de Promoción Turística de México bajo el argumento de que había mucha corrupción. No dudamos de lo que hayan podido ver, o sea, eso no vamos a entrar en esos temas, pero si tú ves que hay corrupción, no desapareces algo, sino lo mejoras, le chambeas, ¿no? Porque entonces, cuando nada más desapareces, es una fodonguesa en el trabajo. O sea, es decir, qué flojera, ¿Para qué le echamos ganitas a algo? Mejor vamos a desaparecer, nos evitamos de trabajo, ¿no? Porque si hablamos de desaparecer cosas por corrupción, imagínate, en todos lados desaparecerían todas las instituciones. Sin embargo, bueno, es obvio que al gobierno federal de Andrés Manuel no le interesaba mucho el tema turístico, siendo que nosotros Quintana Roo, somos un estado que vive del turismo, directa e indirectamente. Ahora, no hay promoción turística. A eso vamos sumándole, para que entendamos qué es lo que está sucediendo, por qué tenemos las temporadas bajas históricas que estamos teniendo. No tenemos promoción turística en el mundo. Otros países, otros polos turísticos, competidores directos, sí le echaron ganas para seguir con su promoción, entre ellos República Dominicana, que nos está zarandeando en este momento con sus ocupaciones, que es el mismo mar porque es el Caribe. Y que tienen un concepto muy parecido al de la Riviera Maya, porque sus hoteles son todo incluido y son muy económicos, ¿no? Y que también es muy cerca para los Estados Unidos. Acuérdate que el norteamericano, cuando son momentos de guerra, no van a Europa, no cruzan el charco, porque no saben qué les puede pasar. Sino lo que hacen es, vamos a hacer el turismo interno o vamos a lugares cercanos que sean muy amigables para nosotros. Entonces, pues, uno de los puntos será Cancún. Incluso, recordemos que históricamente, que no son las únicas guerras que ha tenido Estados Unidos en este momento, se tuvo la del Golfo Pérsico, las intervenciones en Afganistán, siempre se había mantenido el turismo y se había mantenido, por ejemplo, el Spring Break. Estamos hablando de jovencitos que dejaban ir los papás a un polo turístico como Cancún. Este año fue excepcionalmente espantoso. Ni siquiera vimos Spring Breaks. O sea, a ese tema, a ese punto llegamos. ¿Por qué? Sí, por un tema mundial, por supuesto. Pero sin promoción turística se agrava el problema. Número dos, el tema del sargazo, que nos pegó tremendamente como nunca antes nos había pegado. Número tres, y hay que decirlo, el gobierno federal se tardó mucho tiempo en las respuestas millonarias, porque eran respuestas millonarias las que se tenían que dar desde un principio con el tema del sargazo. Hablo de mucha lana para invertir en barcazas, en operación, para la limpieza de estalga, que ya en últimas fechas, bueno, el gobierno federal le ha entrado más al quite con inversiones importantes, ¿no? Y los municipios por ahí también bajaron recursos de donde pudieron para poderlo hacer. Hay que señalar el trabajo expresamente Playa del Carmen, por ejemplo, que lo hizo. Y luego a eso vamos a sumarle también el tema de la mala imagen que tuvimos el año pasado. Este año no lo tuvimos tanto, pero el año pasado con el tema, y antepasado con los temas Uber y transporte, ¿se acuerdan? Cuando una familia rusa sufrió que llegaran taxistas y los acorralaran, los bajaran, por ahí el influencer que es visto en todo el mundo, al que le quisieron cobrar 10,000 pesos por
1: en el aeropuerto,
0: sí. Un viaje nos dio una quemadota impresionante, y como ese muchísimos. Entonces, pues, el tema transporte. Y por último, el tema delincuencia organizada y los warnings que tenemos. Entonces, ahora, imagínate a todo esto, que al gobierno federal, que le ha interesado un cacahuate el turismo y arreglar todos estos problemas que te estoy diciendo, diga, vamos a cobrar un impuesto de no residente, vamos a aumentar el precio, haciendo que el que venga tenga que pagar más. Entonces, pues al menos yo te diría, yo si fuera el turista te diría, no, mi chavo, está carísimo ir a Cancún. De por sí es caro venir a Cancún. El otro día yo hablaba con Alejandro Villalbazo en la mañana y le comentaba que había muchos programas y muchos descuentos, porque eso también fue sabido en estos últimos días, de hoteleros que estaban abriendo los espacios y además estaban dando una especie de seguro de viaje. O sea, ¿cuál era el seguro de viaje? Que te decían, bueno, si hay sargazo en mi playa, yo te voy a llevar a otra playa, ¿no? Te voy a compensar, si te toca una playa espantosa, te voy a compensar con masajes en de spa. Te voy a compensar con entradas a parques. Pues lo presumíamos, ¿no? A nivel nacional. Y me dice Villalbazo, es que Carlos, aún así, ir a Quintana Roo es carísimo. Y entonces tú te pones a pensar, bueno, pues es que sí es caro. Pero antes podíamos decir, es caro y lo vale. ¿Por qué? Porque teníamos atención de primera, porque teníamos una zona hotelera bien cuidadita, bien podadita, no estaba grafiteada, no estaba abandonada. Teníamos un primer cuadro de la ciudad que te invitaba a recorrerlo cuando existía la avenida Yaxchilán y cuando había mayor vida en esas zonas. No sonaba tanto el tema del narcotráfico y las disputas por el crimen organizado, los derechos de piso o las ejecuciones en discotecas o los secuestros en discotecas. No escuchabas hablar que te cobraba un taxista 10,000 pesos por una dejada al aeropuerto. Eso no sucedía. Y entonces, pues sí, por supuesto que es caro Cancún, porque Cancún es exclusivo. Pero hoy, con todo lo que no ofrece, entonces, pues sí, a cualquiera se le hace caro. Dice, no, a ver, voy a ir a un lugar y voy a pagar tanto por noche y tanto por los parques y tanto por los restaurantes, por no poder ir a la playa porque hay sargazo, por arriesgarme a que me caiga un taxista que me cobre las perlas de la Virgen o un transportista que me quiera ver la cara. Voy a pagarte impuestos por algo que no voy a disfrutar. Aparte no me voy a sentir muy seguro. Pues no, ya no es tan atractivo, ¿no? Entonces por eso los empresarios dicen, oigan, échenos la mano. No hay que encarecer, hay que promocionar, que se vea mejor el destino, que invite el destino a venir y entonces pues ya hablamos después, ¿no? Y si vas a cobrar algo, prométenos que lo que vas a cobrar se va a invertir en las carreteras, en ojo, los aeropuertos los dejo afuera, porque eso siempre hace una inversión muy fuerte la concesionaria, que es Azur, porque le llegan vuelos de todas partes y porque Cancún se reparte a todo el mundo muchos vuelos. Pero sí tenemos un problema con las carreteras en Quintana Roo, sobre todo con esta carretera que nos conecta desde el sur hasta el norte. Tenemos un gran problema, no me van a dejar mentir los que la recorren, es peligrosísimo, sobre todo por las noches. Tenemos un gran problema en la zona hotelera de Cancún, llena de grafitis, abandonada. Muchas veces la jardinería da mucho que hablar, es una realidad, y pues no está tan bonita como antes estaba. Es más, luce en muchas partes abandonada. Hoy tenemos un primer cuadro de la ciudad inexistente, que apenas se están haciendo grandes esfuerzos. La iniciativa privada hace grandes esfuerzos para recuperar ciertas avenidas como la Nader. Por ahí la Nader le está echando un poquito de ganas para tratar de hacer algo por las noches, ¿no? La Yaxchilán está muerta desde hace mucho, me queda claro. Te paras a las plazas y los locatarios de las plazas, yo he hablado con ellos, dicen: Carlos, es una temporada baja tremenda, semejante a las de pandemia. Entonces, no me ayudes cobrando más un impuesto. Es mi opinión. Ustedes tendrán la suya. Los queremos escuchar a través del Talkback, que es importante. iHeartRadio para ustedes. ¿A qué vamos, Majo? No sé, ¿ibas a decir algo, Majo?
1: No, vamos a... tenemos que hablar de la depresión tropical 9, que se formó esta tarde. Está en el Golfo de México, ahí instalada. Va hacia Estados Unidos, pero en su recorrido va a pasar enfrente de la península de Yucatán. Ahí puedes ver el recorrido. Ustedes no lo pueden ver, pero Carlos Mendieta lo puede ver en su celular. Y les puede platicar mientras yo les voy dando los datos.
0: A ver,
1: se formó esta tarde en el Golfo de México, a 615 kilómetros al oeste de Progreso, Yucatán, y a 190 kilómetros al este-noreste de Cabo Rojo, Veracruz. Presenta vientos sostenidos de 55 kilómetros por hora, rachas de 75 kilómetros por hora y avance hacia el este a 7 kilómetros por hora. El pronóstico es que se va a intensificar rápidamente. Se prevé que se convierta en tormenta tropical mañana y en huracán pasado mañana, el jueves. Pasará al norte de la península de Yucatán antes de girar hacia el noreste con rumbo a la costa norte del Golfo de los Estados Unidos. Del Golfo de México.
0: Más, ciérrale el micrófono. Sí, es la segunda vez que lo hace. Es la segunda vez. Majo pro Trump.
5: Gracias, adiós. Adiós.
0: Gracias por haber participado en este espacio de noticias.
5: Bueno,
0: léelo. Es que no lo tengo aquí.
5: No, ¿qué te pasa?
1: Bueno, se va a ir a Estados Unidos.
0: Lo que quise decir, Majo, es que el pronóstico es de intensificación rápida, ¿no? Se prevé que se convierta en tormenta tropical el miércoles y en huracán el jueves. Pasará al norte de la península de Yucatán antes de girar hacia el noreste con rumbo a la costa norte del Golfo de México para el viernes.
1: Eso ya lo había dicho.
0: No, pero lo quería yo aclarar. No, quiero disculpar a Majo en el aspecto de que no necesitas disculpas, pero es para que lo entienda la gente. ¿Por qué decimos el Golfo de Estados Unidos? Porque hoy por hoy las principales mediciones climatológicas las hace la NOAA, las hacen corporaciones de los Estados Unidos.
1: Sí.
0: ¿No? NASA, NOAA, y ellos pues te mandan así la información,
1: sí.
0: ¿No? Esa es una realidad. Por eso la encuentras en la mayoría de lados de esa forma, como de los reportes, como el Golfo de ay, qué chulada, ya le cambió, mira, en tiempo real ya le cambió al drive al Golfo de México. Bueno, pues ahí está. Impactos y alertas. Aunque no representa riesgo directo de impacto en las costas mexicanas, provocará lluvias intensas en Tamaulipas, Veracruz, Campeche y Yucatán, además del oleaje elevado y corrientes peligrosas a partir del jueves, sin que existan hasta ahora alertas o vigilancias costeras. Majo, rarísimo que se forme un fenómeno de este tipo en el Golfo. Ya nos había pasado, creo que en 2024. Ahorita le rascamos, que platicamos,
1: no
0: de hecho, con Juan
1: sí
0: Palma,
1: pasado.
0: Que pasó por Pensacola, por la parte de Florida. Bueno, ahorita lo platicamos. Pero este tipo de recorridos es muy, muy, muy raro. Vamos a una breve pausa, ¿no?
1: Sí.
0: Damos una pausa y regresamos. Esto es Panorama Informativo Cancún, información que sirve.
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0: 7 de la tarde, ya con 25 minutos, Rolón, no, en el que estamos poniendo. Este se lo dedicamos a Luca. Ahorita te va a hacer la dedicatoria, mi estimado Luca, a Franz Borjas. Te agradecemos por escucharnos. No sé qué hace un niño escuchando noticias, pero qué bueno que sabemos que nos están escuchando los chavos para echarle más ganas. Todavía más ganas. Bueno, en Remember the Time, una rola de Michael Jackson compuesta en el 91. Esta fue parte del disco Dangerous, un disco que lo volvió a colocar en la escena mundial en los 90. Fue uno de los grandes éxitos. Bueno, es que todo lo que hizo Michael Jackson fue un gran éxito. Este video en particular, salía Eddie Murphy como faraón. Una modelo, no recuerdo el nombre de la modelo, pero también salía Magic Johnson como guardia del rey, y ahí salía Michael Jackson. Un gran video, y muchas gracias a ti, Luca. Ahora platícanos.
1: Ah, Luca, aquí vamos a reproducir su talkback porque desde hace rato nos estaba pidiendo.
2: Hola, soy Luca y quería preguntarle si podían reproducir Remember the Time de Michael Jackson.
1: Ahí está tu pedacito de rolita, Luca.
0: Tiene muy buen punch el Remember the Time de Michael Jackson. 6 de la tarde, ya con 27 minutos. Continuamos en Panorama Informativo Cancún, información que sirve. Soy Carlos Mendieta, estoy con Majo Castillo, productora de este espacio, Franz Borjas, tu locutora de confianza, y seguimos con las noticias. Vamos, Majo, a
3: hablar de 4 nuevas rutas de transporte público Mobi que serán operadas con 100 camiones híbridos recién lanzados también, que van a recorrer la ciudad de Cancún. Benjamín Cabello.
4: El transporte público de Cancún entra a una nueva etapa con la presentación de 100 camiones híbridos de la empresa Autocar dentro del sistema de movilidad del bienestar Mobi en Benito Juárez, con una inversión superior a los 550 millones de pesos. Estas son unidades marca Yutong con tecnología híbrida que combina combustible con propulsión eléctrica, lo que permite reducir el consumo de combustible y disminuir significativamente las emisiones contaminantes. De acuerdo con Autocar, con esta renovación se chatarrizarán 150 unidades antiguas de un parque actual de entre 300 y 350 autobuses. La empresa operará 8 rutas con conexión estratégica a la zona hotelera. Las unidades cuentan con pago electrónico, GPS, cámaras enlazadas al C5, Wi-Fi, contador de pasajeros, rampa de accesibilidad y puertos USB. La empresa informó que los operadores actuales conservarán su empleo y recibirán capacitación para manejar las unidades, cuya entrada en operación formal está prevista para el presente mes de octubre. Para ASIR Noticias, Benjamín Cabello.
0: Desde la tarde, ya con 29 minutos, vamos a información que sirve para usted.

0: le damos la bienvenida.
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2: Pues ignoramos y que es importante visibilizar, Majo.
3: Sí, fíjate que es uno de los grandes estudios longitudinales sobre la salud femenina y ha encontrado un incremento del riesgo de síntomas depresivos durante la transición de la menopausia. Esto no significa que toda tristeza sea depresión, aunque se sienta así. Significa que cuando una emoción se vuelve demasiado intensa, persistente o empieza a afectar nuestra vida cotidiana, te empieza a mermar el ánimo, que ya sientes que no te puedes parar, no tienes ganas, merece que la tomemos en serio y que pidamos ayuda.
2: En estos casos, las personas que nos rodean, la familia nuclear o la familia elegida, las amistades para las personas que están solas, o bueno, no, regreso, porque si tienes amistades y las consideras tu familia, no estás solo. ¿No?
3: Exactamente.
2: Hay que ser muy claros con los términos. Para las personas que no tienen familia nuclear sanguínea, pero si tienen esa familia elegida, bueno, pueden convertirse en un auténtico equipo de rescate emocional. No se separen, no corten la comunicación. Una de las cosas que hace la tristeza, dicen, la tristeza es del demonio porque te separa de los tuyos. Y muchos que empezamos con temas de tristeza nos decidimos a aislar, ¿no? Como para no dar problemas. Es que tengo tantos problemas ahorita que no quiero que me estén soportando con mis problemas, no quiero dar molestias, no quiero dar una carga. Mal, porque la gente que te quiere ser parte de esa ayuda, ¿no? De ese soporte.
3: Sí, y muchas veces minimizamos esa tristeza, ¿sabes? Porque no es algo que te esté lastimando físicamente o que te esté realmente inhabilitando.
2: Hay algo que quiero regresarme unos pasos a lo que estábamos platicando de este estudio de la salud de la mujer en la nación, que me imagino que es gringa,
3: Unidos,
2: ¿no?
3: Sí.
2: Pero que aplica a todas partes del mundo, sobre todo en un tema en Occidente. ¿Por qué digo en Occidente? Porque la cultura en Occidente ejerce demasiada presión en el tema de la vejez, en hombre y mujer, pero más en mujer, porque en hombre, de hecho, te dicen, es que el hombre todavía es interesante, ¿no? Es que el hombre todavía puede, es que el hombre, sí, y la realidad es biológicamente, a lo mejor el hombre puede concebir a una edad mayor, que mucho mayor en comparación que la mujer. Pero el tema de la depresión, no, que de la que estamos hablando, no es un tema psicológico. Estamos hablando de un tema hormonal, de un tema que no es controlable nada más por ir a terapia. Muchas veces tienes que ir al psiquiatra. ¿Por qué te digo esto? Porque de repente a lo mejor un día ves a tu esposa o tu pareja achicopalada y te dices, es que ya estoy vieja, ¿no? O sea así decimos.
3: No necesariamente de psiquiatra, sino algún endocrinólogo.
2: Claro, exacto. Un tema biológico.
3: Exactamente. Fisiológico.
2: Y de repente creemos que diciéndole, no, mamá, es que tú eres la única. No, es que tú te vas a fijar en una chava. No, ¿cómo crees? No, muchas veces nosotros le podemos echar ganas llevando las flores que está sacando a pasear, o sea, llevando a pasear a la pareja, invitándola, que vámonos de vacaciones. Pero cuando persiste, bien lo decías, cuando persiste la depresión, hay que tratarla. Es importante tratarla y tomarla en serio. O sea, no es una cuestión de que únicamente hables, ¿no? No es una cuestión de vamos a platicar. Es que yo ya hablé contigo, que yo no te voy a dejar. O sea,
3: es que tienes todo, porque estás triste.
2: Sí, claro. Exacto. Ojo, y esto sí va para las personas que están en depresión. Ustedes son los responsables de su propia vida. Eso sí no se lo puede recargar a nadie. Y si tú tienes una depresión, tu obligación es buscar ayuda. Y hay muchos elementos para hacerlo. Por supuesto, tu familia va a estar, o tu familia elegida va a estar ahí, porque te aman y te quieren. Pero tu obligación es hacer, buscar, ver. Porque por mucho que no sea tu culpa, porque no es la culpa de nadie estar deprimido, nadie se puede meter en ti para impulsarte a tratar de hacerlo, ¿no? O sea, eso también sí hay que dejarlo muy claro. No nos queremos ir del otro lado.
3: Hay que pedir ayuda.
2: Sí,
3: ese es el
2: mensaje. Tampoco nos podemos ir del lado condescendiente, porque muchas veces la vida no lo es. La vida no te va a esperar, la vida no te va a decir, ay, pobrecito, mira, está deprimido, no hagamos que pierda su chamba porque está deprimido. Y aunque tenga dos hijos y es madre soltera, vamos a aguantarla porque está... No, así no funciona la vida, desgraciadamente. Entonces, basados en eso, lo único que te pedimos es que si tú atraviesas por esto, verdaderamente busques ayuda. La hay gente especial.

0: utilizada. La medicina está muy avanzada, la hay, ¿no?
1: Y bueno, volviendo al ahora tema sí. De estas conexiones que cada quien arma, pues son de muchísima ayuda. O sea, a veces basta con una canción compartida, un mensaje de buenos días o de buenas noches, alguien que deja de ser una persona desconocida porque decides prestar atención y te recuerda que sigues con conexión al mundo. También pedir ayuda diciendo necesito una mano, estoy triste, no me siento bien. Eso claro. Activa alertas de la gente a la que le interesas. Que siempre hay alguien a quien le interesas.
0: Y te sorprenderías, mucha gente que tú crees que a lo mejor te odia, el jefe del trabajo, el compañero que a lo mejor traes un roce con él y cuando le platicas qué traes, dice, eureka, no todo tiene un sentido. Ah, por eso pasaba todo lo que pasaba entre tú y yo.
1: No sabes de dónde puede venir el músculo siempre que te va a sacar.
0: Exacto. El poder de la red de apoyo, cada ser querido aporta un músculo distinto, calma, pensamiento crítico, sentido del humor, escucho simple, compañía. Para transformarnos colectivamente, cuando tu propio músculo está agotado, puedes activar el de alguien más, de eso se trata, de eso es la familia. No tenemos que cargarlo todo solos. Si son personas a quienes les importas, harán todo para no ignorarte. Vendrán para sentarse contigo mientras pasa la tormenta y te ayudarán a recordar quién eres. Pide ayuda. Te repito, no, en Panorama no tratamos de ser condescendientes diciéndote, no, pues si no es tu culpa, la depresión, híjole, que ha de ser horrible. No, es tu responsabilidad, tu vida y buscar ayuda. Y lo hay. Mucha gente lo ha hecho. Es importante que lo grabes. 6:00 p.m. ya con 36 minutos. Continuamos en Panorama Informativo Cancún. Información que sirve. Quintana Roo asume nuevas facultades para supervisar servicios turísticos en caso de quejas o inconformidades. Antonio Basto.
2: Quintana Roo quedó facultado para verificar el cumplimiento de la Ley General de Turismo, su reglamento y las normas oficiales mexicanas del sector, mediante un convenio de coordinación con la Secretaría de Turismo del Gobierno de México, ingresado ante la Comisión Nacional de Mejora Regulatoria. La Secretaría de Turismo de Quintana Roo podrá realizar visitas a establecimientos, revisar documentación y condiciones de servicio, e integrar expedientes, principalmente en casos con quejas o inconformidades. Las órdenes serán emitidas por la Dirección General de Normalización y Verificación de la Secretaría de Turismo Federal, que conservará la facultad para resolver los procedimientos. El convenio estará vigente hasta el 24 de septiembre de 2027 y establece que el personal verificador deberá contar con capacitación turística, legal o administrativa. Para CIRE Noticias, Antonio Basto.
0: Con 36 minutos seguimos en Panorama Informativo Cancún. Información que sirve. Buscan acercar la astronomía a las familias con un picnic nocturno en el Parque Cancún. Benjamín Cabello.
3: Como parte de un programa para generar una mayor divulgación científica en la ciudad, el Parque Cancún realizó la segunda edición de su picnic nocturno de observación astronómica, un formato que combina ciencia, arte y convivencia familiar. El evento se llevó a cabo el pasado fin de semana, reunió alrededor de 1.500 asistentes y, a diferencia de una conferencia tradicional, la actividad propuso observar el cielo a simple vista y con telescopios, mientras se desarrollaban intervenciones artísticas y charlas de divulgación. El astropicnic se consolida así como una de las propuestas de divulgación más originales en Cancún al combinar la observación del cielo, el picnic comunitario y el arte escénico en un espacio público recuperado. Parque Cancún, considerado el primer parque ecológico urbano de la ciudad, reafirma con este tipo de actividades su vocación como punto de encuentro comunitario y de educación ambiental. Para ASIR Noticias, Benjamín Cabello.
0: 6:37 p.m, pausa y volvemos. 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

0: saben, que no se... 6 de la tarde, ya con 43 minutos. Que reggae, ¿no?
1: Sí. Es un reggae muy acá, muy...
2: Es una versión en reggae de la canción Time de Pink Floyd.
0: Ah, ok.
2: Es interpretada por Easy Stars, All Stars, una versión buenísima.
0: Ahí está, 6 de la tarde.
2: La letra también es muy buena, pongan atención.
0: 6:44. 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Soy Carlos Mendieta, estoy con Majo Castillo, productora de este espacio. Franz Borjas, tu locutora de confianza. Seguimos en el 93.1 de tu FM. Fonatur asume coordinación de la limpieza del sargazo. No, Benjamín Cabello.
3: El Fondo Nacional de Fomento al Turismo, Fonatur, asumió el rol de coordinar todas las instituciones para enfrentar el sargazo en 66 playas del Caribe mexicano, desde Cancún hasta Xcalac. Así lo anunció su titular, Sebastián Ramírez Mendoza, quien detalló que la nueva Estrategia Nacional de Atención y Manejo de Sargazo, instruida por la presidenta Claudia Sheinbaum, articula a Semarnat, Secretaría de Marina, Secretaría de Ciencia, el Gobierno de Quintana Roo y los municipios. El cambio central es la mecanización de la recolección en playa. Se incorporará tecnología que separe el sargazo de la arena para evitar la erosión que provoca la limpieza manual. La estrategia contempla 5 ejes: estudio científico, recolección, manejo integral, normatividad y valorización de la macroalga, para lo cual el gobierno federal destina casi 2,000 millones de pesos a través de la Marina para buques sargaceros, 50 kilómetros de barreras y maquinaria especializada. En Quintana Roo ya se han retirado más de 123,000 toneladas solo en el 2026. Para Asir Noticias, Benjamín Cabello.
0: 6 de la tarde, ya con 45 minutos, seguimos en Panorama Informativo Cancún, información que sirve. 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La campaña informativa y cartográfica Bacalar está aquí, promociona al pueblo mágico en el norte del país. Antonio Basto.
4: Bacalar fortaleció su promoción turística en el norte del país con la campaña informativa y cartográfica Bacalar está aquí, presentada por la Asociación de Hoteles del Pueblo Mágico durante la caravana organizada por el Consejo de Promoción Turística de Quintana Roo. El presidente de la Asociación de Hoteles de Bacalar, Enrique Bautista, destacó la respuesta de las agencias de viajes durante la gira, que reunió a más de 100 en Monterrey, 70 en Chihuahua, 60 en Culiacán y otras 60 en Tijuana. La estrategia permitió promover al pueblo mágico y los servicios de sus afiliados mediante tarjetas, postales y mapas, además de una guía digital que integra hospedaje, restaurantes, actividades náuticas, movilidad y otros servicios, junto con atractivos como la Laguna de los Siete Colores, el Fuerte de San Felipe y el Cenote Azul. Para Cire Noticias, Antonio Basto.
0: 6:47, mototaxis se manifiestan en Palacio Municipal de Cancún este lunes. Benjamín Cabello.
3: Directivos y miembros del Sindicato de Mototaxis de la Confederación Obrera Revolucionaria, CORP, conocidos como los Moraditos, se concentraron frente al Ayuntamiento de Benito Juárez para exigir claridad en la regularización de sus unidades. La movilización fue encabezada por su dirigente Noé Gallegos Bautista y reunió alrededor de 350 mototaxistas con sus unidades en la explanada de la Plaza de la Reforma sobre Avenida Tulum. El reclamo central es obtener placas específicas de mototaxi y no las de motocicleta convencional por el tipo de servicio que prestan. De acuerdo con el dirigente, los operadores señalaron que las placas y tarjetas de circulación que están recibiendo los identifican como servicio público de motocicleta, pese a que cuentan con permisos de concesión para mototaxi, por lo que piden congruencia entre la documentación, las concesiones y la actividad que realizan. Gallegos Bautista señaló que el problema afecta a trabajadores de distintas zonas del estado y estima que alrededor de 6.500 unidades estarían involucradas. Durante la concentración, personal de Imovecro y del Ayuntamiento de Benito Juárez se presentaron para establecer un diálogo con los manifestantes. Para Asir Noticias, Benjamín Cabello.
0: 6:48, vamos a una pausa. 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

0: 6 de la tarde ya con 51 minutos. Hoy tenemos rolita sobre el tiempo. Yesterday, The Beatles, trata sobre la pérdida de un amor, la profunda nostalgia y el remordimiento por los errores del pasado. Todo lo que no debemos de hacer. El pasado es pasado, hay que dejarlo ahí atrás. No lo entierres, velo, y
1: pero no lo vivas
0: una y otra vez, ¿no? Es importante no olvidar el paso porque es de donde venimos. Esta la compuso Paul McCartney muy, muy, muy chavito. Más o menos tenía 17 años cuando compuso esta rola. Paul McCartney compuso la melodía mientras dormía en 1964. Al despertar temía haber plagiado esta canción de otra hasta comprobar que era totalmente original. O sea, tenía tan metida que dijo, no, es que seguramente la escuché en algún punto, ¿no? En algún lugar. Y no, fue algo que traía en la cabeza. Así nada más. 6 de la tarde, ya con 52 minutos, vamos a continuar en Panorama Informativo Cancún, información que sirve. Majo, ¿a qué vamos?
2: 8 de cada 10 personas que vivimos en México sacrificamos el gasto en alimentos para poder pagar el costo de la vivienda. ¿Estás en esa población, Mendy?
0: A ver, 8 de cada 10 personas.
2: El 80% de la población se aprieta el cinturón para pagar la vivienda, la renta o la hipoteca.
0: Sí, la hipoteca. La hipoteca, mucho la hipoteca. Ya la tienes condicionada, de hecho, ya te la tumban, pero es una la nota.
2: Isaac Castañeda tiene los datos.
3: Al menos 8 de cada 10 mexicanos se han visto obligados a sacrificar gastos en salud, alimentación y otro tipo de prioridades familiares para cubrir el costo de la vivienda en la que habitan. Así lo reporta la encuesta global de vivienda 2026, Hogar a qué costo, realizada por la organización Hábitat para la Humanidad. Su directora ejecutiva en México, Lacni Rodríguez, indicó que la cifra está por encima del promedio global, que se ubica en 75% y aplica a viviendas rentadas o el pago de hipotecas por parte de las familias en México.
4: 8 de cada 10 personas que nos contestaron la encuesta nos compartieron que al menos han tenido que reducir un gasto en materia de alimentación o de salud durante el último año para poder pagar su vivienda actual.
3: Sisa Castañeda.
0: 6 de la tarde con 54 minutos. Nada más haciendo una anotación, que yo espero que no se enojen, pero hoy por hoy el peor de los créditos, el que acabas pagando más, es el Infonavit. Es el más accesible, sí, por supuesto, pero lo acabas pagando hasta con el alma. Si tú te das cuenta lo que terminas pagando por tu vivienda, pagaste 2 o 3 veces la vivienda que ocupaste con ese crédito. Y esto tiene un sentido. ¿Por qué? Porque mucha gente cae en impago. Entonces, estos créditos que te los dan muy fácilmente, pues de algún lugar tienen que ser subsanados. Y es de toda esa gente que sí paga, ¿no? Y eso pasa mucho en los países donde acostumbramos a apapachar la holgazanería, ¿no? A decir, bueno, no, primero los que, no, si fuéramos primero los que trabajan, se privilegiaría esto, pero la realidad es que con el tema del Infonavit, que es carísimo, el Infonavit lo acaban pagando, pues los que van al corriente con su pago, los que siempre están chambeando. Mientras que hay muchos por ahí que caen en el tema de cartera vencida, que ojo, hay que decirlo, tampoco es su culpa, porque tenemos un nivel de preparación en el país, falta de escuelas, falta de oportunidades, y todo vuelve a ser un ciclo espantoso. Pero bueno, 6 de la tarde ya con 55 minutos. Vamos a pasar a algo en el mundo entre tanta convulsión que hay, algo positivo. Vamos a hablar del premio Nobel de Física al belga Francis Helsen. Ganó el Nobel de Física por fotografiar el universo lejano utilizando la corteza helada del Polo Sur como una trampa gigante para atrapasombras invisible, se le llama. ¿Qué quiso decir toda esta explicación? La tendrá muy clara el físico belga Francis Helsen, pero bueno, aquí el tema es la refracción y cómo logran, a través de hacer del Polo Norte un gran espejo,
2: del Polo Sur,
0: un gran espejo, cómo lograron captar ciertas fotografías, ¿no? Impresionante. La parte más oscura y fascinante de este hallazgo radica en la paradójica naturaleza de los neutrinos y la forma casi de ciencia ficción ideada para capturarlos. Pasan a través de casi todo y son tan elusivos que cada segundo miles de millones atraviesan inofensivamente la superficie equivalente a una uña. De hecho, podría cruzar una barrera de años luz de plomo sin chocar con nada ni interactuar con la materia.
2: Y para captar una partícula que parece invisible, un grupo científico no usó un telescopio tradicional ni un satélite en el espacio, sino convirtieron un kilómetro cúbico de hielo de la Antártida a más de 1,000 metros bajo la superficie en un detector gigante de estas partículas. Y esta investigación, dato curioso, fue sugerida por primera vez en 1988 y recién hoy se les dio el premio Nobel.
0: Por la, sí, cazan la sombra de un fantasma en el lugar de ver al neutrino directamente. Lo que el observatorio detecta es el destello azul de luz que se genera en el agua o el hielo únicamente cuando, de pura casualidad, uno de esos trillones de neutrinos llega a chocar contra una partícula del medio y produce un muón. Así como así viene la explicación del por qué. No vaya usted a creer que lo estamos mareando.
2: Y todo este sistema se llama Observatorio Ice Cube en la Antártida.
0: Bueno, pues ahí está. Premio Nobel de la Paz a...
2: No,
0: perdón, de la física a un belga. El nombre Francis Helsen. Y seguiremos informándote de esto a lo largo de la semana. Ya nos vamos. Muchísimas gracias por haber estado con nosotros. Soy Carlos Mendieta, Majo Castillo, productora de este espacio. Y está con nosotros también... acuérdense que viene Macolín, es importante. Está con nosotros Franz Borjas, allá la escuchas a partir de las 3 de la tarde. Quédate aquí en Mix, que tenemos mucha música para ti. Nada más terminamos con 28 grados centígrados. Hay probabilidad de lluvia para la madrugada. Para mañana también hay probabilidad de lluvia, para que tomes sus precauciones.

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